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2: Agradecidos con Dios por el regalo de habernos encontrado y por bendecir nuestro amor cada día. 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
1: Seis de la mañana, son las 6:06. ¿Qué tal, amigos? ¿Cómo estamos? Muy buenos días. Bienvenidos y bienvenidas a cada uno de ustedes al programa habitual de todos los días, Richari Cotabambas, a través de Radio Arcansaya. Contentos y felices ya nuevamente ingresando a vuestros hogares, llevándoles las informaciones, una buena música, por supuesto, para alegrar la mañana. Y haciendo despertar a todos nuestros hermanos y hermanas a nivel de nuestra querida provincia de Cotabambas, en nuestra región de Apurímac, y nuestros simpatizantes a nivel nacional. 6:06. Hoy día estamos día 3 de agosto, lunes 3 de agosto, año de la esperanza y el fortalecimiento de la democracia. Alin la ponechaba y equipandaría y actamasilay. Bueno, iremos inmediatamente con lo acostumbrado, refrescando la memoria. ¿Qué pasó un día como hoy, 3 de agosto, en el calendario peruano? Así que inmediatamente con ello nos vamos. 6:07.

0: 6 de la mañana, 6 de la mañana con 8 minutos, en las 6 de la mañana con 08 minutos a nivel nacional. Estamos en tu programa Rich Eric Cotabambas a través de Radio Alcance. Nuevo, sin antes saludar a todos nuestros hermanos del distrito de Akira, quienes ya se unen a la sintonía a través de los 103.9 FM Radio Marcansaya. En el distrito de Mara a través de los 107.1 FM Radio Marcansaya. De la misma manera en el distrito de Tambobamba, capital de nuestra provincia, Cotabambas, 96.7 FM Radio Marcansaya. En el distrito de Cotabambas, a través de los 94.7 Radio Marcansaya. En la ciudad de Lima, 98.9. Y recuerden la página web www.marcansaya.com. Igualmente también a través de las redes sociales nos encuentran como Radio TV Marcansaya Cotabambas, principalmente en el canal de Facebook. 6 de la mañana, 9 minutos, y ahora vamos a compartir estas informaciones del día de hoy, 3 de agosto, lunes. Bueno, hoy día es el día de la planificación familiar. Esto nos pone el calendario peruano, día de la planificación familiar. Y inmediatamente nos remontamos al año 1492, un día como hoy, 3 de agosto, zarpa del puerto andaluz de Palos, en la actual provincia de Huelva, ¿no? La flotilla española comandada por Cristóbal Colón y compuesta por las tres carabelas, la Pinta, la Niña y la Santa María. Viaje culmina en el descubrimiento de América. Eso nos recuerda hoy día 3 de agosto. De la misma manera nos remontamos al año 1821, un día como hoy 3 de agosto, el general José de San Martín asume el mando político y militar de los departamentos del Perú bajo el título Protector. Eso también nos recuerda hoy día en el calendario peruano, 3 de agosto, 1823, muere Remedios de Escalada, esposa del general San Martín. Eso también nos recuerda hoy día, 3 de agosto.
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0: Un día como hoy, 3 de agosto, nace
2: Don
0: Tucumán Lambayeque, el sabio Don Federico Villarreal, reconocido ingeniero, matemático, astronauta. No, así es, astrónomo, filósofo, soldado y senador de la República, quien luchó en la batalla de Miraflores en el año 1881 contra los invasores chilenos. Eso también nos recuerda hoy día 3 de agosto. A ver, ¿quién más? En el año 1864 en Miraflores, en la ciudad de Lima, muere José Pardo, presidente del Perú entre los años 1904-1908 y en el segundo periodo 1915-1919, hijo del expresidente Manuel Pardo y Lavalle, nieto del poeta Felipe Pardo y Aliaga, y en su gobierno José Pardo impulsó la educación, otorgó el derecho a 8 horas de trabajo y fue derrocado por Augusto Beleguía. Eso también nos recuerda el día 3 de agosto. A ver qué tenemos más. En el año 1879 se funda en Chorrillos el Club Regatas. A ver, ya por penúltimo nos vamos al año 1947. Nace Francisco Lombardi, director de cine y diferentes películas, ¿no?, en el Perú. Eso también nos recuerda hoy día. De la misma manera nos remontamos en el año 1968. Guerrilleros peruanos intentan ingresar al país por Madre de Dios desde Bolivia. Y por último, en el año 2004, Bolivia y Perú firman un tratado de cooperación económica social. Bueno, son notas importantes en el calendario peruano para compartir con todos nuestros amables radioescuchas que nos acompañan como siempre todas las mañanas en tu programa Richari Cotabambas, Hatari Cotabambas, no te me duermas, cotabambino, cotabambina. 6 de la mañana, 3.

0: 6:14, son las 6:14. Momento de ahí compartir una alegría. Música en la mañana, claro que sí. Vamos a dar apertura de esta manera, alegrando el corazoncito de cada una de la familia cotabambina, principalmente los que nos siguen a través de nuestra señal abierta, tanto en Akira, en Madre, en Tabuabe, en Cotabamba, bueno, a nivel de nuestra provincia, hasta donde llegan los señales de vuestra emisora Radio Marcansaya. Una bonita expresión musical y con ello saludamos y abrazamos y alegramos, ponemos mente positiva a toda la familia, a todos nuestros hermanos y hermanas, a nivel de nuestra querida provincia de Cotabambas.
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0: 6 de la mañana, son las 6 de la mañana con 17 minutos, 6 de la mañana, 17. Qué bonita música para alegrar a todos nuestros hermanos y hermanas que se acompañan a esta hora de la mañana con tu programa Rich Eric Cotabambas a través de Radio Marcanza.
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0: Nos alegra, la música es parte de la vida de cada uno de nosotros, así que ya obedeciendo a las recomendaciones de nuestros amados de Radio Escuchas, nosotros estamos pues tratando de también un poquito combinar las informaciones con la música. 6 de la mañana, 18 minutos, y ahora sí nos vamos a ubicar en nuestra querida provincia de Cotabambas con las diferentes informaciones correspondientes al día de hoy. Bueno, en el distrito de Mara hay una novedad, una noticia importante, ya los estoy compartiendo ya ahí en las imágenes para nuestros seguidores a través de las redes sociales. Bueno, nos vamos a ubicar pues en estos momentos en el distrito de Mara. Mara está haciendo noticia. ¡Qué bien! Un abrazo para nuestros hermanos de la Municipalidad Distrital de Mara y todas nuestras organizaciones sociales. El día de hoy cordialmente invitados a la inauguración de cámaras videovigilancia en el distrito de Mara. Hoy día lunes 3 de agosto a las 11 de la mañana.
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0: Se va a dar esta inauguración.
2: 19.
0: Así que la invitación está hecha a toda la población del distrito de Mara. Aquí la nota. Por la seguridad de nuestra población, es una prioridad. La Municipalidad Distrital de Mara, a través del proyecto de mejoramiento del Servicio de Seguridad Ciudadana, invita a toda la población a la inauguración del sistema de cámara de videovigilancia que se llevará a cabo el día lunes 3 de agosto, es decir, el día de hoy. Una importante obra que fortalecerá la prevención del delito y contribuirá a brindar mayor tranquilidad y seguridad a nuestros vecinos, vecinas en el distrito de Mara. Con esta moderna infraestructura reafirmamos nuestro compromiso de brindar la seguridad principalmente y trabajar por un distrito más seguro, protegiendo a nuestra familia, fortaleciendo la seguridad ciudadana. La seguridad es tarea de todos. Sigamos construyendo juntos de un Mara distinto, diferente y, por supuesto, moderno. Esa es la nota que nos ponen desde la Municipalidad Distrital de Mara y con ello nosotros también compartimos esta invitación para todos nuestros hermanos y hermanas en este bonito distrito. El día de hoy, a las 11 de la mañana, se dará esta inauguración, cámaras de videovigilancia. En todo caso, simplemente recalcar la invitación a toda la población de nuestro querido distrito de Mara, para que pues también ustedes estén presentes ahí viviendo estos momentos especiales, y a partir de la fecha ya contaremos con cámaras de videovigilancia en el distrito de Mara a partir de las 11 de la mañana el día de hoy. Es la nota que compartimos en tu programa Rich Eric Cotabambas. Así que un abrazo para nuestros hermanos del distrito de Mara, principalmente en la zona urbana, en esos barrios donde hasta donde llegamos a través de los 107.1 FM Radio Marcanzaya. Un abrazo para ustedes y un bonito día, y esperamos que nuestros funcionarios, nuestras autoridades, nuestros dirigentes pues sigan trabajando y sigan
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0: Distrito de Mara. 6 de la mañana con 21 minutos. Ahora sí, vamos a cambiar de información y nos vamos a otro lugar, a otro distrito de nuestra provincia de Cotabambas. Hay novedades, definitivamente, y hace días ya nosotros, incluso hace semanas atrás, desde hace semanas atrás, mejor dicho, estamos compartiendo informaciones. Lamentablemente hay algunas personas que son pues irresponsables y están cometiendo este tipo de actos realmente preocupantes a nivel de nuestra provincia de Cotabambas. Vamos a visitar al distrito de Tambobamba, capital de nuestra provincia de Cotabambas. Allí se ha generado una preocupación, principalmente con este incendio forestal en Chajaro, desde el día sábado hasta el día de ayer continuaba este incendio que realmente preocupa. Ojalá se haya podido ya apagar por completo, ¿no?, esta preocupación. En realidad, hasta ayer, hasta en la tarde seguía este. Ojalá que el día de hoy ya no tengamos este problema. Bueno, lamentablemente pues así pasan cosas, mis estimados hermanos. Cosas que realmente son preocupantes. Bueno, vamos a ir, a ver, hasta el distrito de Tambobamba, ¿no? Incendio forestal en Chajaro continúa activo, decían ayer en la tarde, justamente. Afectando plantaciones, viviendas rústicas, que son rurales, en la zona rural, ¿no?, de este lugar. Un incendio forestal registrado desde el día sábado 1 en el centro poblado de Chajaro, en el distrito de Tambobamba. Aún sigue activo, nos decían ayer en la tarde, ¿no?
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0: Generando de hecho preocupación entre los pobladores de la zona. Y de acuerdo con los reportes, los propios comuneros, propietarios también afectados, el fuego se inició en el sector de Saxamarca, alcanzando prácticamente madurar todas las plantaciones frutales pertenecientes a la asociación de Chancaymarca, además de viviendas rústicas y otras áreas de cultivo. Durante la emergencia, los pobladores realizaron reiterados llamados de auxilio, solicitando la presencia de las autoridades competentes, además personas para apoyar en las, ¿no?, en los labores de control. Asimismo, indicaron que quienes combaten el fuego enfrentaron también condiciones totalmente críticos, difíciles, debido al intenso calor, el agotamiento físico y la falta de agua para hidratarse y también para apagar definitivamente. Y en la nota también decía, hasta el momento no se ha podido informar oficialmente sobre el origen, de dónde y cómo se produjo, ¿no?, este incendio. Y de hecho la magnitud fue total. Y los daños ocasionados en el sector, ¿no?, son cuantiosos. Los comuneros esperan que las labores de control pues sea lo más importante, apagarlo todo, ¿no?
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0: Este tipo de información definitivamente es preocupante a nivel de nuestra provincia de Cotabamba. No podemos estar en esta situación. Ya hace semanas atrás nosotros venimos tratando de compartir con nuestros amados radioescuchas a través de los diferentes programas, no solamente en Radio Marcansaya, sino a nivel de otros medios también. Siempre recomendamos, en esta temporada ya, como todos los años, tenemos pues estas malas noticias, mejor dicho. Y decíamos, este año ojalá que no tengamos problemas en nuestra provincia principalmente. Pero lamentablemente pasó, ¿no? O está pasando, mejor dicho. Está pasando. Hace poquito pasó en Huyurqui, ahora en Tambobamba. Y ojalá de repente en estos días no quisiéramos ver en ninguno de los distritos. La verdad, esto preocupa. Malogra definitivamente nuestro medio ambiente. Malogra las plantaciones frutales, por ejemplo, acá en Chajaro. En la caja de nuestros propios hermanos.
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0: El año pasado, recuerden, en
1: aquí 6
2: y 26.
0: Pasó en el distrito de Mara, casi en la zona urbana, en el sector de Piti. Lo mismo pasó. La verdad, esto preocupa. Y me parece que nuestros propios hermanos no toman importancia a las recomendaciones, o es que simplemente pues son tercos, ¿no?, que no hacen caso. Nosotros estamos desde hace semanas atrás con las recomendaciones. Incluso yo tengo acá un video, por ejemplo, hecho por la Municipalidad Distrital de Akira. Casi diario pasamos, compartimos con ustedes que hay que tener bastante cuidado. 6 de la mañana con 27 minutos. Vamos a cambiar de tema y saludando a mi querido Waiki Jesús Alberto, Guayajera de Ligrache, Balazacho y Maynalian, ahí compartiendo el programa. Saludos especiales, mis estimados hermanos de la provincia de Cotabambas. Y de hecho, este tipo de noticias nos preocupa. Y cada año lo mismo. ¿Y cuándo vamos a entender? ¿hasta cuándo vamos a continuar con la misma? Gracias, Ángel de Jesús. Un abrazo para usted y para toda la familia. 6:27 a.m. Por aquí está nuestra hermana Aurorita compartiendo con nosotros en esta hora de la mañana. Gracias también. Una bonita expresión musical, de hecho nos alegra la mentalidad. Y gracias. Otra más. Claro que sí, en unos momentitos vamos a compartir otra bonita expresión musical más para poder alegrar la mañana. Y de hecho también compartiendo, ¿no?, o combinando con las informaciones. De hecho, informaciones hay positivas, hay negativas, hay de todo en realidad, ¿no? Como todos los días. 6:28 a.m. Nos pide otra musiquita nuestra hermana Aurora, así que no hay ningún problema. Lo podemos compartir con ustedes. Claro que sí. Aquí tengo un bonito tema del recuerdo de lo antaño. En la voz de los grandes errantes, ¿no? Los grandes, ¿no? Los grandes de nuestra música peruana, por supuesto, los errantes de Chuquibamba. Así que les voy a compartir esta bonita expresión musical, ¿sí? Claro, los errantes de Chuquibamba. Con alegría esta bonita expresión musical y luego continuamos con más informaciones. 6:28 a.m.

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2: 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Los errantes de Choquibamba en tu programa Richeri Cotabambas. Bien. Vamos a continuar con más informaciones. Y un abrazo para nuestro hermano Feli. Claro que sí. Allá en Córdoba, Argentina. De hecho, hay muchos peruanos, pues, en Argentina, ¿no? Así es. Gracias. Nuestra hermana ahorita nos decía las bonitas expresiones de nuestra música peruana. Gracias. Muy bien. Bueno, 6:32 Nos vamos con otra información de la mañana. Y esta vez nos vamos a ubicar en... Sí, seguimos en nuestra provincia de Cotabambas. Hay una nota muy bonita que nos comparten, así que los voy a compartir con nuestros amados redescuchas a esta hora de la mañana. A ver de qué se trata. Unamba, nuestra casa superior apurimeña hace noticia en nuestra provincia de Cotabambas y a nivel de la región de Apurímac. Así que esta nota los voy a compartir con todos nuestros amados redescuchas que nos acompañan a esta hora de la mañana. 6:32 Son las 6:32
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2: La Universidad Nacional Micaela Bastidas de Apurímac, Unamba, realizó entrega de un lote de equipos de laboratorio destinados a fortalecer la implementación de la Escuela Profesional Superior, ¿no?, de Ingeniería Civil, con el objetivo de mejorar las condiciones para la formación académica y práctica de los estudiantes. Precisamente se hizo esta entrega de un moderno equipo laboratorio. Según el informe de la universidad, los equipos permanecieron almacenados durante aproximadamente 6 años en el sede de Tambobamba y fueron trasladados para su uso en la especialidad de ingeniería civil antes de ser utilizados.
0: 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Serán
2: sometidos a procesos de calibración
3: y 34
2: para garantizar su adecuado funcionamiento. Durante la actividad participaron también el rector de la UNAMBA, el doctor Wilber Jiménez Mendoza, igualmente el director de la Escuela Profesional de Ingeniería Civil, el doctor Calixto Cañari Otero, el presidente del Centro Federado Jorge Luis Contreras Huamán, así como estudiantes de la Escuela Profesional, quienes destacaron también la importancia de este equipo o equipamiento para el desarrollo de las actividades académicas. Entre los equipos entregados figuran brújulas, esclerómetros para los ensayos, ¿no?, de concreto, equipos de posicionamiento, niveles topográficos, láser, aparatos de corte directo residual, igualmente, teodolitos electrónicos, estufas de laboratorio, juegos de tamices, ¿no?, conos de Abraham. Bueno, son parte de los equipos modernos que entran prácticamente ya en operación o en actividad, ¿no?, con nuestros alumnos o nuestros estudiantes de ingeniería civil. Igualmente también entre los equipos entregados, ya de hecho entran en actividad, recalcamos. De acuerdo con la información difundida por la Casa Superior UNAMBA, esta entrega forma parte de las acciones orientadas al fortalecimiento de la infraestructura y también los recursos tecnológicos para la enseñanza en la Escuela Profesional de Ingeniería Civil en UNAMBA. Son notas de hecho, positivos a favor de nuestros estudiantes, nuestros alumnos.
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2: En esta Casa Superior, UNAMBA. 6:36, estamos en tu programa Rixari Cotabambas, Hatari Cotabambas. Un abrazo para nuestro hermano Simón Rojas, Guamaní, nos acompaña a través del Facebook. Un abrazo, Ejelei. Asimismo para nuestra hermana Creofe, como siempre en sintonía. Gracias a Robert, un abrazo también. Aquí hay un montón de compañeros nuestros, hermanos, hermanas, simpatizantes del programa Rixari Cotabambas, como todas las mañanas. Saludos especiales para nuestros hermanos de la región de Apurímac, desde Andahuaylas, nos dice nuestro hermano Hernán. Gracias, Guayajilei, Jatunjatun Marcarico y Napaico, y para la familia de la provincia de Andahuaylas. Ajá, muchas gracias. Está por aquí nuestro hermano José Alberto, dice, saludos especiales, qué bien. Esta implementación de la Casa Superior yo creo que es importantísimo, específicamente para la carrera de Ingeniería Civil. Saludos cordiales desde la provincia de Grau. Muchas gracias, Ejelei. Y aquí tenemos otro comentario desde el distrito de Akira. Un abrazo para nuestros hermanos de toda la provincia de Cotabambas, especialmente para los estudiantes de esta carrera de Ingeniería Civil. ¡Qué bien! Saludos especiales, me dice. ¡Felicitaciones! ¡Ah, felicitaciones! ¡Gracias! A ver, ¿de qué parte de nuestro querido pueblo de Akira nos sintoniza Guayajilei? A ver, ¿o es nuestro Guayajilei o es nuestro Panay? Cordiales saludos, muchas gracias. Bueno, 6:38, vamos a continuar con más informaciones. A ver, cambiemos de tema, cambiemos de nota, ¿qué informaciones más tenemos a esta hora de la mañana? De hecho, en esta temporada estamos también en algunos sectores del país, hay heladas fuertes. Por ejemplo, esta nota vamos a tratar de compartir con nuestros amados radioescuchas a esta hora de la mañana. Cambiando de tema, ya cambiando de nota, nos vamos a trasladar a otra región del país. En este caso, nos vamos a ubicar en la región de Ayacucho y esperemos que en nuestra región de Apurímac este tipo de sucesos no nos ocurra. Definitivamente estamos a puertas, ¿no? Ya estamos viviendo esta temporada del impacto ambiental, el fenómeno del Niño costero, y esto está afectando, de hecho, ya inicia en la ciudad de Lima. Seguimos como en verano, ya cada día comentamos de esto, ¿no? En la ciudad de Lima prácticamente estamos como si estuviéramos en verano. No ha cambiado estación, no ha habido cambio de estación, mejor dicho, en la ciudad de Lima. Hay momentos que un poco de repente se deja o notar el frío, pero momentos sigue haciendo el calor. Por ejemplo, el día de ayer se dio calor, pero fuerte, ¿no? En la ciudad de Lima. Bueno, y con ello hay algunas regiones también que están en situaciones críticas. Por ejemplo, esta vez crisis agrícola y ganadera en la región de Ayacucho. Heladas amenazan de muerte a más de 27.000 alpacas. Estas notas definitivamente son preocupantes, mis estimados hermanos y hermanas. Heladas amenazan la muerte a más de 27.000 alpacas en la región de Ayacucho. La masa ganadera de la zona sur de Ayacucho enfrenta una grave amenaza por la incentivización de las heladas en esta temporada. La masa técnica regional de camélidos reportó que alrededor de 12% de alpacas llamas ya registra afectaciones por el frío extremo, con animales débiles en sí. Pues hay más pequeños definitivamente que nacen esta temporada, ¿no? Y están muriendo. Wilber Tenorio, director de la Agencia Agraria de Paucar del Sara, alertó que la situación pone en riesgo a más de 27.000 alpacas de la provincia. El frío no solo provoca abortos en los camélidos, escasez de pastos, sino que también la combinación de heladas con radiación solar.
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0: 6:41.
2: Principalmente en las crías. Esa es la preocupación en la región de Ayacucho y esta nota definitivamente es preocupante. El impacto ambiental también amenaza al sector agrícola, poniendo en peligro los cultivos de maíz en la próxima campaña. Ya estamos en agosto, en este mes de agosto en la región de Ayacucho zonas ya empiezan pues con el sembreo, ¿no? Al menos donde hay agua. Pero en este año está preocupante esto. Ante la emergencia de la agencia, ¿no? Ante la agencia agraria prepara un plan de contingencia para prestar los servicios, a ver de qué forma, qué se hace ante estos hechos que son realmente preocupantes. Y el gobierno regional y el ejecutivo definitivamente tienen que ponerse de acuerdo. Y de hecho aquí se exhorta, ¿no? Se exhorta a la atención, buscar prevenciones inmediatas para este tipo de casos que se nos viene en este fin de año 2026 y los inicios del año 2027. Los comuneros ya están, de hecho, pidiendo a ver de qué forma van a tener apoyos de parte de nuestras autoridades, principalmente del gobierno regional, igualmente también el ejecutivo, que pues tienen que dar su apoyo necesario para esto, para nuestros hermanos de estos sectores. Recalcamos, ojalá en nuestra región de Apurímac no tengamos este tipo de impases realmente generados por este fenómeno del niño costero que se anuncia, ¿no? En la región del centro, en la región del sur habrá sequías. No habrá lluvias, habrá vientos, pero lo contrario va a pasar en las regiones de costa o en la selva, ¿no? Va a haber inundaciones, huaicos y todo ello. Así que ante ello nosotros ponemos en alerta a nuestras autoridades principalmente. Por ejemplo, en nuestra provincia de Cotabambas, ¿qué acciones se viene tomando o qué novedades hay, por ejemplo, para poder nosotros
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2: Y con ello tampoco podremos sembrar, no habrá cultivo este año. Lamentablemente, ante ello se tiene que trabajar. 6:44. Son las 6:44. Estamos en tu programa Richard y Cotabambas. De hecho, hay notas preocupantes y notas de alegría también. Bueno, cada mañana siempre estamos con las informaciones, compartiendo con nuestros amados radioescuchas que nos acompañan todos los días. Bien, antes de pasar con otra nota de la mañana, vámonos con otra bonita intervención musical. Claro que sí, es un bonito tema, voy a compartir con ustedes como para poder alegrar la mañana. Claro que sí. Un abrazo para nuestros hermanos, hermanas, en esta hora de la mañana, allá en Akira, en Mara, en Tambobamba, en Cotabambas, en Joyurki, en Chalhuahuacho, Chalhuahuacho, nuestros hermanos que principalmente nos acompañan en esta hora de la mañana. 6:45, caray.

0: 6 de la mañana, ya 6 de la mañana, 47 minutos, son las 6 de la mañana, 47. Caray, un abrazo para mi querido Aiki Sosimo, Alilacho Balhachi Mendaya en Guajelay. Nos envía por ahí futbolistas, mi querido Aiki, qué bien, ¿ah? ¿Eh? Está bien, está bien. Vamos, podemos hablar también algo del deporte este fin de semana. De hecho, hemos
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0: tenido actividades
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0: importantes, principalmente hablando de Copa Perú, ¿no? En nuestra región de Apurímac, fútbol macho de los apurimeños. Así que podemos comentar de ello, no hay ningún problema. Aún todavía tenemos algo de 10 minutos como para ir compartiendo las notas importantes. Así que vamos al deporte, no hay ningún problema. Gracias, Sosimo. Y un gracias para Rally, ¿no? Rally Huamán. Ay, ay, ay. Un abrazo desde la región de Ayacucho. Gracias a la familia Huamán por compartir con nosotros en esta hora de la mañana desde la región de Ayacucho. Sí, ahí había una nota preocupante en realidad desde esta región de nuestro querido Perú, región colindante a la región de Apurímac, pues, ¿no? Las regiones estamos ahí, como Ayacucho, Cusco, Apurímac, Arequipa, Moquegua, Puno, bueno, parte sur del Perú principalmente. Bien, 6 de la mañana,
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0: 49 minutos y
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0: nos vamos a
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0: ver
1: la
0: con otra
1: hora.
0: nota de la mañana. Bueno, de
1: 6
0: hecho ahí
1: y 49.
0: alegrías también en el deporte, así que vámonos con deporte, ¿ah? ¿Eh? No hay un problema, mi querido Sosimo. Nos acaban de pasar este link. Vaya, vámonos a ver con esta nota. Gracias, Sosimo. Ajá, ya los estoy compartiendo para nuestros seguidores a través de las redes sociales, principalmente en el canal de Facebook de vuestra emisora Radio Marcansaya. Aquí hay una nota que me envían, así que inmediatamente voy a compartir con ustedes. Ay, ay, ay. A ver, es esta. La guía final, ¿no? Bueno, el día domingo pues se llevó a cabo, de verdad, importantes encuentros deportivos en nuestra región de Apurímac. Y en la nota dice, con uno menos, el Unión Minas sacó un valioso triunfo y está a solo un partido de la etapa nacional. Vaya. El Club Unión Minas de Pamputa consiguió un valioso triunfo en condición de visitante, ¿no? Al imponerse al Club Apu Huipani de Chalhuanca en un compromiso correspondiente a la liguilla final de la etapa departamental de la Copa Perú. Pese a disputar con un jugador menos, el representante de la provincia de Cotabambas logró sostener el resultado y sumar 3 puntos, que lo dejan muy cerca a alcanzar la clasificación a la etapa nacional del torneo. Con este resultado, Unión Minas de Pamputa, puntero con 9 puntos, dependerá de sí mismo para asegurar su clasificación. El próximo domingo 9 de agosto volverá a enfrentar a Apu Huipani, de esta vez de condición local, con la cuarta fecha de la liguilla final, en un encuentro que podría definir su pase a la siguiente fase del campeonato. La expectativa crece entre los aficionados de Cotabambas, que mantienen la ilusión de ver su
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1: compañía, por
0: avanzar a
1: donde
0: la
1: vaya.
0: etapa nacional de la Copa Perú. Bueno, es la nota que ya registra definitivamente en los diferentes medios locales, en las redes sociales. Bueno, gracias, Sosimo, por compartir también en tu programa Richari Cotabambas, y lo estoy compartiendo con nuestros amados radioescuchas que nos acompañan todas las mañanas. Mil gracias, mi hermano. Bueno, así que las felicitaciones simplemente a nuestros hermanos del Club Unión Minas de Pamputa, que lo están representando muy bien, ¿no? En nuestra provincia de Cotabambas, ¿no? A pesar de enfrentarse con un jugador menos, ¿no? Al Club Apu Huipani, lograron pues obtener esos tres valiosos puntos en este encuentro allá en Chalhuanca. Pero esta vez, este domingo, el 9 nos toca, ¿no? Mejor dicho, en nuestra provincia de Cotabamba, es decir, en casa. Así que aquí será la definición. Muy bien, 6:52 a.m. Y de la misma manera también hay otro equipo más, claro que sí. El otro equipo, Miguel Grau. Acá también tengo los imágenes de este encuentro importante que se llevó a cabo. Así que vámonos también con ello. 6:53 a.m. Antes que el tiempo nos gane, los voy a compartir también esta nota importante. Y un abrazo para el profesor Amílcar Arredondo, de hecho un gran deportista. Ay, ay, ay. Está al tanto ahí a esta hora de la mañana en tu programa Richari Cotabambas. Miguel Grau golea a Real Apurímac y escala al segundo lugar de la liguilla final.
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0: En el Banquino, Miguel Grau consiguió un importante triunfo al imponerse por 4-0 sobre Real Apurímac en el compromiso correspondiente a la tercera fecha de la liguilla final de la etapa departamental de la Copa Perú Apurímac. Y con este resultado, el conjunto de Miguel Grau suma 3 valiosos puntos que le permite ascender al segundo lugar de la tabla de posiciones, ubicándose únicamente por detrás del líder Unión Minas de Pamputa. En una liguilla que continúa mostrando un alto nivel de competencia deportiva, fútbol macho peruano, principalmente de nuestra región de Apurímac. Ambos equipos volverán a verse las caras en la cuarta fecha, cuando disputen el partido de vuelta, ¿no? Nuevamente en el Complejo Deportivo El Olivo de Abancay, donde Real Apurímac buscará la revancha, mientras que Miguel Grau intentará ratificar su buen momento deportivo, ¿no? Mantenerse en la pelea por la clasificación a la etapa nacional. Así que estaremos al tanto de ello, mis estimados hermanos, este próximo domingo 9 de agosto. Y este partido se juega en el Complejo Deportivo El Olivo de Abancay. Bueno, eso es la alegría de toda la juventud de

0: Apurímac. Muy bien, 6:56 y de esta manera prácticamente ya ponemos fin al programa correspondiente al día de hoy, el programa Richari Cotabambas, que va de lunes a viernes de 6 a 7 de la mañana, 60 minutos de programación con las diferentes informaciones, combinadito ya en estos últimos días con música. Bueno,
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0: con nuestros hermanos que nos acompañan 6, como todas las mañanas,
2: y 56.
0: No hay ningún problema, nosotros siempre estamos al tanto de todo, obedientes por si acaso, ¿no? A las cosas buenas, a las cosas positivas. Claro que sí. Un abrazo también para nuestra hermana Maribel Álvarez desde California, Estados Unidos, en sintonía, compartiendo con nosotros en esta hora de la mañana. 6:57. Ahora sí, nos despedimos. Con nosotros será hasta el día de mañana, Pajarincama, Tuparanchiscama. Mañana retornamos en el mismo horario, en el mismo dial, a través de vuestra emisora Radio Marcansaya. Ya viene el siguiente programa, y de hecho también las informaciones a nivel de la provincia, a nivel de la región y a nivel nacional, no cambia el dial. Viene programaciones diversas en sí a través de vuestra emisora Radio Marcansaya. 6:57. 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Mil gracias por todo. Con nosotros será hasta el día de mañana, Pajarincama, Tupananchiscama. Muy buenos días y permiso.

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0: Claro, por eso es que mencionaba, doctor, ahora, claro, ayer hemos sacado recién, ¿no?, esta primera, que es sobre las cabezas, lo que usted indica de los que encabezan, ¿no?, que son los para alcaldía, ¿no? Pero luego, por ejemplo, ya estuvimos sacando ya, por ejemplo, las listas de los regidores, entonces me imagino que lanzaremos esta semana o cuando concluya este sondeo de las cabezas, recibir una percepción, ¿no?, por parte de los cibernautas, quién tiene, lo que usted mencionaba, la mejor plancha o lista para los regidores, porque tiene razón usted cuando dice, cuando hay un listado de regidores que, claro, están en su derecho, sí, porque la Constitución lo dice, ¿no?, que basta que uno sea peruano, puede aspirar, ¿no?, incluso para ser presidente de la República, con tal que sea peruano. Pero
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0: Implica responsabilidad, ¿no?, conocer por lo menos la función pública, enterarse de mis funciones, porque no solamente implica de repente aparecerse en campaña, ¿no? Busco cuál es la función de un regidor, fiscalizar, pero llega la hora y, como usted indica, no conozco nada, asisto, digamos, a consejos municipales y, como no entiendo, todo digo amén, amén, que así sea, sí, sí, sí, y pues no, y queremos evitar, ¿no? Entonces, iremos poco a poco, ¿no?, analizando también las listas, ¿no?, y de esa forma evitar 4 años de gobierno, de repente malestar, sino que haya un buen gobierno, porque finalmente eso es lo que queremos, doctor Juan Cancio.
2: Sí, profesor, efectivamente, profesor, y además también había que hacer la invitación cordial. No entendemos, no puede ser posible que solamente los candidatos puedan estar hablando en las asambleas, haciendo su trabajo de campaña, obviamente, naturalmente, su derecho, pero también los regidores
1: que llamen a la radio, que esta participen. 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
2: Hay muchos regidores que están de relleno, profesor. De relleno. 15. Y eso no merece nuestra provincia de Cotamas. Como vuelvo a indicar e incidir, así como usted lo está, ya lo está centralizando la idea, el Consejo Municipal juega un papel clave para una gestión a otro nivel, una gestión municipal donde realmente haya grandes obras. Es el Consejo Municipal un poder importante que hay en la municipalidad, que mucha gente no desconoce, muchos de nuestros paisanos a veces no saben, creen que solamente es el alcalde el que va a hacer todo. No es así. Entonces, ahí tenemos que informar, profesor, y esto en aras de que nuestra provincia merezca un consejo municipal digno, un consejo municipal valiente, decidido, con capacidad de todo tipo. Finalmente, es cierto, la ley electoral no limita pues a nadie, pero ya esa ley también a veces cuando no, desde ahora no reflejamos eso, no enfocamos eso y no vamos a tratar de que sea elegido una buena lista de regidores, entonces va a ser un fracaso en la gestión municipal y solamente van a obedecer como corderitos a lo que dice el alcalde. Eso no queremos. Yo sé que en la provincia hay hombres pensantes, hay intelectuales en las comunidades, en los centros poblados, en los distritos, en los anexos, pero ya es hora de que la provincia vaya a un desarrollo grande, a un progreso grande y no estemos estancados y no estemos en tantos temas y puntos negativos como ahora se ve y se despide tristemente esta gestión municipal. Así que, profesor, todos estamos en la obligación moral y política de esperar lo mejor, un buen candidato con buenos candidatos de regidores, porque se trata del futuro del desarrollo de nuestra provincia de Cotamas en educación, en salud, en infraestructura, en medio ambiente. Por ejemplo, ahorita la basura mismo, o sea, no pueden controlar la basura, no puede ser controlado, no puede ser monitoreado, no está bien conducido por parte de la municipalidad provincial, y es una pena decir eso. Entonces, profesor, son puntos claves que, en buena cuenta, La Voz del Pueblo, el programa La Voz del Pueblo y Radio
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2: muy importante para la información de toda la colectividad de la provincia de Cotamas. Eso es lo que queremos resaltar, profesor. Entonces, yo quedo muy agradecido por esta oportunidad.
0: Claro, usted tiene razón, ¿no? Claro, nosotros justamente hemos estado conversando, ¿no? Con el maestro Alfredo también, para ver, ¿no? A ver, para aperturar cada, invitar ya las cartas de invitación a cada candidato, ¿no? Para que puedan venir, hacerse conocer, dar a conocer sus listas y, como usted indica, ¿no? Hacer un trabajo también, lo que corresponde a la radio, de informar, no tanto para que en octubre, ¿no? Se evite problemas. Usted mencionó bien claro. Se tiene, no podemos seguir en lo mismo. Un próximo alcalde no debe ser elegido solamente por promesas o regalos o los discursos que haga. La población tiene el deber, ¿no? De conocer a fondo a su candidato. ¿Quién es?
2: Exactamente.
0: ¿De dónde viene? ¿Cuál es su trayectoria? Claro, ¿qué formación tiene? ¿Cuál ha sido su experiencia, digamos, en gestión pública o privada? ¿Y quiénes integran, por ejemplo, su lista de regidores? ¿Quiénes? ¿Qué propuestas presentan?
2: Ahí está. Usted lo ha dicho. ¿Conocen o no conocen de gestión pública los regidores? ¿Conocen o no conocen lo que significa gestión pública? Tema tan clave, profesor.
0: Claro, en otra parte también preguntar, claro, queda más o menos como 60 días, doctor, para poder hablar del tema, que también iremos preguntarnos, ¿no? ¿Quiénes están respaldando políticamente y económicamente a cada candidatura?
2: ¿Cuál? También, aspecto importante.
0: O sea, por ejemplo, el comportamiento en la vida pública de cada candidato. O sea, si... Y el tema de transparencia.
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0: o sea, la ciudadanía, como usted indica, debe informarse, ¿no? Sobre sus antecedentes y evaluar si cuentan con la capacidad y la solvencia moral para poder administrar por 4 años los recursos, las decisiones por la provincia de Cotabamba. Porque no se puede permitir, ¿no? Que lleguen al gobierno personas que solamente aparecen en época electoral o candidatos comodines, que podríamos llamarlo, que cambien de agrupación según la conveniencia del momento. Yo creo que
2: Cotabamba. Claro, profesor, y a cada regidor hay que invitarlo públicamente a través de su persona y a través del profesor Alfredo Jaquima, públicamente hacerle la invitación, que tenga la amabilidad de llamar a la radio y que participen 5 minutos, y que sean entrevistados 5 minutos, y no esperar todavía cuándo será el debate, habrá o no habrá, porque las organizaciones sociales parece que están dormidos en sus laureles y no se habla nada de un debate, porque debería haber siquiera por lo menos un debate, debe haber 3 veces siquiera, profesor, mínimo, un debate en diferentes espacios, un centro poblado, en la población, si descentralizado, pero no hay preocupación de las organizaciones sociales de la provincia, ¿no?, ni de los distritos. Entonces, desde ya hay que invitar a que llamen a los regidores. Si dice, por ejemplo, el señor regidor tal, por favor tenga la amabilidad de llamar al programa. A ver, vamos a ver si llaman, vamos a ver si opinan, porque estamos haciendo una política equivocada, que solo el candidato da los mensajes, el candidato se mueve por todo lado, y los regidores creo que andan, la mayoría creo que calladitos, siguen a veces, y a veces, como digo, muchos están de relleno. Y nuestra provincia no merece eso.
1: Marca, reitero,
2: mi preocupación es el futuro grande de la provincia de Cotabamba. No podemos, tenemos que voltear la página, tenemos que avanzar hacia un buen desarrollo en gestión pública, en administrar los recursos, los tesoros públicos de la municipalidad, y que ese dinero es de todos los cotabambinos, de toda la población, y no podemos seguir estancados así, detenidos, y tenemos que avanzar, profesor, y el pueblo espera, y nuestra provincia espera grandes obras de impacto provincial, no en pequeñas cositas. Entonces, esa es nuestra preocupación. Esa es nuestra gran responsabilidad, de poder informar a la población, y así informar a la población a ver qué decida, pues, por su voto libre, que decida a ver qué lista merece de manera integral el voto de cada ciudadano de la provincia de Cotabamba.
0: Uh-huh. Bueno, tenemos más o menos como 60 días, ¿no?, para poder hablar del tema. Bueno, doctor, agradecidos, ¿no?
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2: Buenos días, un abrazo para todos.
1: 7:22.

0: Las 7 horas con 24 minutos, 7 con 24, antes de finalizar la presente edición. Queremos dar lectura también a los comentarios de nuestros hermanos cibernautas. Vamos a leer los comentarios. Nos dice Yuli Handy, nos dice señor William, buen día, hablando del tema de la contaminación ambiental, también sería bueno hablar sobre los incendios. Uy, uy, uy, ayer prácticamente el espacio, el cielo de Tamama ha estado oscuro, ¿no? Indicando que por ahí había algún incendio. Por ahí nos indican, ¿no? Al parecer hubo incendio por Chacar. Incendios forestales cuyas prácticas delictivas se sancionan penalmente. Pero hasta hoy no hay ni una sanción hasta ahora, ¿eh? Cada año incendio, incendio, incendio, incendio, pero no hay ni una sanción al parecer. La población tiene que ser consciente, sí, evitar la quema de pastizales. Año tras año trae consecuencias fatales. Claro, las hormiguitas, las culebritas, todo lo que hay en el campo, uy, uy, uy, sufren, pues ahí mueren llorando. Doctor Juan Cancio nos dice, profesor, muy buen día, es muy urgente e importante saber cuál es el perfil de los regidores, eso dentro de poco.
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0: La población debe y merece saber quiénes son los regidores. ¿Tienen perfil académico y profesional o solo queda en un perfil social? ¿Qué más nos dice? No debemos olvidar que los grandes debates técnicos se dan en el Consejo Municipal. Claro, ahí se deciden, pues, ¿no? En los debates, consejos municipales. Y si uno no sabe, obviamente que no entiende, pues, los debates, y pues todo dice, amén, será pues así, aprobado, desaprobado, aprobado, uy, uy. Para determinar las grandes obras de provincia, Cotabamba, ahora cuando no hay perfil profesional, es muy negativo y solo obedecen al alcalde, uy, uy, uy. Entonces, necesitamos saber quiénes componen la plana de regidores y quizás sus antecedentes más, sería una contribución. Sí, lo vamos a hacer poco a poco. José Cisneros Gutiérrez, fuerza la escobita. La escobita está en Cotabambas distrito. Tienen su candidato. Amílcar Vargas, vamos, Machuco Valentín. Marita Vargas, profesor William, si subieron, nos hablan de los pasajes, si subieron. Yo viajé el 29 de julio, me cobraron 60 soles y reclamé, me dijeron subió combustible. No podemos negar el tema del combustible que está a nivel mundial, el panorama, pero nos tendríamos que ver, ¿no?, a cuánto suben. Huacanqui Urgunaptikaj, para Platón los mejores gobernantes debían ser ¿quiénes? Los filósofos, pues, ¿no? Porque eran personas sabias, justas, preparadas para buscar el bien común. Consideraba que gobernar no
1: es
0: una responsabilidad ejercida por quienes poseen conocimientos, prudencia y valores capaces de conducir el Estado con justicia y no por intereses personales. Bueno, son los comentarios de nuestros oyentes que nos han escrito en esta bonita mañana de hoy, 3 de agosto. A ver, vamos con otros temas. Cada día iremos abordando. Así que, señores, candidatos, regidores, nosotros iremos alcanzándoles nuestra invitación, nuestra carta de invitación, para que ustedes también puedan venir aquí a hablar, dialogar, hablar, ¿no? Hoy vamos a preparar las cartas para hacerles llegar. Claro, no iremos a buscarlas personalmente, pero sí conseguiremos su número de WhatsApp, les haremos llegar. Vengan cuando gusten, cuando quieren, ¿no? Como dije, no tenemos una cabina gigante, pero sí, es pequeñito, pero sí podemos todos
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0: Más comentarios, las 7:30, más comentarios. Buenas noches, hermanos cibernautas, antes de despedir el programa. Atención, nos dice, nos escriben también internamente, nos indican lo siguiente. Buenos días, en Santa Ana, Pampaña, no tenemos agua casi 4 días, los responsables no.
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0: Uy, uy, uy. A ver, la señorita que siempre escribe al grupo de WhatsApp nos manda sus comunicados y puede responder, ¿no? ¿Qué pasó en Santa Ana, barrio Pampaña, porque no hay agua? Indican que no hay 4 días de agua. Y iban a normalizar a las 7, pero ya es pasado de las 7, no hay nada hasta ahora. A ver si así te pueden solucionar los responsables de agua de nuestra municipalidad provincial. Entonces, así es, nos van a responder ellos. Bueno, amigos, hasta aquí la presente edición del informativo La Voz del Pueblo. Nos despedimos, mañana vamos a retornar con más temas. Que tengan un bonito día. 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
0: Antes de irnos, hay una llamada. Muy buen día. Adelante usted.
2: Muchas gracias, profesor William. Buenos días a todos nuestros oyentes a nivel provincial, distrital y en cada uno de nuestros barrios aquí en nuestra ciudad de Tambobamba. Buenos días. El que llama, efectivamente, el presidente del barrio Pampaña. Bueno, profesor William, usted ha compartido todas las problemáticas que existen. Y creo que estábamos aquí por motivo de salud y creo que un poco... He escuchado toda la información, seguramente hay mucho que tocar y no me parece que durante estas semanas que no haga el agua lo más importante en nuestros barrios, más que todo acá en barrio Pampaña. En ese entender, yo creo que, no sé si acá la ingeniera Melisa es el responsable de agua. Y creo que lo he visto por los medios de que durante 2 semanas ya no hay agua. O sea, ¿cómo está viendo? Eso es lo que me preocupa. Creo que por último, creo que todos los funcionarios o jefes de las diferentes áreas que están en la municipalidad están de más. Un poco que me indigna de que no hay agua. Agua es muy importante y si no hay agua, ¿con qué se van a preparar los alimentos? Un poco que no entiendo.
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2: Directamente a la ingeniera bióloga Melisa, por favor, ya tiene que planificar bien. Yo creo que sábado y domingo, feriados, cuando no hay agua, al personal se le programa para que puedan trabajar y habilitar por lo menos por horas. Creo que últimamente hay muchas dificultades en cada barrio, el escasez de agua, pero sin embargo yo vivo acá en Pampaña y veo que del reservorio de Wilquipata del barrio, de noche está saliendo. Hay escape de agua, entonces eso no indica que no hay agua, sino que aquí creo que no se está planificando bien no se está programando, o en todo caso no está viendo algunas fallas que hay, tiene que intervenir de inmediatamente. No puede ser que de repente una semana que voy a darme feriado.
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2: Que hay esa emergencia.
3: ¡7! ¡Y 38!
2: Bueno, trabaja y te recompensaré con otro día. Entonces, profesor William, yo creo que no es justo que no haya agua y creo que los vecinos están reclamando. Obviamente dirán también que el presidente no dice nada. No sé qué pasó, pues no estábamos. Y creo que escuchar hoy día que no hay agua no es justo. Yo creo que vamos a tener que exigir. Y si no está en la capacidad, pues hay que dar esta responsabilidad a otro que puede. Y si tenemos que apoyar los barrios haciendo alguna acción cívica, queremos que el responsable del agua nos diga qué falta. ¿Qué falta? ¿Falta el agua o falta el presupuesto? ¿No hay voluntad de la autoridad? ¿Qué es lo que falta? No entendemos porque esta problemática viene, pero así excesivamente nunca hemos visto, pero últimamente se está viéndose muy mal. Y ahora, para poder que el agua alcance para todos, aquí también el pueblo tiene que ser disciplinado. No podemos en estos meses utilizar el agua para regar a nuestras plantas, nuestras, alfalfa. Yo veo en el sector de bancario muchos, ¿con qué agua están regando? Están utilizando en varios sitios el agua de consumo. Y esto, ¿por qué no se puede sancionar? Incluso hemos solicitado el barrio Pampaña, aquel vecino que no cuide el agua, que se ponga el medidor, que se corte el agua. Porque no es justo, hay muchos que están aprovechando el agua, a muchos nos faltan. Entonces aquí también falta disciplinar, corregir, ordenar, normar a la población. Y la población tenemos que ser conscientes que en estos meses vamos a tener escasez de agua, pero tenemos que disciplinarnos. Y esto, ¿quién va a hacer cumplir? Pienso que el responsable directo. Si el responsable no se pone bien la correa y con autoridad no funciona, nadie va a tener que respetar y van a hacer lo que quieren. Hemos visto, le hemos dado videos, todo, y no, por ejemplo, aquí en Avenida Mariscal Cáceres, con casi cerca a Zapata, están lavando carro en Pachapampa.
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2: Están viviendo en Cazapata, muchos agarran hasta la manguera, la carretera, la pista. Todo lo están echando, hasta lavan la ropa en la calle. Se ha notificado, le hemos dicho, notifica, sanciona, pero no hay nada. Y cuando no hay una sanción, la gente nunca se va a disciplinar. Y nosotros, como presidente, en una asamblea ya me han dicho, aquel vecino que no respeta o mal uso del agua, vamos a informar al responsable del medio ambiente, tanto al responsable, que ponga el medidor y que lo corte, y que ponga, y que pague una multa que realmente que puede sentir, pues. Aquí, quien tiene que aplicar es el responsable. Y hay muchos vecinos que están haciendo en varios sitios, que creo que vecinos de Tambobamba, en estos meses, por lo menos tenemos que cuidar entre todos el agua, que alcanza a todos. No podemos hacer lo que queramos y esto hace quedar mal. Yo desde aquí, a través de este radio, de su programa, profesor, llamo al responsable que se ponga bien su autoridad y que aplique las sanciones como corresponde. Ahí vamos a apoyar, yo personalmente como presidente del barrio, a tener que alcanzar de que estas personas son, incluso hay vecinos de Cazapata, están su desagüe instalado a la intemperie de la calle, apestando. Ya le he dicho, ¿qué acción ha tomado? Parece que no haya. Y aquí, falta de autoridad. Ahora, por otra parte, profesor William, de que también hemos dicho a la ingeniera Kelly Miranda que tiene que sancionar, como fiscalizador, certificador, de intervenir de muchas cosas que están haciendo mal. Uno de ellos, las riberas del río se respetan,
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2: De San Francisco, a su atrás. Están entrando dentro, al lado del complejo. O sea, aquí parecería que no hay autoridad. Nosotros, como presidente del barrio, ponemos de conocimiento en su momento. ¿A quiénes? Al procurador, al certificador, al defensa civil, al cobranza, ¿cómo se llama? A todos por documento. Conversamos persona a persona. Señores, aplique su función, lo que corresponde como gerentes, ¿qué tienen que hacer? Finalmente son entidad pública emanada por el Estado, y bien claro dice la ley de Ana Ala de que las riberas del río, ambos márgenes, tienen una medida que nadie puede apropiar ni hacer otras cosas. Le hemos dicho, y nos quedamos diciendo, sí señor, por eso yo llamo a catastro también. Parecería que el dueño dice de que el señor catastro está autorizando como una protección, que eso no debería ser. Por eso yo llamo al señor alcalde también. Quiero que ponga una llamada de atención con memorándum a cada una de las áreas que deben actuar, que deben hacer respetar como corresponde. Acá no pueden decir que yo no tengo que ver nada, que no, la ley no me faculta. O sea, si lee la ley, o sea, ¿para qué está una entidad pública? Mejor sería, si no pueden, que dejen el cargo y se
1: retire.
2: Porque no podemos permitir que las riberas del río, cada cual haga lo que quiera y nadie va a respetar, eso no. Ya hemos empezado a hacer respetar y pues no podemos dejar, y esto le estoy diciendo a través de este medio, de que esas personas tampoco no tienen ningún documento, ni un título, tampoco nadie puede dar la ribera del río. Nadie es propietario, así que aquí yo llamo, se tiene que hacer respetar. Por favor, al catastro, al procurador, al certificador, más que todo al medio ambiente, mano dura. Y llamemos a Ana Ala que venga también. Articulemos la fuerza de los autoridades, tanto de la fiscalía, en intervenir. Yo saludo la voluntad de la fiscalía, que en una reunión han dicho, ¿no? Vamos a hacer respetar de los árboles, de otras cosas, como autoridad.
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2: De voluntad. De
3: 7:45.
2: Me convoque presidentes, autoridades, donde, como dice la ley, que respeten. Solo así vamos a tener que estar pues respetando, y no podemos ya estar haciendo lo que quieren. Y a esos vecinos de mala fe, no seamos hasta el río, ya quieren hacer su casa encima. Yo sé que yo lo reto, que presente un documento, título de propiedad, no lo van a tener, porque sabemos también que la ley no faculta. Es más, Ana ya ha determinado su límite, su lideraje, y están pintadas. Y ahora van a entrar los señores manos limpias, esa gente se retira. No debemos hacer. El río en cualquier momento puede crecer y puede hacer muchas cosas. Y es más, nadie tampoco le está vendido hasta la ribera del río. No creo. Entonces, vecino del barrio Pampaya, no hagamos estas cosas, y creo que vamos a convocar a una reunión general donde vamos a hacer nuestra marcha social, exigiendo que nuestras autoridades hagan cumplir, y también exigiendo que esos vecinos cambien su mentalidad y no seamos una persona de mala fe estar apropiando hasta las riberas de ambos lados, tanto de Chachicaya, tanto de Pampaña. ¡Qué mala fe! Vecino, cambia de mentalidad, no hagas eso, sino tú mismo, tus hijos, tus nietos serán mal vistos. Respeten, más bien cedan esas riberas del río, tal vez como una vía o lleno de plantas, qué mejor. Y creo que esas cosas son muy mal para la población, muy mal vecino, muy mal acción. Entonces, José William, seguramente hay muchas cosas para hablar. En estos días estaremos presentes, porque No es que porque nos hemos callado, no. No es que porque estamos ciegos, no. Siempre el presidente va a tener que hablar. Y si abuelas, vamos, primera notificación. Segunda, hemos dicho, actúen, sí, hermanos, ya lo hemos paralizado. Ya no voy a hacer. Yo no sabía y siguen haciendo, no puede ser. Los vecinos, entre mañana y pasado, vamos a fijar la fecha y vamos a hacer una movilización pacífica que nuestras autoridades tienen que cumplir.
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2: Las áreas verdes, los caminos, si no, harán lo que quieren. Y eso no debemos permitir. Muchas gracias, profesor William, me va a disculpar.
0: Muchas gracias, maestro, por su contacto telefónico para poder abordar el tema de agua. Tendríamos que entender, ¿no?, qué pasó. Quizás por ahí, ¿no?, leía los mensajes por las redes sociales que al parecer, ¿no?, por ahí se está haciendo alguna obra o un proyecto y está en ejecución, ¿no? Y eso, al parecer, ha producido, ¿no?, la rotura de tuberías, lo cual obliga, ¿no?, que se cierre algunos puntos. Y por ahí indicaban, ¿no?, se suplicaba, ¿no?, si es que el agua viene, pues, ¿no?, en un determinado momento, que se coja en recipientes limpios para evitar este tema, ¿no?, del problema del agua. Bueno, habrá que comunicarnos, ¿no?, con la responsable para ver qué nos dice, ¿no?, si ya solucionaron el tema de esa rotura o es que sigue o cuántos días va a demorar. Muy buen día, adelante usted.
2: Profesor Williams, efectivamente entendemos de que hay obras, qué bien, las obras hablan por sí solos, sí, pero por muy que sea una obra, el residente, el supervisor, el que es responsable de la obra, no por el hecho que es una obra en bien de la sociedad, que el agua lo va a cortar 2 días, 3 días, 4 días, 5 días, imposible. Más aún, el ingeniero de la obra, el residente, el supervisor, ya sea de donde sea, mínimo un día, o hasta 2 en la noche,
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2: habilitar provisionalmente, pero el agua es importante, a nadie le puede esperar que por el hecho que la obra está haciendo, hay que dejarlo una semana, 2 semanas, 3 días, 4 días, no puede ser. ¿En qué obra se ha visto? Creo que se ha visto en todas las partes se hacen las obras, creo que vemos que estas cosas, cuando son de servicio vital, no puede, pues, por muy que sea una obra, estén ahí perjudicando a familias de tercera edad, adultos, viven en el sector en cada uno. Y más que todo, necesitamos para la preparación de nuestros alimentos, y no es justo. Yo creo que también en todo caso requiere la responsabilidad al responsable de la obra. Y el responsable de obra también tiene que prevenir y planificar de que de trabajar, no sé, en la noche o 2 días, pero lo más rápido, porque no se puede perjudicar a muchas familias. Profesor William, esto no justifica cuando falta, porque el agua es vital para todos, en Jaxapampa, casi en todo el barrio de mi barrio. Entonces dice, ¿qué está pasando? Entonces el señor responsable de la obra, por favor, llamo en que tiene que solucionar de inmediato. No creo que el tubo cueste pues millonadas, que no se encuentre en el Perú, van a traer de otro país, no creo. Entonces, profesor, ese comunicado no justifica cuando no hay agua 2, 3, 4 días. Eso es imposible, no puede ser. Creo que sabemos trabajar y creo que tenemos que procurar de habilitar el agua. Por lo menos,
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2: Bueno, acá los funcionarios es fácil, ¿no? No hay algún comunicado público, tampoco no todos estamos escuchando. Sería mejor con anticipación estas cosas, se nos comunica a cada presidente. Podemos comunicar también y prevenir ya, pero ¿de qué manera va a ser la solución? De repente, de tal hora a tal hora va a haber, cogen el agua, de tal hora, pero por un día, por 2 días. Además, no pues, sino que también la obra tiene que trabajar viendo la necesidad y más que todo en bien de la población, profesor William. Solo eso para aclarar. Muchas gracias.
0: Muchas gracias, profesor Santiago. Muy buen día. Las 7:52 minutos.

levantarse. Esta es la hora en Radio Marcansaya. 7:53.

0: Las 7:55 minutos, 7:55, antes de retirarnos, estimados oyentes. Vamos también con esta última que tenemos. Atención, los que aún están por las redes sociales pueden visualizar que mañana 4 de agosto inicia una de las actividades trascendentales que tiene que ver con la fe, la devoción, la novena a la Virgen Asunta 2026. Ahí pueden visualizar, inicia a las 6:30. Seis y media el rosario y a las 7 la misa.
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0: Durante la misa hay presentación de ofrendas, a lo cual nosotros también les decimos lo siguiente, ¿no? Así que mañana inicia la novena y es un tiempo especial para que usted pueda preparar su corazón con oración, con fe, con esperanza. Y ojalá que estos días sea de acercamiento a Dios, participar en la misa, rezar el rosario, comulgar. Yo creo que la mejor forma de honrar a la Virgen Asunta es escuchando el Evangelio con humildad, con respeto, amor al prójimo. Si tú eres devoto de la Virgen Asunta, tienes tu comparsa y luego eres marginas, eres envidioso, haces la vida imposible a los demás, aprovechas tu cargo, tu función, luego todavía rezas, todavía ahí intentas ser buena gente, eso es paganismo. Eso es, no sé qué otro nombre dar. El que es por fe no hace esas cosas. Ojalá que ese inicio que se va a dar a la novena mañana sea con humildad, con respeto, amor al prójimo. Porque hay mucha gente, ¿no? Por ejemplo, en las ciudades.
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0: ¿Cómo se utiliza la religión, ¿no? La imagen. O sea, en nombre de Dios se roba. En nombre del Señor de Coyoriti se pega, en nombre del Señor de Huanca se roba, se asalta, en nombre de tal advocación se hace maldad, brujería, y eso a veces no encaja, ¿no? Eso no es fe, pues, ¿no? Y eso, no, ojalá que no pase en Tamobamba, que en nombre, digamos, soy amante, devoto de la Virgen Asunta, tengo mi comparsa, pero si estás detrás en brujerías, haciendo la vida imposible a la gente, haciendo maldad, haciendo la vida imposible de repente por envidia o porque quiero que saquen a tal persona de mi trabajo, yo nomás quiero estar, olvídate, ¿no? Eso no es fe, eso no es religión. O de repente soy danzarín, o soy líder de tal danza, pero ya cuando no es agosto, cuando no es 15 de agosto, uy, uy, uy, hago lo que quiero, robo, pego, maltrato, o sea, olvídate, ¿no? Así que ojalá lo que se avecina se viva con fe, menos alcohol, que la devoción no sea reemplazada por los excesos, el desorden, la violencia. Recuerden que la fe, ¿no?, nace del corazón, es agradecido. Así que ojalá que la Virgen Asunta interceda por todas las familias, a Dios, por nuestros enfermos, sé que hay muchos, por nuestros jóvenes. Yo no sé a dónde va la juventud, los malos, cuando usted se da una vueltita a las 3, 4 por la plaza.
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0: eso han hecho de payasos, dando espectáculos vergonzosos como el del señor Jerí con su carpita en la avenida, frente a la Plaza de Acho, ¿no es cierto? Mintiéndonos a los peruanos con respecto a lo bien que estaba la lucha contra la inseguridad, dándonos o presentándonos en conferencias a supuestos líderes de o sea, si fuera verdad la décima parte de lo que nos han dicho en estos últimos años, estaríamos en otro país y viviríamos en paz. Pero nos han mentido de una manera grotesca, y no solamente esto. No solamente ha habido una terrible inoperancia en la gestión, sino ha habido una corrupción que ha llegado a límites extremos. Es decir, es una vergüenza que una situación tan crítica como la de la seguridad se haya robado en el momento de las adquisiciones, incluso al final, el escándalo este vergonzoso de la compra de las pistolas para la policía. Es decir, que se toman decisiones y se disponen de presupuestos no en función de una estrategia, de un plan,
1: exitosa,
0: de cómo esto está encajado con una cadena de decisiones. No, se hace esa compra porque hay una comisión para levantarse, punto, y dejémonos de hipocresía. Y todo esto se tiene que terminar porque se da en un contexto en el que al final la consecuencia es que no hay una respuesta a una delincuencia que avanza, que controla territorios, y que tienen incluso, se dan el lujo de tener sus propias guerras internas disputándose esos territorios, y vemos que ya no solamente enfrentamos el robo callejero, ¿no? De los caperos estos que roban celulares y cartera, y el agobio de la extorsión, sino que vuelve el secuestro. Y delitos complejos como asalto, como los que hemos visto, que felizmente son todavía aislados, pero que ya son una señal de lo que se nos viene si no actuamos rápidamente. Y el problema es que, es decir, ¿qué es lo que hemos escuchado hasta hoy? Que van a entrar las Fuerzas Armadas. Y eso, me van a disculpar, es un error. O por lo menos es un error en los términos en los que ha sido planteado. La responsable de enfrentar la crisis de inseguridad en el Perú es la Policía Nacional. Una Policía Nacional que debe ser lo que no es hoy. Una institución que se respete a sí misma y que tenga el respeto de los ciudadanos. Y para lograrlo, lo primero que hay que hacer son cambios en las altas esferas de la Policía Nacional. Porque han fracasado. Y porque aparte de haber fracasado, muchos de ellos están involucrados en gravísimos actos de corrupción y encima se han burlado del país mintiéndonos sobre la real situación que estamos viviendo. Entonces tienen que haber cambios. Y en la policía hay un grave problema de eficiencia por la falta de planes articulados, que es cierto, es finalmente una cadena, ¿no es cierto? No tienes una estrategia clara, no tienes un liderazgo confiable, no tienes los recursos que debías tener, no tienes la infraestructura que debías tener, no estás concertando con las otras instituciones y al final buscas a quien echarle la culpa de tus propios fallos. Y las consecuencias las pagamos los ciudadanos. Entonces, hay que comenzar por eso, por resolver la crisis de la policía. Y para eso hay que retomar aquello de lo que se habla hace años. Hay que retomar lo que fueron la Guardia Civil, encargada del control de la seguridad en las calles, y la Policía de Investigaciones, encargada de la lucha contra las organizaciones criminales. Claramente definidas, la especialización en la Policía Nacional tiene que recuperarse. Tiene que haber una reingeniería de personal en la policía. No es posible que haya una cantidad impresionante de policías cuidando a gente que no necesita que la cuiden, o que si quiere que la cuiden, que lo pague con su plata. Policías llevándole la contra a los semáforos en las esquinas. Policías haciendo en las oficinas labores administrativas que las puede hacer un civil, no alguien que fue entrenado años para enfrentarse a la delincuencia a balazos si fuera necesario, no para estar calentando una silla en una oficina. Esa reingeniería de personal es indispensable, y hay muchas otras cosas que hay que hacer. Se ha avanzado por lo menos un paso en el tema de las escuelas, pero hay que depurar quienes entran a la Policía Nacional, y eso empieza por las escuelas. y hay que limpiar a la policía. No hay semana, porque no hay semana en que policías sean capturados como miembros de organizaciones criminales. Hay hasta organizaciones criminales de puritos policías.
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0: Muy buenos días, bienvenidos a una nueva edición de SRM Noticias. Así es, muy buenos días con todos. Estamos en vivo y en directo a través de las redes sociales y lo propio también, por supuesto, por Radio TV Marcansaya, Akira 103.9 FM, en Mara 107.1 FM, Tambobamba 96.7 FM, Distrito de Cotabambas 94.7 FM y en Lima 98.9. En Radio Chalhuahuacho, así es también, por supuesto, que abarca toda la provincia de Cotabambas a través de los 1370 AM, así es bien. Y por supuesto en Coyurqui, en Grau, con Radio Guaira 101.5 FM. Un saludo para el licenciado también, por supuesto, Richard, quien está justamente con nosotros también al tanto, por supuesto, de la retransmisión. Así es bien. Entonces, de esta manera, nosotros también vamos a iniciar, así es, vamos a iniciar con nuestra programación. Hoy en horas de la mañana nos ha llegado información, lamentablemente. Así es que vamos a tener que compartir con ustedes referente a accidentes de tránsito, en donde lamentamos, ¿no? No tenemos en sí toda de repente la información. Sin embargo, en horas de la mañana nos han reportado este caso, así es que lo vamos a dar a conocer con ustedes. Esto ha ocurrido en Puno, así es, hoy en horas de la madrugada, un accidente de tránsito. Atención, así es, hoy en horas de la madrugada, así es bien, se tiene identificado, así es, un Volkswagen color rojo, ¿no? Que lamentablemente, pues, no se sabe las circunstancias de este choque. Sin embargo, ya se encuentran las autoridades, ¿no? En el lugar, en esta vía. Vamos a ir desarrollándolo según nuestros informantes, quienes tenemos también, por supuesto, en el lugar. Nos comunican que presuntamente ya en estas horas de la mañana, pues posiblemente el chofer y el copiloto pues habrían fallecido. Según se sabe, hasta el momento no es confirmado todavía, sin embargo ha sido fuerte el choque, así es bien. Lo vamos a estar dando a conocer con imágenes. Quienes están, también conéctense, estamos en vivo y en directo a través de la transmisión en vivo, así es, a través de las plataformas de SRM Noticias, de Radio Chalhuahuacho, Radio Guaira, en redes sociales, en las frecuencias. Estamos en vivo y en directo, así es bien. Para ustedes, entonces, tenemos ya justamente estas imágenes que estamos compartiendo con ustedes de hoy en horas de la madrugada, en donde, pues, lamentablemente ha habido un choque. Así es, vamos a dar el lugar donde ha sido también, así es, este choque. Está publicado, de hecho, la nota de prensa también en la página de SRM Noticias, ¿no? En donde ustedes también van a poder estar con nosotros conectados y ver, así es, dar a conocer también el minuto a minuto de este accidente. Bien, accidente de tránsito en Yaventira, en Puno, un Volkswagen color rojo queda destrozado tras violento choque en Yaventira. Atención, entonces, así es, bien, se sabe que había justamente un conductor, un copiloto y una persona de sexo femenino en la parte de atrás. Son tres ocupantes, en donde posiblemente en estas horas de la mañana, bueno, ya han sido trasladados al centro de salud. Sin embargo, al parecer, preliminarmente tenemos que habría fallecido uno de los ocupantes, según nos confirman. Así es bien, pero vamos a estar atentos para dar los nombres también de las personas quienes han fallecido, lamentablemente, en este accidente de tránsito ocurrido en Yaventira, Puno, hoy justamente en horas de la madrugada. Eso también queremos resaltar. Así es, hoy ha ocurrido ello en horas, así es, de la madrugada. Así es bien. Sin embargo, ya la Policía Nacional se encuentra en el lugar también. Así es, tomando, por supuesto, la información preliminar, para también dar a conocer la lista de los ocupantes, ¿no? Y de los posibles fallecidos. Lamentablemente, hoy ocurrió ello en Yaventira, en Puno. Atención, Yaventira, en Puno. Así es bien. Entonces, Al respecto, vamos a estar nosotros también, por supuesto, atentos a la noticia. Quédense conectados con nosotros a través de SRM Noticias en Facebook y lo propio también, por supuesto, ¿no? En las frecuencias. Bien, vamos a continuar con más información. Así es, nos hemos despertado con esta mala noticia. Sin embargo, vamos a continuar nosotros también con más información. Así es, que vamos a estar compartiendo con ustedes. Así es, bien, entonces vamos a continuar, señores. Vamos a continuar y vamos a comunicarnos, nos vamos a trasladar hasta el distrito de Coyurqui. Atención, así es, porque en este fin de semana hemos tenido de todo, ¿no? También tenemos accidentes de tránsito, hemos tenido el inicio también de la Copa Municipal, así es, de Chalhuahuacho. Bien, por otro lado, hemos tenido también, atención, así es, tenemos también, atención, publicaciones importantes, así es, que vamos a estar compartiendo con ustedes, así es. Bien, el día viernes, recordemos que hemos estado tocando ese tema importante, y es acerca justamente de este libro que ha publicado la Municipalidad de Coyurqui, así es, bien, en donde también están dando a conocer nuestras costumbres, en lo cual vamos a estar también, por supuesto, hoy indagando un poco más, mencionándolo, por supuesto, ¿no? Muchos me han preguntado, Cindy, ¿cómo puedo adquirir ese libro? También, ¿quién lo ha escrito? ¿No? ¿Tenemos de repente más información al respecto? Bien, el día de hoy, entonces, nosotros también, por supuesto, vamos a estar ya en conexión quienes han sido partícipes, de hecho, de este importante libro, ¿no? Y nos van a explicar también cómo ha sido el desarrollo de ello. Bien, entonces, al respecto, por supuesto, en breves minutos vamos a enlazarnos hasta el distrito de Coyurqui. Atención, nos vamos a enlazar entonces hasta el distrito de Coyurqui, así es, con el licenciado Oscar Linares, así es, bien, que nos va a estar explicando un poco más acerca de este importante libro y sobre todo cómo lo podemos adquirir, ¿no? Porque también recordemos que está en la página web, lo hemos resaltado, ¿no? En la página web de la municipalidad, ustedes también lo van a poder encontrar, así es. Bien, entonces, de esta manera, por supuesto, vamos a enlazarnos hasta el distrito de Coyurqui con el licenciado Oscar, así es, Oscar, bien, quien también nos va a justamente ampliar un poco más, así es. Bien, vamos a tratar entonces de enlazarnos con el licenciado Oscar, así es, Cáceres, bien, con el licenciado Oscar Cáceres. En breves minutos, entonces, ya estamos en conexión con el licenciado Oscar Cáceres, quien pues ha sido partícipe también, por supuesto, de este libro. Él es historiador, lo que nos comenta también, así es. Por supuesto, actualmente ocupa la Gerencia de Desarrollo Humano y Programas Sociales de la Municipalidad de Coyurqui. También ha sido exregidor de la Municipalidad Provincial de Cusco y, por supuesto, es autor también de uno de los libros, último libro, dice, Último Virrey del Perú. Así es, bien, entonces, de profesión, por supuesto, es historiador y es de la región de Cusco, Óscar Cáceres, el licenciado Óscar Cáceres, que en el día de hoy vamos a tener el agrado, por supuesto, también de entrevistarlo. Muy buenos días, licenciado Óscar Cáceres, bienvenido a SRM Noticias.
1: Muy buenos días, estimada Cindy, Roque. Aprovecho la oportunidad siempre para saludar a todos nuestros hermanos de la región de Apurímac que nos escuchan a través de las ondas radiales, que en esta ocasión me da el honor de pasar esta interesante entrevista.
0: Así es, licenciado Oscar, tenemos ya justamente en la página web, ¿no? Este libro, Toro Pukyay o Jaguar Fiesta. Coméntenos un poco más acerca de cómo ha sido la investigación, ¿no? Para poder plasmar todas nuestras costumbres, tradiciones en este libro.
1: Así es, para comentarte, estimada Cindy, que el libro que acaba de publicar la Municipalidad Distrital de Coyoacán nace a demanda e inquietud de nuestros ciudadanos de la región de Apurímac. Todos, cuando hablamos sobre Yaguar Fiesta, recordamos esta novela que escribió José María Arguedas, precisamente que lleva por título Yaguar Fiesta. Esta novela, en realidad, está ubicado geográficamente por la región de Ayacucho y Puquio, pero sin embargo, el Yaguar Fiesta se ha ido manteniendo hasta sus últimos días, antes de que salga, pues, esta ley que prohíbe el tratamiento y la captura del cóndor. Se mantuvo pues en el distrito de Coyurqui. Entonces, el distrito de Coyurqui ha sido uno de los distritos o pueblos que ha mantenido el Jaguar Fiesta hasta el último de sus días. Por eso es la razón de que el distrito de Coyurqui se conoce en cierta forma como cuna del Jaguar Fiesta. Pero sin embargo, quiero manifestarte, Cindy, que el Jaguar Fiesta no es un patrimonio exclusivo del distrito de Coyurqui. Eso en realidad es un patrimonio de la región de Apurímac, Cusco, Ayacucho, porque Jaguar Fiesta había también en Paruro, había en Puquio, había en Chalhuanca, Cotabambas, en diferentes partes de la región del sur del Perú. Pero como indiqué, el lugar donde se mantuvo hasta el último de sus días, y en cierta forma todavía se conserva algunos protocolos culturales, es en el distrito de Coyurqui.
0: Bien, entonces, a raíz de eso, entonces de la necesidad de repente de saber de la población, ¿no? Si ha realizado pues este libro, en donde hemos podido de repente también algunos que estamos entrando por la página web, ¿no? Indagar un poco más, tenemos varias fotografías históricas, también de antaños, ¿no? En donde pues se conmemoraba, ¿no? Una festividad, pues, como ya lo comentó incluso, ¿no? El escritor José María Arguedas menciona en uno de sus libros esta importante costumbre que tenemos también pues en la región de Apurímac. Bien, entonces, a raíz de ello, ¿quiénes han sido partícipes de repente también en este libro, en colaborar con la historia?
1: Sí, bueno, el libro en realidad lo que busca más allá de lo que hizo José María Arguedas, porque recordemos que José María Arguedas, como escritor, novelista, hizo una novela literaria. Lo que nosotros, desde nuestro oficio como historiador, también ha habido dentro del equipo de trabajo antropólogos, entre ellos está el licenciado Rolly Alcázar Holguín, Edgar Asia. También está Julián Quispe, que también es antropólogo, mi persona, y hemos contado también con la participación de Lisbeth Cusicuna, que también es historiadora de la Universidad Nacional San Antonio Abad del Cusco. Entonces, todos hemos participado de manera colegiada con la finalidad de darle una explicación, más que antropológica, literaria, darle una explicación histórica. ¿Desde cuándo, cómo surge el Jaguar Fiesta y de qué manera se conserva? ¿Quiénes fueron los iniciadores, los actores? Entonces, al hacer esta indagación histórica, cómo surge el Jaguar Fiesta, nos damos con la sorpresa de que el Jaguar Fiesta nace con la independencia, nace con la patria, nace con el Perú. Y es por esa la razón de que el Jaguar Fiesta únicamente se desarrolla cada 28, 29 y 30 de julio en estos lugares que anteriormente ya he mencionado. Entonces, esta explicación histórica no se basa sobre todo a un antecedente hecho heroico donde guerrilleros y montoneros de la región de Cotabambas, Chalhuanca, Antabamba, participaron pues en la última batalla de Ayacucho. Ellos fueron partícipes en esta batalla y una vez que retornaron a su lugar de origen, ellos manifestaron a través de este hecho cultural del Jaguar Fiesta el triunfo de la cultura andina sobre la cultura occidental. Es por esa la razón de que el cóndor, que representa la deidad máxima de la cultura andina, es puesta pues sobre el lomo del toro o del ganado, con la finalidad de simbolizar ahí cómo la cultura andina triunfa sobre la cultura española, ¿no? Entonces, ese acto, ese símbolo, esa representación simbólica representa la independencia, la libertad y finalmente también pues representa el triunfo y el éxito de la cultura andina después de más de 300 años de sojuzgamiento. Entonces, esto se ha ido fortaleciendo a través del tiempo. Y donde cobra mayor énfasis, donde cobra mayor importancia, es también después de la reforma agraria que hace Juan Velasco Alvarado. Recordemos que en esta parte de la sierra del Perú había pues mucho latifundio, había muchos hacendados. Entonces estos hacendados en cierta forma explotaban pues a los indios y una vez después de desarrollar la reforma agraria, el acto de representación simbólica del Jaguar Fiesta cobra mayor fuerza, mayor importancia, ¿no? Entonces, los antecedentes históricos, estimada Cindy, son interesantes. Hay que valorar mucho el aspecto de investigación que se ha desarrollado. También debo manifestar, estimada Cindy, de que el trabajo ha pasado por Turnitin. Acá no hay un tema de plagio, copia, cita excesiva de otros textos, libros de investigación. No, todo lo contrario. Es una investigación narrativa, descriptiva, analítica y que, por cierto, también ha pasado por el tema del rigor científico de la academia. Hemos tenido comentaristas que han ya opinado sobre el libro, entre ellos está la doctora Carmen Escalante, Flavio Salas, que son docentes de la Universidad Nacional San Antonio Abad del Cusco, y además la publicación también ha sido desarrollado bajo el registro del depósito legal de la Biblioteca Nacional de Lima. Entonces, estamos hablando de una publicación bastante seria, que estoy seguro en los próximos días, semanas o meses va a dar mucho que hablar en los ámbitos o en los fueros universitarios.
0: Así es, interesante sobre todo la historia, ¿no? Y si de repente tendríamos que hablar solamente de una fiesta en cuanto al Toro Pucyay o Jaguar Fiesta, como lo estamos mencionando, estamos hablando de una parte de la memoria e identidad histórica que tiene nuestra región de Apurímac. Sin embargo, de repente, ¿alguna diferencia? ¿Qué es lo que lo caracteriza más aún, no? De repente, en Coyurqui, en el distrito de Coyurqui.
1: Interesante análisis, lo que acabas de manifestar, estimada Cindy. Muchos refieren al tema del Jaguar Fiesta al acto donde el toro y el cóndor se unen, ¿no? O sea, esa representación gráfica simbólica. En realidad, el Jaguar Fiesta no es únicamente el acto de representación simbólica del toro con el cóndor. En realidad, tiene una explicación mucho más larga. Empieza todavía, uno, con el acto de reciprocidad del Llantacusca. ¿Por qué? Porque los cargontes, los que van a pasar esta fiesta mayor, que es la fiesta más grande del distrito de Coyurqui, tienen que hacer los preparativos, y para eso el pueblo participa pues en el Llantacusca. ¿En qué consiste? Consiste en recoger la leña o hacer leña de los eucaliptos y llevarla a la casa del alcalde para que esto sirva pues para el preparado de las comidas, el asado y toda una serie de viandas típicas para recibir a todos nuestros visitantes que van a venir a ver pues el Jaguar Fiesta. Y además también empieza también con el Minkakui. ¿En qué consiste? En que el compadre, el mayordomo, pide pues apoyo a sus comadres, compadres, para que le ayuden a pasar el cargo, ¿no? También hay otro acto de representación, por ejemplo, el toro Velacuy, que es muy importante, que es un día antes de la corrida, el cargonte con sus comadres van a hacer pues el toro Velacuy, que consiste también en pedir el permiso a los apus para que el toro juegue bien, ¿no? Y después el Tincasca, ¿no? Que es la tinca en el sector de Cruz Pata, que en el distrito de Coyurqui, que es un lugar donde se llevaba el cóndor, ahí también se hace la tinca, ¿no? Un paguito especial para que también salga bonito la fiesta. Entonces, Es todo un acto, hay todo un protocolo cultural que caracteriza al distrito de Coyurqui, ¿no? La preservación y conservación de esta fiesta del Jaguar Fiesta. Y otro aspecto que me comentaba, ¿qué diferencia hay entre Jaguar Fiesta y Toro Pujllay?
0: Así
1: ¿No?
0: es.
1: El Toro Pujllay es cuando el toro sale y hay un acto de espectáculo, ¿no? Con los toreros, el toro. Y hay un tema de jocosidad, ¿no? Hay un tema de alegría, regocijo, se hace entretenido la fiesta y el toro sale pues sin haber sido lastimado, no hay el tema de banderillazo, pica, no hay toro de muerte, por eso se llama toro pujle, el toro sale a jugar, ¿no? Ahora, Jaguar Fiesta es la representación ya cuando en cierta forma el toro ha sido herido, ¿no? Por el cóndor. No a muerte, sino hay un tema de dolor para la representación gráfica, porque ataban pues al cóndor en el lomo del toro, en el pellejo, ¿no? Y esto, posterior a ese acto de representación simbólica, se le hace la cura también al toro, ¿no? Pero este acto ya no se realiza, sabemos por obvias razones, porque se ha prohibido la captura del cóndor y también la sociedad andina también ha entendido que ese acto de representación pasa más por un tema de simbolismo, ¿no? Ya, ya no hay todo eso. Pero sin embargo, los otros patrones culturales que le he manifestado se siguen manteniendo porque hay un tema de añoranza y remembranza y recuerdo del tema del Jaguar Fiesta.
0: Así es. Bien, interesante. Yendo ya justamente, creo que hemos dado fragmentos de lo que vamos a encontrar en este libro, Jaguar Fiesta o Toro Pujllay, en donde imagino que también estaremos recolectando dentro de vuestra investigación testimonios orales de parte de historiadores, por ejemplo, del distrito de Coyurqui, o también incluyendo en general a toda la provincia de Cotabamba o región Apurímac.
1: Así es, así es. Hay bastante información con respecto a historiadores destacados como fueron Horacio Villanueva Urteaga, el ingeniero Rigoberto Peña Montesinos, hay también recopilación de Jorge Basadre desde el aspecto histórico, cómo fue el proceso de la independencia y cómo esto también se vincula a otros actos culturales, por ejemplo, en Tambobamba, en Cotabambas. Se desarrolla el atoscati, ¿no? Este acto cultural donde los jinetes van hacia la captura de un zorro, ¿no? Pero el zorro también está representado por otro jinete que está, en cierta forma, lleva el pellejo de un zorro, ¿no? Y esto recuerda, pues, cómo los guerrilleros, montoneros de estos lugares participaron en el proceso de la independencia. Entonces, es importante manifestar, estimada Cindy, que estos pueblos conservan, más allá de un aspecto cultural, tradicional, también conservan mucha historia, y es importante manifestar estas cosas a través de estas ondas radiales, porque nuestras jóvenes generaciones tienen que tener conocimiento y de esta manera fortalecer su identidad, sentirse más patriotas, sentirse que han sido partícipes de un proceso muy importante dentro de la historia del Perú y finalmente pues con eso también no sentirse más orgullosos de ser peruanos, ¿no? Que finalmente ese es el propósito también del libro.
0: Así es. Bien, licenciado Óscar Cáceres, por favor, ¿cómo podemos adquirir toda la provincia de Cotabambas que nos está escuchando en estas horas de la mañana este libro Toro Pujllay o Jaguar Fiesta de manera física o también de manera virtual, por favor?
1: Hemos utilizado para esta publicación lo último de la tecnología en inteligencia artificial. Hemos creado un QR por el cual se puede acceder de manera digital al libro. Lo pueden hacer de esa manera, únicamente escaneando el QR que está en la página oficial de la Municipalidad Distrital de Coyurqui y también ha salido publicado en el diario Chasqui, ¿no? Entonces vamos a hacer una publicación un poco más masiva del QR para que muchas personas puedan acceder, Pero sin embargo, los que quieran acceder de manera física, el día de hoy voy a hablar con el señor alcalde, que es la máxima autoridad del distrito, para que nos pueda autorizar una distribución por lo menos de 2 o 3 ejemplares por distrito, para que vayan a las bibliotecas y otro también para que vayan pues a la municipalidad, ¿no? Y se tenga en cierta forma un tema de acceso un poco más democrático al libro que ha sido publicado por la Municipalidad Distrital de Coyurqui.
0: Así es, bien, creo que sería dable también para aquellos que quisieran tener como historia, ¿no? En físico, este libro. Pero ya se mandaron, ya está impreso dentro de la Gerencia de Desarrollo Social.
1: Así es, tenemos, ya hemos hecho mandar a publicar 1,000 ejemplares del libro, de los cuales ya se han distribuido una cantidad más o menos de unos 300 libros en sesión solemne el 28-29 de julio. Esto también a mérito de que el señor alcalde ha querido y ha dispuesto de que nuestros ciudadanos también tengan mayor conocimiento de qué, en qué significa pues el Yabor Fiesta.
0: Bien, interesante entonces, estaremos esperando los ejemplares para también distribuirlo aquí, ¿no? En el distrito de Chalhuahuacho, distrito de Akira, de Mara, de Tambobamba, ¿no? Y ver también esta investigación que se ha realizado. ¿Durante cuánto tiempo se ha elaborado este libro?
1: Bueno, en realidad ya nuestra inquietud histórica era hace bastante tiempo, aproximadamente por lo menos hace 6, 7 años, pero sin embargo, y para desarrollar ya el texto, el libro, tuvimos que hacerlo en prácticamente un año, ¿no? Y finalmente, para manifestarte también que después de haber desarrollado esta investigación durante un año, tuvimos un periodo de 6 meses para hacer el tema de la revisión de edición, la revisión de diagramación, estilo y también la revisión en el tema académico. Entonces, en promedio nos ha tomado casi un año, ¿no?
0: Un año de investigación, entonces gracias. Va a estar interesante darlo a conocer al público. Licenciado Oscar Cáceres, muchas gracias por esta entrevista. De hecho, estaremos esperando también los ejemplares que se puedan distribuir en toda la provincia de Cotabambas para que todos nuestros hermanos también puedan saber un poco más, culturizarse, tener impregnada en nuestra memoria también nuestras costumbres como el Jaguar Fiesta, si es bien, en donde, bueno, es un libro totalmente gratuito, ya lo mencioné. También lo pueden ingresar a la página de la Municipalidad Distrital de Coyurqui y descargarlo. Así es, bien, esto se ha hecho a través de la Gerencia de Desarrollo Social, ¿no? Por supuesto, encabezado por el licenciado Oscar Cáceres, historiador también, quien ha venido trabajando en este libro. De repente, ¿algo más que agregar, licenciado?
1: Bueno, agradecerte en primer lugar, estimada Cindy, por la apertura y la cobertura a través de estas ondas radiales, que nos sirve también para poder sensibilizar desde el aspecto educativo en qué consisten nuestras tradiciones, nuestras costumbres y cómo están vinculados al proceso histórico de la independencia del Perú. Únicamente decirte, Cindy, de que es importante culturalizarse, sobre todo invocar a las nuevas generaciones a conocer un poco más de nuestras tradiciones y de esa manera también fortalecer nuestro orgullo nacional.
0: Así es, bien, y es a través justamente impregnando y dejando huellas, ¿no? Con este tipo de libros de historias acerca de nuestras costumbres, así es, porque como ya bien lo decía el licenciado, las nuevas generaciones desconocen, ¿no? Incluso algunos pues salen a la ciudad, a otros países y no, de repente no tienen mucho conocimiento de nuestras costumbres, nuestras fiestas en toda nuestra provincia de Cotabambas, en general de la región de Apurímac, y es importante también nutrirnos con este tipo de libros que ha partido desde la Municipalidad de Coyurqui. Licenciado Oscar Cáceres, vamos a estar en contacto de todas maneras en estos días, de repente también para poder regalar o de alguna manera también al público, ¿no? Que quiera interesarse en este libro, poder entregarles también un ejemplar. Muchas gracias, licenciado Oscar Cáceres, hasta una nueva oportunidad. Saludos hasta el distrito de Coyurqui.
1: Muy buenos días y reitero el saludo correspondiente a todos nuestros radioyentes. Un abrazo.
0: Gracias a usted. Muchas gracias,
1: Hasta luego.
0: licenciado. Bien, ahí teníamos en línea telefónica entonces al licenciado Oscar Cáceres, quien justamente ha sido una de las personas historiadores, quien ha escrito mediante investigaciones, ya lo dijo, un año de investigación prácticamente, el libro Jaguar, Fiesta o Toro Pugyay, ¿no? Nos ha desglosado en lo que también podría pues estar refiriéndose este libro lleno de investigaciones. Ojo, un año de investigación, ¿eh? Interesante, entonces estaremos ansiosos, por supuesto, por compartir estos ejemplares también con todo el público. 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Vamos a continuar nosotros también, 8:41 minutos de la mañana. 8:41 minutos de la mañana. Bien, vamos a continuar con más información, no sin antes, como siempre, también, por supuesto, agradecer a todos los que se vienen sumando con SRM Noticias, agradecer a todos los que están conectados, compartan la transmisión, así es, estamos en vivo y en directo. 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Bien, continuamos y también. 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Atención también. Así es, continuamos. 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Bien, vamos a continuar y también vamos a agradecer. 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Continuamos. 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Así es, continuamos. 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Atención. Vamos a ir agradeciendo también. 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Así es, bien, muchas gracias. 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Muy buenos días, compañera. Bienvenida a SRM Noticias. Adelante, te escuchamos.
2: Muy buenos días, Cindy. Buenos días también a toda la población que nos viene escuchando en este momento de la mañana. 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
0: Así es. Bien, muchas gracias, compañera, por esta oferta para todos los que están escuchando. 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De repente no se ubican bien.
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0: Así es, muchas gracias por esta oferta, compañera. Estoy segura que se van a ir aproximando. Es bueno siempre también, por supuesto, ¿no? Hacerse la evaluación visual, ¿no? Sobre todo aquellos que estamos delante de la computadora, ¿no? O que también trabajan en campo, ¿no? Entonces tienen que justamente
2: Mari
0: realizarse
2: Cansaya,
0: esta
2: por donde
0: evaluación. Muchas
2: vayas,
0: gracias. Vamos a
2: siempre
0: estar
2: te
0: en
2: acompaña.

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4: Incluso en el Consejo Regional, pues, ya necesitamos una ODP tangible, instalada, ya sea en la capital provincial o sobre todo en Chalhuahuacho. El Jurado Nacional de Elecciones, el Jurado Electoral Especial, la Oficina Nacional de Procesos Electorales, para que la población tenga pues acceso a una verdadera información sobre el perfil de los candidatos, qué es lo claro. que proponen y todo lo demás. Entonces, en ese entender también, ya es momento de que esto se haga gestión y que no solamente pues en campaña se escuchen nombres y más no propuestas o proyectos ambiciosos que verdaderamente dinamicen la economía pues de nuestra provincia de Cotabambas, por justamente lo volvemos a decir, contar pues con tantos millones en sus arcas municipales, Cindy.
2: Así es, interesante, ¿no? Porque en este fin de semana justamente hemos visto ya la apertura de varios candidatos, ¿no? Con dando inicio a su campaña política, ¿no? Aproximándose a la población. Sin embargo, es importante también dar a conocer que pues nuestra provincia de Cotabambas maneja un presupuesto elevado, pero ya como también lo ha resaltado, el distrito de Chalhuahuacho tiene más de 300, ¿no? Millones prácticamente que no ha sabido en su momento, pues, cómo de repente financiar ciertos proyectos. Lo que vemos aquí, compañero Harold, al menos en Chalhuahuacho, no hablo por el distrito de Chalhuahuacho, es solo mantenimientos, pero no obras de repente gestionadas, no con obras por impuesto ni por contrata, sino por administración directa, obras emblemáticas que vengan desde las arcas de la municipalidad. Recordemos que hace poco se ha hecho entrega también aquí en el distrito de maquinarias, ambulancias, línea amarilla. Ojo, que esto es de parte del convenio marco. Mucho se ha confundido de que sería pues gestión, ¿no? De la municipalidad con su dinero. No, es netamente también del convenio marco que se firmó con los dirigentes, el alcalde, en donde por supuesto han firmado ciertos acuerdos. Atención, ¿eh? Así es, bien, en donde prácticamente pues a cada distrito nos silencian, no tenemos derecho ni voz ni voto a protestas, una de las cláusulas que da el convenio marco, ¿no? Sin embargo, pues qué hacer a veces con tanto presupuesto cuando no hay capacidad de gestión, ¿no? Se podrían hacer muchas cosas, de hecho, hablemos del sector salud, del sector educación, y para ello importante lo que mencionas, es que ya deberían estar instaladas aquí las oficinas, ¿no? Que dé la información correcta a todos, incluido a los periodistas incluso, porque hay mucha desinformación en las redes. Sin embargo, pues a través de las páginas oficiales nosotros también podemos informar coherentemente y responsablemente, ¿no? Porque mucho se ha dicho que algunos candidatos no van, que se les ha tachado, ¿no? Pero todo ello está hasta este mes de agosto, ¿o? Ojo, ¿no? Hay una fecha límite en donde ya después de esta semana vamos a poder decir nosotros también responsablemente tales personas están yendo con tales partidos, ¿no? Y cuáles son sus propuestas. Ahora, el público quiere conocer eso. ¿Cuáles son las propuestas nuevas, ¿no? Que están trayendo sobre todo para contrarrestar las necesidades que tenemos en general. Bueno, hablando del presupuesto, realmente en Chalhuahuacho se ha manejado el mayor presupuesto, mientras que en el distrito de Cotabambas, por ejemplo, el distrito de Akira, también compañero Harold, ¿no? Se han tenido ustedes un posicionamiento durante estos últimos 3 años, manteniéndose en el primer lugar en gasto presupuestal, incluso, no siendo una municipalidad tan pequeña y también no contando de repente con tantos recursos como lo hace la municipalidad de Chalhuahuacho.
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2: La municipalidad distrital de Cotabambas, ¿no? Ha estado ocupando también el segundo lugar y ahora último también el distrito de Mara, ¿no? En el gasto presupuestal. Adelante, compañero Harold.
4: Cindy, justamente visualizando el portal de el Ministerio de Economía y Finanzas, el portal de transparencia, un poquito para compartir información con nuestros oyentes, la comuna provincial, en este caso Tambobamba, pues ha llegado a alcanzar, a ver, acá lo tenemos nuevamente, ya. Vamos primero, Chalhuahuacho tiene al momento 364.935.959 soles y tiene un gasto presupuestal de 34,2%. La municipalidad distrital de Cotabambas tiene 27.956.343 soles y tiene un gasto presupuestal de 50,8%. La municipalidad de Coyurqui tiene 159.736.819 soles y tiene solamente un gasto presupuestal del 12,7%, Cindy. Está en la cola, con tanto recurso. La Municipalidad Distrital de Akira tiene 66.112.231 soles y tiene un gasto presupuestal de 65,9%.
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4: Esto da a entender que están primeros en gasto presupuestal.
1: Y 9.
2: Bien.
4: Luego Mara tiene a la fecha 66.885.552 soles, tiene un gasto de 46,5% de gasto. La comuna provincial de Tambobamba tiene un gasto presupuestal de 32,8% y a la fecha tiene pues 156.525.293 soles. Son presupuestos o recursos pues significativos. En el sur del país, Chalhuahuacho, 364 millones. Y el electorado ahora tiene que asumir pues un voto responsable de saber bien a quién elige.
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4: No queremos una autoridad que termine obedeciendo todo lo que dice su gerente de línea o los jefes de línea. Termina sometido a sus funcionarios. Por otro lado, la intromisión de la familia, entre otros aspectos, pues que simple y llanamente postergan pues el buen desarrollo de un pueblo o en este caso de un distrito teniendo tantos recursos. Entonces, en esto nos vamos a comprometer cada vez más de cuán serias son las propuestas de cada uno de los candidatos desde la comuna provincial para con cada uno de los distritos también, principalmente Chalhuahuacho, quienes tienen esa capacidad, quienes tienen esa experiencia, quienes tienen esa solvencia moral de poder gobernar, pues, transparentemente el pueblo. Cindy, un hospital desde el año 2015 que no se concluye, el saneamiento básico desde esos años no se concluye, proyectos ambiciosos, ¿cuántas gestiones más tienen que pasar? Como hace un momento mencionabas, pues los recursos simple y llanamente se están yendo en proyectos pequeños o en estos llamados mantenimientos o fichas y que claramente son sobrevalorados y no apostando por verdaderos proyectos pues que nos permitan pues transformar, dinamizar, generar fuentes de empleo, generar economía dentro de la provincia de Cotabambas, como también principalmente en Chalhuahuacho, con tantos recursos. No tenemos una vía nacional verdadera, pues de doble vía asfaltada, que permita justamente dinamizar, abaratar costos. ¿Cuánto cuesta un terreno? ¿Cuánto cuesta los materiales de construcción? ¿Cuánto cuesta los alimentos de primera necesidad? Y ya prácticamente hemos normalizado todo esto, estos costos, pero no tenemos pues acceso a salud, no tenemos un hospital, Cindy.
2: Así
4: no
2: es.
4: Tenemos un hospital, a diferencia de Chumbivilcas. Ahí sí tienen una buena atención hospitalaria, hacen intervenciones quirúrgicas y todo lo demás. Ahora que el gobernador regional también ha comprado un helicóptero para el SAMU, en menos de una hora, el helicóptero atiende pues una emergencia en la hermana región. Pero acá en Cotabamba, las provincias altas, uno tiene que viajar más de 6, 8 horas, hasta 10 horas para encontrar salud. De repente todo esto se ha normalizado por la economía, por proveniente pues o fruto de la actividad extractiva, pero no debería ser. Hay familias que están en extrema pobreza y pobreza, y prácticamente son ellos quienes terminan pagando pues los platos rotos de una mala gestión de estos últimos 10 o 3 gestiones que han pasado, Cindy.
2: Así es, muy lamentable que contando presupuesto, ¿no? No hay una buena gestión de este, sobre todo como lo mencionabas, ¿no? En el tema del sector salud, deberíamos tener la prioridad ahí. Recordemos, compañero Harold, que estamos al costado de la empresa minera, en las cuales incluso de repente de parte de ellos, en coordinación con la red de salud, deberían haber exámenes anuales o quizás bimestrales, también, ¿no? En cada distrito, a todas las personas, adultos mayores que viven más de 10 años quizás en los distritos también, ¿no? Una evaluación sobre su sangre, la contaminación de repente que se pueda estar ocasionando o no también, pero darnos esos resultados también al público. Ahora, el segundo punto que mencionabas, en cuanto a salud, no tenemos un hospital de repente que nos pueda acoger, o es que no hay esa autoridad, esa vigilancia, no lo sé, porque justamente este fin de semana hemos tenido un caso que ya lo vamos a tocar seguro, en donde una persona de escasos recursos, porque no todos tienen de repente para pagar una camioneta que los lleve hasta Cusco, hasta Arequipa o hasta Abancay, no sé yo, con 400, 500 soles, teniendo ambulancias. ¿Cuál es la excusa, compañero? Y pasa acá en Chalhuahuacho.
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2: Es que no hay un chofer adecuado.
5: Y 14.
2: ¿De qué nos sirve entonces implementar tanto, diciendo, alabándose que tienen ambulancias tipo 3, no sé, ambulancias por doquier, cuando viene la red de salud y ellos lo distribuye a cada distrito? O sea, nosotros acá luchamos, acá gestionamos, acá pedimos ambulancias también en el distrito de Chalhuahuacho. Sin embargo, lo entregamos a la red de salud, ellos lo distribuyen a otros distritos y tampoco tienen pues el personal adecuado, que sería un chofer, ¿no? Que tenga las características, que cumpla con de repente la licencia que se requiera para manejar este tipo de vehículos. No hay. Entonces, cuando uno se aproxima al centro de salud, está de emergencia y quiere que lo trasladen a Cusco, a Abancay, tiene que pagar su camioneta. ¿Y acaso es que las camionetas o las movilidades están implementadas como lo haría una ambulancia? ¿Por qué? ¿Cuál es la excusa? Disculpe, no tenemos chofer, se acaba de ir a Santo Tomás, se acaba de ir a otra región, no tiene que retornar, pero sí tenemos ambulancias, pero no hay el personal adecuado. Ahora, un punto que mencionabas, y ya por último también en el sector salud, 15 años gestionando nuestro hospital aquí en Chalhuahuacho. No sé si te han comentado, pero en este mes tengo entendido que se entrega ya la infraestructura, nada más. O sea, nos están entregando por partes nuestro hospital. ¿Por qué? Porque aún falta un bloque, ¿no? Para que ese se tienen que entregar los que están responsables de infraestructura a quienes van a hacer el equipamiento. Y así toda, ¿no? Toda una logística. Imposible, ojo, y va a ser un engaño, que este año se entregue nuestro hospital completo, con especialistas, eso tampoco. Lo están haciendo por entregas de infraestructura, luego de equipamiento. Entonces, no hagamos con bombos y platillos, porque he escuchado al señor alcalde Luis Iván Cruz Puma decir a viva voz, en este mes de agosto se entrega nuestro hospital, cuando no es así. No tenemos especialistas, ni siquiera la compra todavía de las maquinarias que se necesitan dentro de, ¿no? Que son especiales también. Entonces, es tal cual como estamos en el sector salud, que importa, claro que sí, a la ciudadanía, compañero Harold.
4: Es lamentable, justamente por eso tenemos que tener un voto muy responsable. La autoridad, quien llegue al poder, tiene que tener pues una especial atención, sobre todo en este sector salud, y hacer la gestión. Gracias a la gestión en Aguira ya está en funcionamiento, pero hay una gran debilidad pues también en cuanto a esta brecha grande de recursos humanos, de profesionales en la salud, capaces de poder manipular, operar, manejar estos equipos médicos de última generación. Entonces, y ahí también incidir, Cindy, de que la salud, la educación, la agricultura, la minería, todo ello, de acuerdo a la ley de descentralización, es competencia del gobierno regional de Apurímac, de las gerencias regionales, de las direcciones regionales. No tenemos unidad ejecutora de la Dirección Regional de Agricultura. Ahora, esta bomba de tiempo que se viene, la minería, pequeña minería, la minería artesanal, y por ahí la minería ilegal. Entonces, desde el gobierno regional, simple y llanamente, Cotabamba, Grau, Antabamba, las provincias altas, viven postergados. No hay una atención, no hay un trabajo, una presencia directa. Cada gobernante de turno, pues, simple y llanamente, en campaña electoral, aparecen con promesas y
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4: ahora la actual gestión. No ha querido. No ha querido venir a Cotabamba, no ha honrado su palabra. Si se ha conseguido algunos proyectos, han sido gracias a la gestión de los directores, en el caso del instituto también, de los estudiantes, de los dirigentes y también de la autoridad local. Es por eso que se necesita pues una autoridad provincial que verdaderamente llame a la unidad a sus demás colegas de los demás distritos para así trabajar. Ha desaparecido la mesa de diálogo. Ya no se habla de la mesa de diálogo. En la gestión pasada se hacían de manera descentralizada en cada distrito, cada subgrupo de trabajo. Pero lastimosamente, en esta gestión no ha habido pues ese tino. Simple y llanamente, cada autoridad de cada distrito ha hecho propia su gestión de manera unilateral, al margen de cada autoridad. No hay unidad dentro de la provincia de autoridades, menos de organizaciones sociales de base, y esto pues tiene que cambiar, y es por eso que de todo el menú, como quien dice, de candidatos que se tiene, esperemos que haya ahí pues el más idóneo y que verdaderamente trabaje y que pues plantee o programe o haga realidad pues proyectos ambiciosos, sobre todo en infraestructura vial que tanto se necesita, Cindy.
2: Así es, interesante. Entonces,
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2: para que la población también esté enterada en general, la provincia de Cotabamba, gastos presupuestales, el manejo de presupuesto, pero sobre todo ahora en las contiendas políticas también, saber a quién dar su voto para ver cómo lo gestiona. Ojo, y aquí también siempre he hecho énfasis en ello, ¿no? Elijamos a una persona que tengan conocimiento o haya palpado al menos la gestión pública. Porque a veces, cuando hacemos nuestro voto, ¿no?, a personas de repente que no saben nada de gestión pública, pasa lo que tenemos acá en Chalhuahuacho, pasa lo de años anteriores. Recuerden que tenemos aquí alcaldes que están buscados por la justicia, y eso hay que decirlo con todas sus letras. ¿Por qué? Porque lamentablemente han tenido la buena voluntad de ingresar, pero se han dejado llevar por sus funcionarios, por sus gerentes, y ahora están prácticamente con RQ, con recompensas, ¿no? Aquí en el distrito de Chalhuacho vamos a hacer una historia, de hecho, también para contar un poco, ¿no?, cómo es que se ha desarrollado en todos estos años la alcaldía, ¿no?, y qué es lo que se ha gestionado, ¿no?, en cómo ha sido su evolución. Sería interesante. Compañero Harold, ya pasando.
4: Definitivamente tenemos que ver todos estos aspectos, porque hay autoridades, hay funcionarios que tienen experiencia en el sector público, hay buenos que merecen nuestro respeto, pero hay otros pues que simple y llanamente terminan pues metiéndole mano al tesoro público, a los recursos de un pueblo. Y eso es lo que menos se quiere. Ahí, pues, lo que se dice a secreto a voces, ¿no?, de cómo se negocian determinadas o determinados procesos de selección, procesos de adquisición de bienes, regidores que están en esta situación, se olvidan de su función de fiscalización. Entonces, hay muchos aspectos en que tenemos que tener mucho en cuenta para depositar pues el voto este próximo 4 de octubre. Prácticamente en la cuenta regresiva, y el tiempo creo que va a ser corto, y desde acá pedirle pues a los candidatos, más allá de difundir, promocionar su símbolo y su nombre, lo que se quiere es qué cosa es lo que van a hacer, cómo lo van a hacer, con quiénes lo van a hacer, porque muchas veces ganan la campaña electoral y terminan reciclando, recién armando su equipo técnico, y esto pues lo que conlleva es pues una gestión al fracaso. Desde ya tiene que rodearse pues de buenos profesionales, de un equipo técnico que tenga visión de futuro, con el potencial de recursos económicos que tiene el distrito de Chalhuahuacho, pues pueda cambiar toda esa realidad.
2: Así es, bien, lamentable entonces. Sin embargo, nos queda un tiempo, de hecho, en estas semanas para poder conocer a los candidatos. Ya estoy viendo algunas propuestas que están circulando en redes sociales y también algunos decretos que están saliendo, por supuesto, desde el mes de mayo, y que tenemos que darlo a conocer también, compañero Harold, y es acerca, ¿no?, que se ha prohibido hacer las campañas electorales si uno es funcionario público o servidor público. Eso también hay que tenerlo claro. Está en el decreto supremo número 073-2026, que hay que darlo a conocer también, así es, a la ciudadanía. Compañero Harold, gracias por la información. De hecho, por favor, también el día de ayer en el distrito de Akira hemos tenido una pérdida. ¿Nos podrías ahondar también este tema y darnos el nombre de la persona, por favor?
4: Cindy, justamente esta situación lamentable también por la falta de auxilio oportuno, pues ha dejado de existir un vecino de acá del barrio Callao, en situaciones que todavía no se ha pronunciado pues en este caso el sector salud o las investigaciones por parte de la Policía Nacional. Simple y llanamente, hasta donde te tiene información es de que estuvo ahí esperando ayuda y a las pocas horas pues terminó perdiendo la vida por un ataque posiblemente de epilepsia, Cindy. Seguramente ya en horas de la tarde o en el transcurso del día vamos a tener una información más clara sobre ello, Cindy.
2: Compañero Harold, ¿tenemos el nombre quizás de la persona o el apellido?
4: Lo mantenemos en reserva.
2: Sí, justamente porque nos acaban de hacer llegar también una invitación a lo que sería el velatorio, entonces queríamos confirmar con ello. Revisa de repente, por favor, por interno, para poder confirmar si es dicha persona y también hacer la invitación a todos los familiares, ¿no? En primera instancia, lamentamos esta situación. Se presume, ojo, no estamos confirmando, de que habrían testigos alrededor, ¿no? Porque a esta persona lamentablemente se le encontró en una esquina.
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2: Akira, sin vida.
1: 9,
2: ¿no? Se presume 25. Que hay testigos alrededores que estarían pidiendo auxilio mediante llamadas telefónicas al centro de salud, y que no se le habría brindado pues la atención correspondiente. Sin embargo, desde aquí agradecemos también al cuerpo de Serenazgo, ¿no?, quienes han hecho presentes en el lugar y han brindado el auxilio correspondiente en su momento. Sin embargo, bueno, es claro que no son los especialistas los que les correspondería, ¿no? Ahí debió estar el centro de salud. Parece, según lo que dicen los testigos, es que no habría la movilidad, el chofer, la persona que estaría a cargo, y es por ello que no pudieron acudir en su momento. Pero es, aún está en materia de investigación. Vamos a aproximarnos al distrito de Akira hoy en horas de la mañana también, para saber a más a profundidad qué es lo que realmente ha pasado. Lamentablemente, desde aquí nuestras condolencias a toda la familia akireña que está de luto. Bueno, compañero Harold, ¿podríamos confirmar entonces si es justamente el anuncio que nos acaban de proporcionar?
4: No, se trata de otra persona. Ah, otra genial. Persona de apellido Quispe, natural de la hermana región de Puno. En este caso es otra la persona de esta invitación.
2: Ah, genial, listo. Entonces, nos estaremos aproximando de todas maneras. Desde aquí las condolencias a la familia Quispe, ¿no? Que seguro el día de hoy también van a estar realizando el velatorio. Ayer falleció en horas tempranas, ¿no? Entonces, imagino que hoy día será el entierro, ¿no, compañero Harold?
4: Aún no tenemos todo ello. El fallecimiento ha sido el sábado en la noche, ¿no? A eso, al promediar de las 10, 9 de la noche, que ha perdido la vida este vecino. Y el día de hoy entendemos que está en su velatorio. Y lo normal es que, pues, pasado los dos días o al segundo día, es que se acostumbra o que se acostumbra realizar el entierro correspondiente.
2: Así es. Bien, entonces estaremos atentos de todas maneras, ¿no? Desde aquí el llamado también al centro de salud, ¿no? Que tengan de repente con personas, supervisores, que puedan evaluar, porque no podemos estar perdiendo vidas cuando en alrededores estamos pidiendo auxilio prácticamente, ¿no? Y no está tan lejos. El hecho de poner de repente como excusa que no se tiene el chofer, no está o ha salido otra negligencia, se tendría que ver otra manera, otra estrategia de repente también de brindar los primeros auxilios, ¿no? Lamentablemente esta persona perdió la vida, ¿no? Según los testigos, ¿no? Que han estado intentando llamar al centro de salud, Serenas Gos hizo presente, sin embargo, pues, perdió la vida a falta justamente de este auxilio, así es. Bien, entonces, sin embargo, compañero Harold, hay que resaltar algo, el hospital ahora que está funcionando ya con maquinarias, que se ha hecho entrega, incluso ha venido con el ministro de salud, atiende lo que es emergencias, atiende a todos los ciudadanos de Akira, eso también quisiéramos saber, me están consultando por interno.
4: La atención en de emergencia, la atención en consultorio es normal, pero incidimos en esto de que la institución competente en este caso es, pues, el gobierno regional, la Dirección Regional de Salud y la red de salud de Cotabambas. Hay carencia de personal en el nuevo centro de salud 1-4 de Akira. Faltan profesionales en la salud. Sobre todo que también se necesita urgente al personal que se pueda capacitarlos también para la manipulación y operación de estos equipos médicos, ¿no? Entonces faltan especialistas en determinadas o determinados consultorios para que verdaderamente sea un centro de salud 1-4. Entonces, sí hay atención, de acuerdo a sus posibilidades, hay atención de emergencias, hay atención en consultorio. Entonces, por esa parte ya, pues, es bastante positivo la atención del centro de salud en el distrito de Akira.
2: Bien, entonces nos confirman que sí hay atención de emergencia en el hospital de Akira que se acaba de aperturar, ¿verdad? Esto es, entonces, cualquier tipo de emergencia, de repente tenemos a la mano, compañero Harold, el número telefónico también del centro de salud del hospital para que nuestros hermanos akireños puedan llamar inmediatamente, porque usualmente lo que hacen es los ciudadanos llamar a los medios de comunicación primero, luego también a Serenazgo, ¿no? Y última instancia es de repente a la entidad correspondiente.
4: Correcto, Cindy, vamos a solicitar el número, pero sin embargo, lo que está a nuestro alcance es los números personales, ¿no?
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4: Licenciado Jimmy Alvites,
5: 9:31.
4: Él, muchas veces, pues, hemos podido hacer la llamada y para que puedan ellos atender determinada emergencia a Cindy. Y un aliado muy importante para el distrito de Akira e incluso Chalhuahuacho se ha convertido, pues, el hospital de Santo Tomás Chumbivilcas. ¿Cuántas vidas han salvado este hospital? Y reitero, en la provincia de Cotabambas, con tanta riqueza, con tantos recursos, no se cuente con un hospital. El hospital 2-1 referencial de Tambobamba ya debió concluirse y está con un 30 o 15% de avance, si no mal recuerdo. Ahora, más de 3 gestiones que no se entrega el hospital 2-1, que en su momento los dirigentes, los alcaldes de ese momento, han pues gestionado ese hospital de categoría 2-1. Pero cuántas muertes ya han pasado, y sí, y van a seguir pasando, y no contamos con un hospital donde puedan hacerse pues las intervenciones, las operaciones y todo ello.
2: Así es, en cuanto al sector salud hay mucho que hablar y sobre todo indagar y también investigar, señores, ¿ah? Porque es justamente las personas que están escuchando ya me están informando de cómo sería la atención dentro del hospital, el centro de salud, también en Akira. Atención, aquí siempre exponemos todos, por ejemplo, compañero Harold, los casos que hay en el centro de salud de Chalhuahuacho. Es más, mi persona va en horas de la noche a ver si están de guardia o no, porque antes, incluso lamentablemente, pues algunos se iban a su casa y solo les llamaban para emergencias, ¿no? Y ahora se les ve más constante, quizás. Por eso digo, a veces falta esta supervisión, y es que tienen que venir también, pues, los jefes de los centros de salud. Ojo, bien, pero ahora también nos estamos recepcionando algunas quejas del centro de salud de Akira. Bueno, ¿cómo será la atención? Nuestros hermanos akireños son los mejores, quienes, las personas, quienes viven, permutan y hayan pasado situaciones que nos puedan dar a conocer. Recuerden que las denuncias públicas se hacen a través del 9059-91894, 9059-91894. Compañero Harold, muchas gracias por la información. De repente algo más que agregar que nos estamos olvidando en cuanto al sector salud.
4: Es a la ciudadanía, ¿no? Que siempre esté vigilante, conversando justamente de cómo ha cambiado la atención hospitalaria en Santo Tomás Chumbivilcas. Es que las autoridades y los dirigentes han puesto en agenda la atención. Y es por eso que el director de la red de salud es natural de ahí, y al recepcionar una queja inmediatamente pues acude y realiza las investigaciones del caso y inicia pues el proceso administrativo para determinar responsabilidades. Y lo otro, que también tienen instaladas las cámaras de videovigilancia, y ahí pues uno ya constata qué tipo de trato realiza el personal médico ante una emergencia. Entonces hay muchas cosas, hay muchos factores que tenemos que implementar y cambiar también, y eso va a significar siempre pues quienes tomen la iniciativa desde la autoridad, desde las organizaciones sociales de base, para que esto no se normalice, sino para el bien de una población cambie todo eso.
2: Así es. Bien, entonces vamos a estar atentos, compañero Harold. De todas maneras, también desde aquí las condolencias a la familia que están viviendo un momento difícil también con la pérdida de esta persona en el distrito.
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2: Seguro que durante el día vamos a tener más información también de lo ocurrido, y la Policía Nacional está investigando. Así es. Bien, gracias, compañero Harold Quispe. Vamos a estar en contacto seguro estos días también con más información. Muy buenos días, compañero.
4: Buenos días.
2: Bien, 9:35 de la mañana, 9:35 de la mañana. Así es, vamos a continuar, por supuesto, con más información desde aquí en cuanto al sector salud. Ustedes lo han escuchado, ¿no? Nos falta mucho, ojo, mucho por trabajar todavía en cuanto al sector salud, ¿no? Recuerden que si ustedes desean hacer alguna queja pública, ojo, mediante ya las denuncias policiales, siempre pedimos eso antemano, ¿no? Si desean hacer justamente, ¿no?, alguna denuncia pública, lo pueden hacer al 9059-91894. 9059-91894 es el número de WhatsApp del programa SRM Noticias. Así es, ahí recepcionamos, de hecho, nosotros también, así es, bien, todas las denuncias públicas que ustedes tengan, de repente accidentes de tránsito, etc. Bien, entonces de esa manera también nosotros nos mantenemos comunicados con los especialistas para dar a conocer también la situación actual. Bien, entonces, referente a ese tema, ya para cerrar también, como lo mencionaba el compañero Harold, Quispe, desde el distrito de Atira. 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Y ya comenzaron las consultas electorales desde este fin de semana que
6: nunca
2: se han dado a relucir. Sin embargo, vamos a estar tocando un tema importante también en un siguiente programa, lo tengo de antemano, y es acerca de esta situación que me acaban de pasar del Decreto Supremo 073-2026, que ha sido publicado el 15 de mayo del 2026, en donde esta norma es importante para todas las municipalidades porque regula la neutralidad de funcionarios y servidores públicos durante todo el proceso electoral 2026. Ojo, incluyendo las elecciones regionales y municipales. Atención. Este decreto número 073-2026-PCM, que modifica la norma 054-2025, amplía sus condiciones para que también se apliquen a las elecciones regionales y municipales. Esto convocadas, obviamente, para el 4 de octubre del 2026. Bueno, para explicarles, los funcionarios y servidores públicos, ojo, mucho ojo, porque ya he visto tanto en Akira, en Mara, en Chalhuahuacho, en diferentes distritos de toda la provincia de Cotabambas, atención, funcionarios y servidores públicos no pueden utilizar el aparato, recursos o posición del Estado para favorecer o perjudicar a un candidato, partido u organización política. Este decreto está señalando que las disposiciones son obligatorias para funcionarios, directivos y servidores públicos, sin importar bajo el régimen laboral o contractual, trabajen en la entidad pública. Bueno, por ejemplo, comprende a quienes trabajan en una municipalidad distrital o provincial. Aquí en Chalhuahuacho tenemos candidatos que están trabajando en la municipalidad. Mucho ojo con este decreto. No es nada personal, pero está publicado ya en el diario El Peruano. Atención. Y no solo me refiero a candidatos que están para la municipalidad de Chalhuahuacho. Hay candidatos que están para Aymaraes, que están para Cusco y están permutando, están trabajando aquí en las arcas de la municipalidad y haciendo campaña política, que si votas por mí, yo te voy a llevar a trabajar conmigo, X. Bien, ahí tenemos justamente este decreto, atención, que comprende, atención, así es que comprenden una municipalidad distrital o provincial. En el artículo 6.1, uso de recursos públicos. Desde ya, este punto es especialmente importante, que está prohibido que funcionarios o servidores públicos dispongan de recursos públicos para difundir las propuestas de candidatos en actividades públicas o espacios de acceso público. Atención, estamos dando a conocer la situación. Después no queremos que nos digan, ay, le envío su carta notarial, ay, que ya se la agarró conmigo porque está con tal candidato. Yo no me caso con ningún candidato y muchos me han llamado. Si ustedes desean hacerse conocer, adelante. Para eso están todos los medios de comunicación, incluido mi programa. Pero de ahí a que nosotros los investiguemos y veamos que usan recursos públicos, está bajo la normativa sancionado. Atención entonces, está prohibido que funcionarios o servidores públicos dispongan de recursos públicos para difundir las propuestas de candidatos en actividades públicas o espacios públicos, tal cual como lo estamos mencionando. Pero hay una excepción, actividades para promover el voto informado, debates, foros donde se expongan los planes de gobierno de las organizaciones políticas. Bueno, estas actividades deben realizarse conforme a las reglas del Jurado Nacional de Elecciones. Que nosotros también, como SRM Noticias, como programa, vamos a estar dando a conocer las propuestas de cada candidato de toda la provincia de Cotabambas que quieran pasar justamente por nuestra cabina para poder cuestionar, interrogar también sobre sus propuestas que tienen también, por supuesto, a miras ya de un par de meses nada más de estas elecciones que es en octubre, así es. Bien, Sin embargo, siempre como programa vamos a resaltar la necesidad de la población y haciendo participar también a la población en general que quiera llamar, interrogar, preguntar a su candidato. Bien, entonces hay excepciones, ¿ah? Las actividades para promover el voto informativo, los debates, foros donde se expongan los planes de gobierno de las organizaciones políticas. Estas actividades, ojo, tienen que ser conforme a las reglas del Jurado Nacional de Elecciones. Bien, continuamos. ¿Qué significa justamente para un alcalde? En la práctica, durante el periodo electoral, un alcalde no debería utilizar recursos de la municipalidad para realizar acciones, ojo, acciones, así es, que puedan favorecer
5: esta
2: su candidatura.
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2: Atención, por ejemplo,
5: 9
2: uno de los
5: y 42
2: uno de los problemas que se podría aparecer si utilizan es dinero del presupuesto municipal, vehículos oficiales, personal municipal, instalaciones públicas, equipos o servicios de la municipalidad, publicidad institucional. Ahí estamos viendo ya en las páginas de las municipalidades que salen en fotografías, porque algunos ocupan de repente algún cargo de gerencia, residencia, asistentes, y los están fotografiando. ¿Para qué? Para darlos a conocer a través de las redes sociales, pero no en su página oficial, sino en la página de la municipalidad, ojo, ya lo estamos dando a conocer, equipos o servicios de la municipalidad, publicidad institucional, actividades oficiales, oficiales, personal municipal, utilizar a Serenazgo, por ejemplo, también para sus campañas, estar recogiendo encomiendas. Ay, señores, ¿qué cosas no nos están llegando? Cuídense, por favor. Nos están llegando videos, fotografías, usando recursos de la municipalidad. Ni siquiera están ya gateando en la campaña y comienzan a tropezarse. Mucho cuidado, señores. Bueno, para ello nosotros vamos a tratar de contactarnos también con un doctor, un abogado especialista en cuanto a temas electorales, para que nos informe mucho mejor referente a este decreto supremo 073-2026. Hemos dado a conocer en planos generales lo que sería justamente este decreto para que ustedes también pues lo tengan en cuenta y no sean después sorprendidos. Así es. Bien, vamos a continuar con más información. Atención, información policial también tenemos. Así es, desde la ciudad de Abancay. Atención, entonces. Bien, mucho cuidado. Se está justamente realizando operativos policiales en toda la región de Apurímac, en los distritos, ¿no? Por supuesto, en estos operativos se encuentran a personas con requisitorias vigentes. Mucho cuidado. Hemos tenido la anterior semana también en Chalhuahuacho varios requisitoriados que han sido trasladados a Ayacucho, a Arequipa, a su sede. Bien, entonces, atención. Durante operativo policial han capturado a dos personas con requisitorias por delitos en la ciudad de Abancay, en el marco del Plan Nacional de Seguridad Ciudadana y Lucha contra la Criminalidad. Atención, así es, 2026-2028, efectivos de la Comisaría PNP Abancay ejecutaron un operativo policial que permitió la intervención de dos personas que registraban requisitorias vigentes por diversos delitos. El primero de los intervenidos registra requisitoria vigente por el delito de violencia familiar, atención, mientras que el segundo era solicitado por el delito de omisión de prestación de alimentos. Bueno, ambos intervenidos han sido puestos a disposición de la unidad competente para las diligencias de ley a su posterior traslado ante las autoridades judiciales solicitantes. Bueno, ello ocurrió en la ciudad de Abancay. Atención, vamos con más accidentes de tránsito en Abancay, también en la ciudad de Abancay. Conductor fue detenido por presunto delito de conducción en estado de ebriedad tras accidente de tránsito. Efectivos de la Unidad de Tránsito y Seguridad Vial PNP Abancay han intervenido en un accidente de tránsito con lesiones personales y daños materiales. Esto ha ocurrido en la intersección de la Avenida Panamericana y el jirón Alfonso
5: Marcanzaya,
2: frente al local Aceros Arequipa. Bueno, este hecho involucró a la camioneta Hyundai Santa Fe de color blanco que se encontraba estacionada al costado de la vía y un automóvil Toyota Corolla DX de color guinda conducido por Roger, de 22 años, quien impactó contra la unidad estacionada, resultando herido y siendo evacuado por personal de SAMU al Hospital Regional Guillermo Díaz de la Vega, donde quedó diagnosticado como reservado. Bueno, las diligencias, al conductor se le practicó el examen cualitativo correspondiente, obteniendo resultados positivos para la ingesta de alcohol, por ello fue detenido por este inmerso en el presunto delito de conducción en estado de ebriedad con su consciente accidente de tránsito. Este hecho ya ha sido comunicado al Ministerio Público, continuándose con las investigaciones y el esclarecimiento de circunstancias de dicho accidente. Lamentamos entonces también este accidente de tránsito. Bueno, nos llega también un comunicado, atención, en la provincia de Cotabambas. Nos llega este comunicado también que lo vamos a dar a conocer ya para cerrar el programa. Con profundo dolor comunicamos el sensible fallecimiento de quien en vida fue el señor Luciano Casani.
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2: Luciano
5: Marcanzaya.
2: Casani Villalba.
5: Nueve
6: y 47
2: en nuestros corazones, pero su recuerdo vivirá por siempre en nosotros. Falleció el 2 de agosto. Atención. Invitamos a familiares, amigos y a quienes lo quisieron acompañarlo en su velatorio. Hoy, 3 de agosto, en el barrio San Martín, al costado del depósito Solgas. Bueno, nuestra profunda también, por supuesto, pésame a la familia de Luciano Casani Villalba. Así es, hacemos este comunicado también, que falleció el día 2 de agosto. Así es, bien lamentable esta situación. Sin embargo, pues se va a estar realizando el velatorio en el barrio
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2: San Martín, según la información que nos proporcionan. Así es, al costado del depósito de Solgas. Así es, bien, entonces, de esta manera también nosotros, así es, damos a conocer esta información, lamentando de antemano nuestro más sentido pésame de parte de SRM Noticias a la familia de Luciano Casani Villalba. Así es, bien, vamos a continuar nosotros también con más información. Nos proporcionan información, atención, referente a una apoyada también Pro Salud. Atención, apoyada Pro Salud aquí en el distrito de Chalhuahuacho. Así es, bien, vamos a dar a conocer ello también. Atención, entonces, Gran Pollada Pro Salud, Nieves Uña González, bien, tu apoyo es esperanza, tu solidaridad es vida, con tu colaboración podemos brindarle atención médica que necesita a Nieves Uña González. Se va a realizar una apoyada este 16 de agosto en el óvalo de Chalhuahuacho a las 10 de la mañana. Y si desean comunicarse con los familiares para más información, al 9891-6324. 9891-6324 en el óvalo de Chalhuahuacho el 16 de agosto. Gran Pollada Pro Salud, así es. Bien, continuamos con más información y ya para cerrar el programa también. Así es, desde aquí queremos desearle un feliz matrimonio al señor Hilario Alarcón y a la señora Nieves Montañez. Así es que el día de ayer también pues se casaron y hoy es su segundo día, así es, de matrimoniados. Desde aquí un saludo también, por supuesto, al señor Hilario Alarcón y a la señora Nieves Montañez. Así es, bien, hoy continúa la fiesta, están totalmente invitados al matrimonio del señor Hilario Alarcón. También agradecemos a Sonidos Gatuso, así es, y a Producciones Corizonco, quienes están haciendo, por supuesto, la transmisión en vivo, el acontecer minuto a minuto de este matrimonio. Hoy también, por supuesto, desde aquí un saludo al señor Hilario Alarcón y a su esposa. Felicidades, así es, desde CRM Noticias, desde Cindy Roque también, por supuesto. un gran cariño para él. Hoy estaremos visitándolo, así es. Bien, entonces, mucho amor, mucha felicidad en su hogar. Feliz matrimonio al señor Hilario Alarcón y a la señora Nieves. Así es. Bien, entonces, esta mañana también, por otro lado, se vive la celebración, por supuesto, en el distrito de Chalhuahuacho. Así es, no se olviden visitarlo hoy también, por supuesto, en su segundo día de matrimonio del señor Hilario Alarcón y la señora Nieves Montañez. Bien, 9:51 de la mañana. Bueno, para despedirnos, una vez más, se busca personal de ventas para Minimarket, Munay Minimarket. Atención, para el distrito de Chalhuahuacho, pueden comunicarse oportunidad laboral en Munay Minimarket al 986-000-741. 986-000-741. De esta manera también nosotros nos despedimos. Así es, muchas gracias a todos ustedes por acompañarnos. Recuerden que el día de mañana estaremos viniendo con más información para ustedes. Y si tienen alguna denuncia pública, también lo pueden dar a conocer a través del 90-59-91-894. 90-59-91-894 es el número oficial del programa SRM Noticias. Es el único, por favor, al 90-59-91-894. Muchas gracias a todos ustedes por estar acompañándonos en estas horas de la mañana. Les acompañó en la conducción la licenciada Cindy Roque Maldonado. Conmigo será hasta el día de mañana. Tengan ustedes un excelente inicio de semana.

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0: que hacer una reingeniería en la policía, de sacar de funciones administrativas y que no son estrictamente policiales para hacer labores policiales. Hay que limpiar a la policía de corrupción, pero también hay que hacer un cambio en los altos mandos porque no han funcionado.
1: Nicolás, es decir, pero vas a poner a nuevos policías que no conocen del tema, que no han visitado, por decir, el Callao, que no han caminado el Callao, para ejecutar nuevas acciones. O sea, nuevamente alguien que va a venir a aprender de nuevo cómo funciona el Callao.
0: La idea es que pongas a alguien que está ahí, ¿no es cierto? Que es parte. O sea, sacas un general para poner un coronel, ¿no? Digamos.
1: Nosotros.
0: O de repente algunos generales se quedan, ¿no es cierto?
1: Lo que nosotros creemos es de que se tienen que modificar las normas, sí, porque lo hablamos anteriormente. Ahora los delincuentes utilizan a los menores de edad como gatilleros, utilizan a los menores de edad como extorsionadores, utilizan a los menores de edad para incendiar el transporte público y extorsionar a los transportistas. Entonces, tenemos que normar ahí, lo conversamos contigo en este set sobre esa modificación de la norma para que no permitamos que utilicen a los menores de edad. Tenemos que invertir en tecnología para que la policía pueda también visualizar los teléfonos, hacer mayor escucha y poder generar trabajo de inteligencia como antes se hacía. Si no hay trabajo de inteligencia, ¿cómo van a poder detener a esa gente que anda con todas las últimas sofisticaciones? No pueden, están a ciegas. Nosotros los apoyamos con cámaras. Antes en el Callao no había ni cámaras. Ahora por lo menos tienen las cámaras con inteligencia artificial, reconociendo placa, rostro. Y por lo menos le queda la prueba del delito. Pero si no, ¿cómo van a combatir la inseguridad? ¿Con ganas? Con ganas no se combate, se combate con energía, se combate con conocimiento, con tecnología, con fuerza, con economía.
0: Tenemos que terminar por hoy. Dicho sea paso, van a hacer el festival Chimbún Callao. Chimbún Callao hay que despolitizarlo. Chimbún Callao es un patrimonio. Cuando uno va a cualquier parte del mundo y quieren identificar a los peruanos en los festivales musicales y de salsa, gritan Chimpún, grita Rubén Blades.
1: Chimpún Callao.
0: Y todos los peruanos levantan la mano y dicen
1: Chimpún Callao, ¿no? Ya nunca más va a volver a ser utilizado de manera política, porque Chimpún Callao es el grito de guerra de todos los chalacos. Y la municipalidad del Callao ha logrado tener el nombre para el Festival Internacional de la Salsa Chimpún Callao,
0: que tiene que ser el festival de salsa más importante del mundo.
1: Que es justo en esta quincena de agosto, junto con el aniversario del Callao, que es el día 20 de agosto.
0: Qué bueno.
1: Y viene Nietzsche al Festival de Chimpún Callao, ¿eh? Así que estás cordialmente invitado, Nicolás, por favor, para bailar salsa en el Callao.
0: Pero por supuesto, ¿dónde
1: te
0: más?
1: Te espero en el festival. Pero ya nunca más el Chimpún Callao, que nuestro grito de guerra, será utilizado políticamente. Será siempre como un lema institucionalizado y como ese lema de guerra de todos los callados. ¡Chimpún
0: Callao, por supuesto! Muchas gracias.
1: Gracias. Carles.
0: Nos vamos a la pausa. Keiko, escucha. ¿Ah? Y además, escoge bien a quien escucha también, ¿ah? Que eso también es importante. Nos vamos a la pausa, volvemos con más. Esto es Exitosa, la voz de los que no tienen voz. Volvemos.

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0: 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Soy Nicolás Lúcar, esto es Hablemos Claro. 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Y vamos ahora a conversar con Jorge Solís, miembro del directorio de Caja Huancayo. Después de tiempo, mi estimado Jorge.
1: Nicolás, encantado saludarte, muy buen día.
0: Nos reencontramos. Efecto,
1: después de tiempo nos vemos, pero es un agrado saludarte.
0: Hay un tema en este momento que es serio, que es el es decir, ha tenido las características de un terremoto, pese a que la intensidad no ha sido como la que tuvimos en Pisco, ¿no es cierto? Por lo poco profundo que ha sido el epicentro y por el enorme daño que ha causado. ¿Qué están haciendo ustedes? Porque es un buen tema, ¿no es cierto? ¿Cuál es el papel que puede tener una entidad como Caja Huancayo frente a una crisis de esta naturaleza?
1: Bueno, en principio es un hecho lamentable porque ha devastado gran parte de los distritos del sur de Huancayo. Son 7 distritos los que han sido afectados directamente, más de casi 3.000 damnificados, ¿no? Viviendas colapsadas, más de 2.000 viviendas colapsadas, más de 500 están en estado totalmente ruinoso, ¿no? Entonces el efecto ha sido catastrófico, y lo que ha hecho la Caja Huancayo del primer día, apenas aconteció este hecho en hora de la noche, temprano Caja Huancayo se constituyó en lugar de los hechos, llevando ayuda humanitaria. Hemos tenido una participación muy activa, precisamente hoy día también vamos con una segunda bloque de ayuda humanitaria que consiste en carpas, colchones, frazadas, 25 toneladas de alimentos. El apoyo de Caja Huancayo suma más o menos 1.000.000 de soles a la fecha en tema humanitario. Pero el tema más importante es que frente a la destrucción de las viviendas, la situación ruinosa en que se encuentran estas viviendas, y la gente está en intemperie. Allá en Huancayo y en la zona afectada, la temperatura llega a menos cero en este, porque estamos en la época de friaje, en la época de las heladas, y la gente está con pequeños cobertizos, ¿no? Con plástico, con carpas que no son adecuadas, lo han perdido todo, la situación es lamentable. Y entonces nosotros nos pusimos en contacto con el gobierno, ¿no? Apenas asumió la señora Keiko Fujimori, el actual gobierno, con el ministro Mauricio, ¡exitosa!, el ministro de Vivienda, para plantearles, ¿no?, la posibilidad de intervenir ayudando a la gente con obras por impuestos, o sea, poder dotar de viviendas a estas personas, sobre todo a las más afectadas que están en la calle, durmiendo en la intemperie, que son más de 500 familias, con módulos de vivienda de emergencia a través de mecanismos de obras por impuestos. El día de la visita de la señora presidenta, la señora Keiko, que fue su primera visita oficial fuera de Lima, ya como presidenta, ¿no? El viernes pasado, estuvimos recorriendo con ella la zona afectada y anunció públicamente, ¿no?, la celebración de este convenio, que implica un presupuesto de 21.5 millones de soles y que va a permitir que mediante este mecanismo Caja Huancayo pueda dotar de estas viviendas de emergencia con servicios básicos, ¿no? Deben ser viviendas dignas, si bien son ciertos, son temporales, pero con servicios de agua, servicios de desagüe, energía eléctrica. Vamos a dotarles de algunos servicios básicos y elementales.
0: Pero esto es una iniciativa importante. Ahora, debería, dada la emergencia, simplificarse el procedimiento, ¿no? Porque justamente ahora hablábamos con el alcalde del Callao sobre, es decir, se necesita, por ejemplo, para el fenómeno del Niño, abrir la posibilidad de realizar obras por impuestos, pero que sean rápidamente, porque tiempo es lo que no tenemos, pero un trámite para que te autoricen una obra con impuestos se puede demorar 6, 8 meses y a veces hasta más,
1: ¿no? Bueno, ese es el trámite anual, pero ahora te anuncio que con la invitación de la presidenta, ¿no?, el ministro de Vivienda, que es el sector a quien corresponde ver este tema de las viviendas, no, ya tenemos el convenio.
0: Ya está.
1: Ya se firmó el convenio en menos de 2 días. Esta semana, el martes o miércoles, debemos iniciar ya con los primeros trabajos, que es de remoción, de habilitación de los predios para montar las viviendas. Entonces, creo que si hay un tema bastante expeditivo, la emergencia permite simplificar trámites, y no hay mejor mecanismo que este. Y además este es el proyecto piloto. Creo yo que va a ser el primer proyecto de intervención mediante mecanismos de obras por impuestos para la emergencia. En este caso, para la reconstrucción de esta zona, y va a ser el referente para la reconstrucción de los eventos que vengan más adelante. Viene el fenómeno del Niño Costero, el Niño Global, que tienen también efectos bastante de mucho impacto, muy fuertes, ¿no? En la población del
0: Claro, el ingeniero César Moreno, que es un especialista en temas hídricos, desde junio, fines de junio, fue la primera vez que habló de ese tema acá. Él decía que hay la posibilidad de hacer obras en las alturas, es decir, para contener y aminorar el daño, y que eso también debería hacerse por obras por impuestos, y que deberían simplificarse los procedimientos, ¿no? Ahora,
1: de acuerdo.
0: El tema es que ¿en cuánto tiempo se pueden hacer estas viviendas de emergencia?
1: Nosotros,
0: porque
1: hemos...
0: la gente la está pasando mala, sí.
1: Hemos planteado nosotros, ¿no?, con los alcaldes afectados, porque hemos trabajado en conjunto con ellos para impulsar este mecanismo que compromete a los afectados, en este caso a la Caja Bancaria como inversionista, con financista, y al gobierno. Estamos, tenemos el acuerdo de implementar estas viviendas en los próximos 60 días. Estas viviendas, ¿no?
0: Ya
1: estamos
0: trabajando.
1: ¿En 60 días? En 60 días. Claro, porque se trata de conjurar la emergencia, porque si no, ya no es una acción de emergencia, ¿no? Entonces, lo normal, si tuvieran que recurrir a los términos democráticos, a la inversión del Estado, que es bastante lenta, engorrosa, ¿no? Estaríamos hablando, pues, de por lo menos un año, ¿no? Como tú has dicho, por lo menos un año, ¿no? Entonces, aquí se trata de que este mecanismo, que es un buen mecanismo, que es una herramienta importantísima para poder intervenir rápidamente, y además evitar los términos burocráticos, se evita corrupción, porque aquí la ejecución, claro, se hace inmediatamente, no hay comisiones, no hay las cosas que
0: con,
1: a veces se
0: ven. Con respecto a la construcción de estos módulos de emergencia, nosotros, cuando yo hacía el programa Punto Final, y hubo el tema fue el fenómeno del Niño, fue pues precisamente... hubo las famosas Pepe Casas, ¿no es cierto? Uh-huh. Que trajeron unas casas de Chile, que yo me acuerdo que rompía el material con las manos en el estudio, y cuando empezamos el programa a las 8 de la noche, un grupo de empresarios peruanos empezó a construir un módulo de emergencia en el estacionamiento del canal. Uh-huh. Cuando terminó el programa, 2 horas y media después, el módulo estaba terminado. Uh-huh. Digamos que era el módulo básico, pero era la prueba de que lo que empresarios peruanos pueden hacer si les dan los recursos, la oportunidad, y eso es algo que se puede activar ahora también, ¿no es cierto?
1: De acuerdo, nuevamente este es un proyecto, y yo creo, piloto, somos la punta de lanza para este tipo de inversiones, y el gobierno está muy claro en que en alianza con el sector privado se puede, ¿no?, hacer los trabajos de contingencia mucho más rápido, más expeditivos, menos burocráticos y sin corrupción. Porque aquí va la empresa privada, invierte, pero que la empresa privada pueda recuperar su inversión, tiene que darse, no hay adendas, ¿no? Cumplir, ejecutarse, sí, claro, las obras en los plazos.
0: O sea, las obras
1: se hacen
0: en el plazo y a los costos que se establecen, y no...
1: Claro, si no pasa como pérdida para la empresa. O sea, claro, si no tienes el certificado de la conformidad en los plazos previstos, ¿no? Sencillamente es una pérdida para la empresa, te golpean los estados financieros, ¿no? De manera que este mecanismo lo que hace es que las empresas actúen, no, privadas, rápidamente. Y no solamente por el impacto reputacional que tiene que las empresas puedan participar en obras por impuestos, ¿no? Como hay reconocimiento de la población en estas intervenciones, sino también que esto se cumpla, porque hay impactos en el tema de los balances y de los resultados de las empresas, ¿no? De manera que los más interesados en que esto se cumpla cuando es mediante este mecanismo son las propias empresas que intervienen con financistas. Así que es un excelente mecanismo. Ya te digo que en 60 días entregamos las casas, y la presidenta está muy interesada, muy contenta y también muy convencida. Que este es un, además, no, claro, pensando, lo dijo en su campaña, bueno, esto es un excelente mecanismo para agilizar las obras,
0: mostrar cómo las cosas se pueden hacer de otra manera, ¿no es cierto? Así si es. Se simplifican los procedimientos, porque se pierde tiempo en los estudios técnicos. El otro día me pareció increíble que se celebraba que se había aprobado finalmente el financiamiento para el estudio técnico del proyecto de la calzada para proteger el río La Leche. Te juro, Jorge, que ese proyecto, que yo me acuerdo, por lo menos 15 años, no más. O sea, del proyecto se está hablando hace más, 20, 30 años, pero digamos, del inicio, demoró 15 años para que al final recién se tenga el dinero para hacer el estudio, ¿no?
1: Exacto.
0: O sea, eso se tiene que acabar.
1: Bueno, y las consultorías, yo te comento, nuestra experiencia, nosotros hemos hecho dos intervenciones en Lima, ¿no? No por impuestos, pero intervenciones directas a través de la Fundación de Caja Huancayo para recuperar el parque Pedro Wilcantese en el Agustino, ¿no? Y próximamente vamos a entregar también el Parque Indoamericano en La Victoria. Lo hemos hecho por la Fundación Caja Huancayo, dentro de la política de responsabilidad social de recuperación de espacios públicos para los jóvenes y para ayudar también a de alguna manera, la prevención del delito y la lucha contra la criminalidad. Cuando quisimos hacerlo, mediante una donación o solamente financiando con proyectos que tiene el municipio, solamente el proyecto costaba lo que cuesta toda la obra. Porque tenía que haber consultorías, proyectos, asesores, y en realidad se van los recursos ahí. Las intervenciones que las hemos hecho directamente, en realidad tenía un costo que podría costar solamente el proyecto. Entonces, con eso te lo fijo cómo este mecanismo hace que las inversiones sean más eficaces, más efectivas, y sin mucho trámite burocrático, y además evitando pues todo lo colateral que a veces tienen las inversiones públicas, ¿no? Que son consultorías, estudios técnicos. A veces la plata se va solamente en los estudios técnicos o en las consultorías, y no se hace la obra.
0: Pero por supuesto, Jorge, un gusto reencontrarnos y para algo tan importante como esto, además, ¿no?
1: Sí, estamos muy...
0: Están a la vanguardia.
1: Vanguardia. Estamos muy, muy contentos.
0: En Piura no se olvidan que cuando Caja Huancayo fue sponsor del Atlético Grado, subieron a la Liga 1.
1: Le dimos la patita de la suerte, sí, subieron a la Liga 1.
0: Después bajaron, pero ya.
1: Bueno, tienen que volvernos a buscar, sí, para que vuelvan a la Liga 1. No, pero interesante, estamos muy, muy satisfechos, ¿no? Con este mecanismo, somos los primeros, la primera caja en construcción de mecanismo. Ya hicimos una obra, el Centro de Innovación Tecnológica de Huevos y Calzados, en San Jerónimo, en Huancayo, con una inversión de 25 millones de soles y que hace poco ha sido inaugurada, va a beneficiar a 5.000 personas en el centro. Y aprovecho, Nicolás, las ondas de exitosa para llamar a la empresa privada. Creo que podemos hacer una gran cruzada para terminar de recuperar esta zona afectada por el sismo, que ha sido de gran magnitud, la afectación ha sido muy grande. La gente está en una situación de probabilidad que recuperar colegios. Son 55 escuelas que han sido destruidas, ¿no? Y los niños no tienen condiciones para asistir al colegio. Postas médicas y también losas deportivas, vías, ¿no? De acceso. Entonces, creo que podemos o pueden seguir sumándose para que podamos rehabilitar este sector, recuperar este sector en los plazos más breves posibles. Y para lo que viene más adelante, creo que el compromiso de la empresa privada va a ser importante mediante la intervención en este mecanismo. Este es un referente estamos a la vanguardia. Ruta. Muchas gracias. Claro
0: es
1: que
0: una
1: sí.
0: Ruta. Es una ruta. Jorge, muchas gracias. Jorge Solís, miembro del directorio de Caja Huancayo, ha estado con nosotros.
1: Gracias.
0: Muchas gracias. Nos vamos ahora con Yajaira Pacheco para el Callao. Como ustedes saben, ha llegado un grupo de peruanos que han sido traídos de regreso. Luego del terremoto, el doble terremoto que afectó a Venezuela. Adelante, por favor, Yajaira.
2: Hola, Nicolás, buenos días. Información en vivo en el marco de la llegada de los peruanos trasladados desde Venezuela que sufrieron la pérdida de sus viviendas tras estos dos terremotos el pasado 24 de junio. El canciller fue consultado sobre una data precisa o exacta acerca de los peruanos que todavía se mantienen en Venezuela, además también de algunas personas que todavía son reportados como desaparecidos. Según lo que nos ha precisado el canciller Carlos Spa, es que todavía no se tiene una cifra exacta. Incluso señaló que recién hace una semana se ha instalado una oficina consular que está trabajando para poder contactarse con otros ciudadanos peruanos. Vamos a escuchar lo que indicó.
3: Te pregunta que no te puedo contestar porque no tengo la cifra exacta, pero en todo caso nuestro servicio consular es que recién se ha abierto apenas una semana. Están trabajando intensamente para contactar a todos los peruanos que puedan estar en una situación difícil y vamos a actuar con toda la rapidez, porque de lo que se trata no es solamente de actuar bien, sino de actuar rápido. Yo he dado las instrucciones en la Cancillería que todo lo que nosotros hagamos, sobre todo cuando tenga que ver con ciudadanos que tienen alguna necesidad, actuemos rápidamente y en eso estamos.
2: Ahora, Nicolás, recordemos que estos connacionales fueron traídos nuevamente a Perú en una aeronave que salió el día de ayer desde territorio nacional, trasladando a tres extranjeros de nacionalidad venezolana que fueron expulsados de nuestro país. En ese marco, el ministro de Defensa, Rafael Belaunde, ha señalado que como Fuerzas Armadas, ellos están facilitando todos los trabajos junto al Ministerio del Interior y a la Cancillería para que se puedan hacer todas estas acciones para combatir la criminalidad. Sin embargo, lo que ha precisado es que espera que se puedan conseguir las facultades legislativas, ya que está en proceso
4: ¡exitosa!
2: Un paquete legislativo para que se pueda militarizar los puertos fronterizos y de esta manera combatir la criminalidad. Vamos a escuchar lo que indicaba.
5: Delincuente que cumple su condena no se le puede soltar en el Perú, va a ser inmediatamente expulsado. Las Fuerzas Armadas van a colaborar con todo lo que requiera la Cancillería y el Ministerio del Interior para asegurar y liberar a nuestra patria de este veneno de la criminalidad. El paquete legislativo para poder militarizar los puestos fronterizos más relevantes está en procesos, lo vamos a aprobar en el Consejo y parte tendrá que ver también con las facultades que se tendrán que solicitar al Congreso de la Nación.
2: Bien, Nicolás, declaraciones de los ministros de Estado en el marco de la llegada de 10 peruanos desde Venezuela. Información para Gitosa Lima, 95.5, la voz de los que no tienen voz.
0: Muchas gracias, Yajaira. Y esto que está ocurriendo, es decir, han cambiado las circunstancias políticas en Venezuela, eso está absolutamente claro. Y hay que hacer un esfuerzo y tomar la iniciativa para normalizar las relaciones, porque está causando montones de perjuicios, ¿eh? Desde el intercambio de información, porque requerimos para la lucha contra el crimen organizado, que ya es transnacional, necesitamos intercambiar información. Hay una enorme comunidad venezolana en el Perú, algunos de ellos querrán volver. Bueno, eso hay que articularlo en concertación con las autoridades venezolanas. Pero hay venezolanos que se quieren quedar a vivir en el Perú, ya hicieron familia acá, ya se casaron con peruanos o peruanas, ya tienen hijos que son ciudadanos peruanos o chicos y chicas que han nacido en el Perú. Hay profesionales altamente calificados que tienen que regularizar sus títulos y que nos pueden ayudar a construir el país que queremos. Es decir, hay que terminar ese tema de una vez y yo creo que ahí hay que tomar la iniciativa y no esperar a que las cosas ocurran. Está ahora en nuestros estudios Tito Albites, conductor de La Hora del Volante, para hablar no de temas automotrices y de transporte, sino el transporte más bien aéreo, ¿no? Bienvenido, Tito.
6: ¿Qué tal, Nicolás? ¿Cómo estás?
0: Aquí impactados con esto de la tragedia.
6: El siniestro del sábado.
0: Sí, se cayó una avioneta, para los que no han seguido esta información. Además, se cayó muy cerca a Nazca, al costado del barrio.
6: Del aeropuerto.
0: De Vista Alegre, ¿no? Que es un barrio popular emblemático, ¿no? Y fallecieron turistas de Italia, de Alemania.
6: Sí, siete
0: de
6: España, italianos, dos, ¿no? Alemanes, dos italianos y los dos tripulantes, ¿no? Piloto y copiloto.
0: Piloto y copiloto. En total, 13 personas fallecidas. Y la pregunta fue: ¿qué pasó?
6: ¿No? Eso, Nicolás. En entrevista el sábado, un experto indicó que la aeronave, el Cessna o la Cessna Grand Caravan, tenía combustible porque cuando se estrella con el suelo, explota. Por ahí, digamos, como que se descarta
0: falta de combustible. Falta combustible, claro.
6: Una aeronave tiene autonomía de ese tipo para 5 horas de vuelo, ¿no es cierto? Pero por la forma como cae al suelo, se puede corregir que el piloto no intentó aterrizar o no intentó planear. Entonces, las investigaciones se van a centrar precisamente en qué es lo que pasó, ¿no? ¿Por qué la nave, si tiene combustible, pierde potencia? Es lo que se reporta y está la comunicación entre el piloto y la base, y la torre
0: pero
6: de control.
0: El piloto sí reporta que está teniendo dificultades, ¿no?
6: Que había perdido potencia, exactamente, ¿no? Y segundos después ya no hay más comunicación. Pero acá el tema crucial, Nicolás, es ¿por qué esta aeronave no parte desde el aeropuerto María Reich del mismo Nazca, que está en el 450 de la Panamericana Sur? Esta aeronave sale del aeropuerto Renán Elías Olivera, que está ubicado en Pisco, en el kilómetro 225 aproximadamente, que es la ciudad de Pisco. Entonces, tiene que recorrer hasta Nazca, más de 200 kilómetros, ida y vuelta, más, digamos, el sobrevuelo sobre la línea de Nazca, ¿no es cierto? Entonces, y aquí Max Benavides, que es el presidente de la Cámara de Turismo de Nazca, refiere que existe demasiada informalidad porque ese aeropuerto, aeropuerto considerado internacional, el de Pisco, solamente tiene, digamos, como único cliente a la empresa Aerodiana, con la única aeronave, la única avioneta.
0: Una sola
6: Cessna Caravan que hace incluso hasta 3 vuelos diarios. Porque más, digamos, actividad comercial en ese aeropuerto no existe. Y eso también lo ha reportado este turista español, ¿no? Que abordó la misma aeronave en Pisco para dirigirse hasta Paracas y de vuelta con su familia. Y pagó a razón de $300 cada pasajero. El viernes, Nicolás, Roger Espino, el corresponsal de Exitosa en Ica, había reportado lo que se conoce como los vientos Paracas. Hubo esto que se conoce también como lluvia de arena. Había demasiados vientos fuertes. Wolfgang Grosso, que estuvo en el programa el sábado último, él también tenía hora, información de que el viernes y el sábado, incluso el mismo sábado, había vientos fuertes en la zona. Ahora, yo no soy un experto en la materia aeronáutico, ¿no? Pero puedo investigar y decir, si la aeronave sale desde Pisco a 225 y se estrella con el suelo en el 450, hay más o menos una diferencia considerable, ¿verdad? Y hay que entender que los vientos por el desierto del mismo Nazca y Ica son más fuertes que para la zona del norte, para Pisco Lima, ¿verdad? Entonces, de hecho que está en materia, es materia de investigación esto, la Caja Negra va a decir muchas cosas, pero ¿por qué se le autoriza solamente, y esto es para la pregunta para la Marca Dirección General Saya de Aeronáutica Civil, solamente a una sola, a una empresa con una sola avioneta, ¿no es cierto? Claro, esto permite cobrar más $300 por pasaje y aquellos turistas que no quieren hacer la ruta de 6 horas hasta Nazca, porque por carretera son 6 horas, y hasta Pisco Ica son 2 horas y media, 3 horas aproximadamente, ¿no?
0: Claro, ahora, el tema este de los vientos del otro día, es decir, en Lima, en San Isidro se cayó un árbol, o sea, decir, si acá hemos sentido estos vientos, en esa zona, donde normalmente hay vientos en las tardes, ¿no es cierto? Cuando hay estas situaciones de vientos muy, muy intensos, lo recomendable es no volar.
6: No volar, claro. ¿No? Y la zona del sur, Nicolás, a diferencia de Lima, no es cerro, por eso le llaman Paracas, ¿no? Porque son vientos sumamente fuertes. Muchas veces yo me he quedado varado en Iquitos, en Pucallpa, en el mismo Cusco, con aviones más chicos que los Boeing 737 que fácilmente pueden salir. Pero te imaginas una avioneta de menos peso, con 13 pasajeros a bordo, con el combustible cargado. Claro, yo creo que por ahí está el tema de las causas del siniestro, ¿no? Estamos esperando respuesta de la DGAC, ¿qué pasa? ¿Por qué se autoriza solamente a una empresa para volar con una sola avioneta en un aeropuerto internacional que está equipado, está completamente nuevo?
0: Yo escuché al alcalde de Nazca decir que todas las empresas que operan, es decir, las que aterrizan en Nazca...
6: En el María Reich son
0: empresas autorizadas, supervisadas, pero no se tiene la información de, por ejemplo, cuándo fue la última inspección que le hicieron a esta aeronave, ¿no es cierto? Sobre todo si tiene una actividad tan intensa, vuela más de 20, en promedio 20 veces a la semana.
6: Exacto,
0: ¿no?
6: Y lo que dijo Max Benavides es que los inspectores de la DGAC tienen que turnarse espacios para ir hasta Pisco y después volver a Nazca. O sea que no hay inspectores, digamos, constantes, eso es por declaraciones de él, en el mismo Pisco. Pero sí en Nazca, porque la mayor actividad, digamos, comercial, turística, está en Nazca desde el María Reich, ¿no?
0: Lo que no se llega a entender es por qué las restricciones. O sea, yo sé que en el Perú hay un problema con el narcotráfico, en algún momento se usaban avionetas para trasladar droga. Bueno, lo mismo ocurría en Bolivia y en Colombia y en la Amazonía brasileña, ¿no es cierto? Y sin embargo, eso no fue un impedimento para el uso controlado, racional y práctico de avionetas. O sea, nuestra flota de avionetas es O sea, en Santa Cruz, en Bolivia, hay más avionetas que todo el Perú, ¿no? Es absurdo que no haya, lo cual supone Marca controles Zaya. Y se supone un servicio más eficiente, ¿no?
6: Exacto, Nicolás. Yo creo que acá hay mucho pan por rebanar. O sea, periodísticamente hablando, hay mucha información que tenemos que solicitar a las autoridades, que ya la hemos solicitado, para saber finalmente la verdad, ¿no? ¿Qué es lo que pasó?
0: No, el drama es que de esto ha sido noticia en todo el mundo. Se cae avioneta con turistas de Perú, por Dios.
6: Y tienen que pasar estas cosas recién para destapar la caja, ¿no?
0: Claro. Ok, Nicolás. Muchas gracias, Tito Alvite. Nos vamos a la pausa, regresamos con más. Esto es Exitosa, la voz de los que no tienen voz. Volvemos.

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0: La temperatura en Lima 20 grados, Piura 21, Trujillo 20 grados, 10:33 a.m. La Conferencia Episcopal Peruana expresó su profundo pesar por el accidente aéreo ocurrido en Nazca, región Ica, que dejó 13 personas fallecidas, y manifestó su cercanía y solidaridad con los familiares de las víctimas. A través de un pronunciamiento, el Episcopado Peruano indicó que acompaña con sus oraciones a quienes perdieron la vida en el siniestro y pidió fortaleza para sus seres queridos en este momento de dolor. En otros temas, el ministro de Defensa, Rafael Belaúnde, anunció este lunes que entre los pedidos de facultades que el Poder Ejecutivo solicitará al Congreso, se encuentra la disposición de militarizar los puestos fronterizos más importantes con la finalidad de reforzar la seguridad contra el crimen.
1: El paquete legislativo para poder militarizar los puestos fronterizos más relevantes está en procesos, lo vamos a aprobar en el Consejo, y parte tendrá que ver también con las facultades que se tendrán que solicitar al Congreso de la Nación.
0: Por su parte, el ministro de Relaciones Exteriores, Carlos Espaa, expresó su confianza en que el Congreso de la República otorgará las facultades legislativas que solicitará el Poder Ejecutivo, al considerar que primará el interés nacional por encima de las diferencias políticas.
2: Todos tenemos Marca que pensar en Zaya. El Perú con un sentimiento patriótico, y yo estoy seguro que el Congreso va a otorgar las facultades extraordinarias que el gobierno va a solicitar, y estoy seguro también que aquellas personas, aquellos congresistas que han dicho que no lo van a hacer sin siquiera haber leído el documento, van a reflexionar y van a poner al Perú por delante. Ahora,
0: 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Continuamos en Hablemos Claro con Nicolás Lugar.

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0: 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Soy Nicolás Lúcar, esto es Hablemos Claro, y acá estamos todos solidarizados con nuestra compañera y productora de Gisela Magariño, y con su familia, y sobre todo con sus niños que han perdido este fin de semana a la perrita Mini. Es una perrita de raza Shih Tzu. La imagen está en pantalla para los que nos ven por televisión y nos siguen por las redes. Se perdió el último 29 de julio en el Sol de Cieneguilla, que es un condominio. Como saben, en esos días va mucha gente a Cieneguilla y tal vez la perrita se perdió, tal vez alguien la ha tomado y se la ha llevado. La perrita está identificada. Y tenemos un número de teléfono, el 984-306-807, 984-306-807. A quien tenga información, por favor, comunicarse. Hay una recompensa para quienes ayuden a ubicarla. Queremos agradecer al alcalde de Cieneguilla, que ha ayudado muchísimo difundiendo a través de las redes de la municipalidad, los amigos mototaxistas que por todos lados han hecho circular este volante con pidiendo ayuda para ubicar a Mine, y no perdemos las esperanzas todos de que logremos recuperarlas y devolverle la alegría a los hijos de nuestra productora. Vamos a conversar de un asunto que es relevante, porque ocurre que se habla de los peruanos en el extranjero solo cuando hay elecciones, ¿no? Y cuando pasan las elecciones deja de ser un tema de actualidad y relevante, y nos olvidamos del papel de es más, ahora ha sido el colmo, porque se ha cuestionado incluso la legitimidad del derecho de los peruanos que viven fuera a tener su propia representación y a votar en las elecciones, ¿no? Estamos enlazados vía Zoom precisamente con uno de los peruanos que se fue, con Norberto Curitomay, que es representante de los peruanos en el extranjero. Norberto, muy buenos días, gracias por atendernos.
1: Señor Nicolás Lúcar, muy buenos días, gracias por darme esa oportunidad de hablar de nuestra comunidad, de los peruanos en el exterior.
0: Ahora,
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0: ¿Cuántos peruanos, usted, Norberto, vive en los Estados Unidos, ¿no es verdad?
1: Sí, vivo en el estado de Nueva Jersey. Aquí, bueno, nosotros en el estado de Nueva Jersey somos cerca de una comunidad casi de 350 mil peruanos entre Nueva York y las zonas donde hay más peruanos.
0: Sí, tenemos un problema, se está entrecortando un poquito la comunicación. Claro, cuando uno va a Patterson es como estar en un barrio de Lima, ¿no es cierto? Pues es impresionante la cantidad de peruanos, de negocios peruanos, restaurantes peruanos, tiendas de peruanos y peruanos hablando en peruano en las calles. Ahora, se ha hablado de la situación de los peruanos en el exterior y en particular en Estados Unidos, y yo quisiera que usted, Norberto, nos diga cuáles son los principales problemas que requieren atención por parte de los peruanos que viven en el exterior y en particular en los Estados Unidos, que es largamente la comunidad de peruanos más grande del mundo, ¿no? De peruanos en el exterior.
1: Sí, nosotros los peruanos en el exterior tenemos muchos problemas, pero uno de los más urgentes que puede ser ahora es la situación inmigratoria de muchos peruanos que no están en una situación legal. Y entonces están siendo detenidos en centros de detención de ICE y no tienen ninguna asesoría legal de nuestro consulado, de nuestra embajada, que sería muy bueno que prestaran atención, de igual manera como lo hacen otros países como México, que tiene un programa que se llama APALE, Programa de Asistencia Legal Externa, donde le dan atención legal en las primeras 40 horas de detención para que puedan asesorarse de sus derechos civiles. Es uno de ellos. Y la atención consular, pues, es a veces es pésima para los peruanos en el exterior.
0: Claro, porque Lo que está ocurriendo, para los que no están siguiendo lo que pasa en Estados Unidos, es que hay una policía migratoria que está actuando con mucha prepotencia en algunos casos, sin discriminar, y tratando a inmigrantes, incluso aquellos que sí tienen una situación regular, simplemente por su condición de tener el aspecto de inmigrantes, tratados de una manera hasta brutal, ¿no? Ahora, esto es un problema pendiente. O sea, ¿cuántos peruanos hay en Estados Unidos? 1,000,000 y medio.
3: 10 y 42.
1: Fácilmente, Estados Unidos tenemos más de 1,000,000, casi 1,500,000 de peruanos. En el mundo entero somos más de 3,500,000 de peruanos, casi viviendo afuera. El 10% de la población peruana está afuera.
0: Claro, 1 de cada 10 peruanos vive en el exterior, y eso le pasa a todas las familias, se lo digo por mi propia experiencia, ¿no? Yo tengo hermanos viviendo en Chile, en Estados Unidos, en España, en Suiza, están repartidos por el mundo. Pero el tema es, ¿cuántos peruanos están en situación, para decirlo de la manera adecuada, migratoria irregular en los Estados Unidos? Es decir, ¿cuántos no han completado el circuito de su formalización de su situación migratoria?
1: No son exactas. Incluso yo pregunté al señor embajador Alfredo Ferrero para ver si tenemos alguna estadística o números. No tenemos, pero se sabe que hay familiares que tienen entre cientos o miles de peruanos que están en situación irregular. Incluso, como usted mencionó, hay personas que tienen su estatus legal, residencia legal o ciudadanía, que pueden estar en una situación difícil, ya que por cualquier delito menor están siendo detenidos y muchos siendo deportados. Y es una situación muy difícil para la comunidad peruana en el exterior, aquí sobre todo en los Estados Unidos.
0: Ahora, el embajador Berni Navarro es un hombre muy activo políticamente en el Perú y habla todos los días de la amistad que nos une a los pueblos peruanos y norteamericanos y de la colaboración que debe haber y sostenerse entre el gobierno norteamericano y el peruano. Bueno, uno de los temas que debería estar en cualquier caso en la agenda es este, ¿no es cierto? Buscar los mecanismos para ayudar a regularizar la situación de los peruanos que no son delincuentes, que son gente de trabajo, que son gente que en algunos casos tiene hasta décadas viviendo en los Estados Unidos, ayudando a construir ese gran país, ¿no es cierto? Con hijos que han nacido allá, que han estudiado allá, que se han hecho profesionales allá. Es decir, ya, ¿no? Debería ya resolverse su situación y regularizarse su situación migratoria, ¿no?
1: Sí, como mencionas, Nicolás, creo que tenemos una gran oportunidad ahora. El embajador Navarro está trabajando bastante en que las relaciones bilaterales entre Perú y Estados Unidos mejore. Y nosotros aquí en Estados Unidos tenemos una organización, el cual sido igual que pasa, el PAPO USA, es donde Peruvian American Political Organization. Nosotros en Estados Unidos estamos tramitando americano la visa E1 y E2 para peruanos emprendedores. Es una visa que le facultaría a cualquier emprendedor de pequeña a mediana industria a tramitar una visa de inversión o de negocio en los Estados Unidos con una inversión mínima de $100,000 arriba aproximadamente. Eso beneficiaría realmente a los miles de pequeños emprendedores que están en Perú o Estados Unidos, que puedan invertir y tener un estatus legal.
0: Tenemos un problema bien serio de comunicación, Norberto, que vamos a quedar comprometidos a volver a hacer esta entrevista a la próxima semana. Yo solo quiero decir que Norberto fue uno de los miles de peruanos víctimas del terrorismo. Su familia era parte de la comunidad de Lucanamarca, donde hubo una terrible masacre de Sendero Luminoso. Como muchos otros, no solo tuvo que huir hacia Lima, sino salir del país a buscar una oportunidad. Y es en este momento un empresario emprendedor y exitoso en los Estados Unidos. Y un líder de su comunidad, que eso es muy importante. Es decir, no haberse preocupado solamente por tener personalmente éxito y haber resuelto personalmente su situación migratoria, sino de no olvidarse de que hay cientos de miles de peruanos que lamentablemente están en una situación muy precaria desde el punto de vista legal, ¿no? Pero que no son delincuentes, son, insisto en esto, gente de trabajo, gente que paga impuestos, gente que está ayudando a construir y ha ayudado a construir todas estas décadas la sociedad norteamericana y que merecen que se reconozca su estatus, ¿no?, de ciudadanos legales en los Estados Unidos. Y no olvidar nosotros, para la próxima, de que fácilmente los peruanos que viven en el exterior y sobre todo los que viven en los Estados Unidos aportan cada año a sus familias una cifra que según algunos ya bordea los 5,000 millones de dólares. 5,000 millones de dólares con los que se pagan hipotecas, colegios, estudios, tratamientos médicos, financiamiento de pequeños negocios, de miles de pequeños negocios que se sostienen gracias al esfuerzo de los peruanos que viven fuera,
3: ¿no? Y
0: eso es algo que no hay que olvidar y no hay que ser impertinentes cuando nos referimos a ellos. Nos vamos ahora, ¿para dónde, señora Magariño? Cristian García tiene información para nosotros desde Arequipa. Cristian, muy buenos días.
4: ¿Cómo estás, Nicolás? Un gran abrazo desde Arequipa para todo el país. Con exitosa. Una lamentable noticia se ha producido la madrugada de ayer, domingo, en el sector de Mapalca, distrito de Sabandía, provincia de Arequipa. La señora Gregoria, de 66 años, como acostumbraba todas las mañanas, salió de su vivienda en el sector al paradero de la zona para irse a comprar víveres para la preparación de sus alimentos. Pero en el camino fue acorralada por 4 perros, 2 Rottweiler y 2 perros de tamaño mediano, sin una raza definida. Perros criollos, perros chuscos, como les decimos todos. Y el ataque fue tan brutal, Nicolás, tan violento,
2: exitosa,
4: que la señora Goyita, como le decían los vecinos, ha perdido la vida. Algunos vecinos vieron el ataque, trataron de socorrerla, pero ya era muy tarde porque cuando pudieron llegar la encontraron sin signos vitales. Esto ocurrió la mañana de ayer domingo. Hoy pobladores de la zona han hecho un plantón, como ves en imágenes, reclamando respecto a este riesgo porque los perros, principalmente los Rottweiler, son de un propietario de un local que tiene una chanchería y que constantemente se escapan del lugar, del local, y atacan a los transeúntes, amenazan a los pobladores. Esta vez se produjo un lamentable suceso, un saldo trágico, que nos hace recordar una situación similar que ocurrió a fines de mayo, principios de junio de este año, hace un poco más de 2 meses, en el sector del Cono Norte, en el distrito de Cerro Colorado, donde la señora Aurora, de 72 años, falleció en similares condiciones, en similares circunstancias. Ella fue atacada por una jauría de perros y de igual forma, tan violento fue el ataque que lamentablemente no pudo salvar la vida. Tenemos un reporte con Jaime Benavente. Adelante, Jaime, exitosa.
5: Información en vivo desde Arequipa. Hemos llegado hasta el distrito de Sabandí, exactamente al sector de Humapalca, donde ayer en horas de la mañana se han encontrado los restos de una adulta mayor que presuntamente habría perdido la vida tras un ataque de canes que viven en la vía pública y que serían de los propietarios de unas chancherías que funcionan en este sector. Los vecinos hoy están exigiendo justicia, sobre todo para poder evitar más muertes y más ataques a las personas y sobre todo a los menores de edad. Esta situación está afectando a decenas de vecinos. Señora, ¿están aterrados ustedes con esta situación?
6: Totalmente aterrados porque tenemos niños menores. ¡Exitosa! Y mañana más tarde podríamos ser cualquiera de nosotros y no es posible que esa chanchería siga ahí y a los perros los suelte. No, no puede ser. Y también les pido a ustedes que son como periodistas que sigan un seguimiento, como le acabo de decir, y que maten al perro. El perro no es justo porque queremos justicia.
5: Ahora, ¿a la señora ustedes la conocían?
6: Sí, la conocíamos, es nuestra vecina que vive a nuestra, es una vecina de nosotros, o sea, están esperando que haya otra vida o otra vida que se pierda. No se puede perder así la vida, pues, la vida es una sola, o usted qué me dice, ¿no es cierto? Por eso, Queremos justicia.
5: Exigen justicia, señor, usted también.
6: Sí, yo exijo justicia, que no quede impune esto. Yo quiero que se clausure esta chanchería y los perros que se sacrifiquen, porque
3: Marca,
6: ya pasado esto, va a pasar otra vez más. No queremos eso, joven. Justicia, pido justicia, joven.
5: Es un pedido que están haciendo los vecinos para lo que es este caso que definitivamente ha conmocionado a los vecinos del sector de Umapalca. El día de ayer, recién a las 3 de la tarde, culminaron las diligencias donde se logró levantar el cadáver. En este preciso momento estamos apreciando y que es un predio bastante grande donde funciona una chanchería y son cerca de 5 canes, entre ellos 3 Rottweiler, que realizarían el cuidado de esta vivienda y que normalmente viven en la vía pública. Sin embargo, a raíz de este hecho, colegas, los propietarios habrían guardado a estos canes. Sin embargo, esto es de todos los días, según lo que indican los vecinos. Adelante ustedes en estudios, informó Jaime Benavente para Exitosa, la voz de los que no tienen voz.
4: Gracias, Jaime. Respecto de la muerte de la señora Aurora de hace 2 meses en el Cono Norte, no hay justicia. Y posiblemente este caso de la señora Goyita, fallecía ayer domingo, posiblemente también no haya justicia. Mi estimado Nicolás, así las cosas en Arequipa.
0: Muchas gracias, Cristian, y nos vamos inmediatamente para Trujillo con Luis Aguilar. Ahora que se está hablando sobre la intervención de las Fuerzas Armadas en la lucha contra la delincuencia, pero esto es algo que ya hace rato viene ocurriendo en La Libertad, ¿no? Lucho, muy buenos días.
7: La hora, buenos días, Nicolás.
0: El 25 de abril del año 2025
7: y 53.
0: Es una fecha que jamás la vamos a olvidar. Tú recordarás que aparecieron 13 trabajadores de la empresa R&R asesinados luego de haber sido secuestrados dentro de un socavón en el distrito de Patás. Ahí nada más a los pocos días, el 7 de mayo del 2025, el ministro de Defensa de entonces, Walter Astudillo, que es un apellido similar al actual ministro del Interior, anunció la creación de un comando unificado liderado por un general del ejército para combatir el crimen organizado, la minería ilegal en Patás, el famoso Comando Unificado de Patás, CUPAS. Este comando tiene una particularidad, Nicolás, que es precisamente lo que intentaría hacer la presidenta Keiko Fujimori. Por ejemplo, cuando se declara en emergencia Trujillo, Virú o cualquier provincia del país, quien mantiene el control del orden interno es la Policía Nacional. Pero con este comando unificado, donde participan las Fuerzas Armadas y la policía, el control interno de la zona declarada en emergencia lo tiene la Fuerza Armada. O sea, por ejemplo, Trujillo, que está considerada en emergencia, quien tiene el control del orden interno es la Policía Nacional. El jefe máximo acá es el general de la Policía Nacional. En Patás no. En Patás, el jefe máximo, quien es el jefe del control interno del distrito o la provincia de Patás, es un general del ejército peruano. Entonces ya lo estamos viviendo y estamos viendo que en cierta forma sí hay buenos resultados. Claro, obviamente esto debería extenderse en toda la provincia porque por ahora solamente se ha focalizado en el distrito de Patás. Pero más allá de todo esto, hemos salido a conversar con los trujillanos para ver qué opinan de la propuesta de la señora Keiko Fujimori, y Joaquín Vargas ha conversado con los transeúntes que se han encontrado hace unos minutos en la Plaza de Armas de nuestra ciudad. Adelante, Joaquín.
8: Gracias por el pase, Luis y Nicolás. La lucha contra la delincuencia sigue siendo una de las principales preocupaciones en Trujillo. Por ello, Exitosa salió a las calles para preguntar a los ciudadanos. ¿Está de acuerdo con que las Fuerzas Armadas salgan a patrullar para combatir la inseguridad? Escuchemos.
9: No, yo estoy de acuerdo que las Fuerzas Armadas pongan más empeño, porque con la policía como que muy poco, ¿no? En cambio, con las Fuerzas Armadas creo que va a tener un poder mejor todavía, ¿no? Para evitar así mucho la delincuencia, todo lo que estamos pasando aquí en la ciudad de Trujillo. Lo que nunca ha sido así, que ya a veces la gente no quiere venir porque dice, ¡ay, nos matan!
10: Muy, muy importante su participación, ¿eh?
3: pero deben ser fuerzas especializadas en servicios urbanos, en vigilancia, y también debe mejorar el servicio secreto, pues. Y bueno, si la delincuencia ha sido totalmente combatida en El Salvador, que vayan a estudiar El Salvador, pues, que vayan allá a aprender cómo se ha hecho.
10: Para mi opinión sí está bien, porque a veces la policía no se alcanza y no... También hay una corrupción dentro de la policía y no puede
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10: combatir a la delincuencia. Por mi parte, estamos ya hartos de acá en Trujillo y queremos que combata de una vez esa delincuencia.
8: La mayoría de trujillanos respalda esta propuesta y considera que reforzaría la seguridad en la ciudad. Además, esperan que esta medida contribuya a devolver la tranquilidad y reducir los hechos delictivos. Informó para ustedes Joaquín Vargas desde la ciudad de Trujillo en los 103.3 de la FM, exitosa, la voz de los que no tienen voz.
11: Para terminar, Nicolás, en Trujillo, donde vivimos azotados por la delincuencia permanentemente, los ciudadanos han estado pidiendo que se repita el modelo aplicado en Pataz, donde tenemos un comando conjunto de las Fuerzas Armadas, donde lidera la lucha contra la criminalidad, obviamente, un general del ejército peruano. Desde Trujillo, Luis Aguilar. Un abrazo, Nicolás.
0: Un abrazo para ti, Lucho. Tenemos que terminar el programa por hoy, por supuesto. Este tema de la intervención de las Fuerzas Armadas tiene que ser parte del diseño de una estrategia clara, ¿no? Pero esta discusión

0: va a estar en los estudios en la Avenida ¡exitosa! Lima para hablar sobre los incendios forestales que están afectando seriamente la agricultura y los pastos naturales en la zona. Y todavía no hemos entrado en los peores momentos de sequía. Y en la secuencia El Buen Comer, Catiusca va a conversar con la nutricionista Angie Ocampo sobre esto de las de dietas y rutinas, y en particular del denominado ayuno intermitente, eso de que dejas de comer 12, 14, 16, 18 horas, ¿no? Sin comer.
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0: como rutina alimenticia. Va a explicar la nutricionista Angie Ocampo las bondades y los riesgos también de manejar este tipo de rutinas alimenticias, sobre todo si se hacen sin supervisión, ¿no? Pero en fin, Catiusca va a abordar, como siempre, con la seriedad con la que lo hace este y otros temas. Yo me despido esta mañana. Muy buenos días.
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1: Cuando la Tierra empiece a protestar por la permanente agresión a que es objeto, y lo estamos haciendo nosotros, los seres humanos, que en cierta forma somos inteligentes. La inteligencia debe enseñarnos a ser respetuoso, principalmente con Dios, después respetuoso con nuestros mayores y respetuoso con la naturaleza, porque la naturaleza es otra madre, la Pachamama. Así es que es necesarísimo. No se diga que es cuestión de salvajes, pueblos atrasados, eso que hacen sus Pachamamas. No, señor. Ricos, pobres, blancos, negros, altos, flacos, todos somos producto de la Pachamama. Consumimos lo que produce. Así es que no nos digan de que estos pueblos atrasados, no nos digan terrucos comunistas cuando hablamos de estas cosas. De ninguna manera. Sabemos lo que pensamos. Los auténticos hijos de esas culturas precolombinas también somos, eran nuestros padres, nuestros ancestros, capaces de realizar grandes obras arquitectónicas, obras científicas por la trepanación del cráneo, porque había grandes médicos que ya sabían qué cosa era la trepanación. Sabían qué cosa era la astronomía. Ellos sabían en qué momento hay que sembrar y en qué momento hay que cosechar. Y qué hay que hacer para que la cosecha sea agradable. Además, todos trabajaban, empezando del rey, y del rey que era el Inca. Todos trabajaban. Entonces, hasta los mancos, los cojos, los ciegos trabajaban. Había igual número de bocas que comían y el doble número de brazos que tenían. Y si no tenían brazos, también podían hacer trabajos adecuados para su vida, para pasar, para comer, tenían que trabajar. ¿Cómo no vuelve esas épocas? ¿Cómo no vuelve esos momentos? Por eso nuestro respeto a la Pachamama. Vamos a iniciar con esta primera entrega musical, amables oyentes.

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1: sunt. Marica Saia.
0: Și această versiune musicală. Que en las poblaciones del sur de la patria donde se habla quechua, nuestros padres hacían sus fiestas sociales, religiosas, patrióticas. Nada de cuadrafónicos, nada de equipazos con este que rompían los tímpanos, no. A capela nomás agarraban su instrumentito, con su arpita, su quenito, su algunos que tocaban violín, su violincito. Y así eran las fiestas. Y eso apareció en todos los pueblos con sus variedades, de cada región, de cada zona, de cada piso ecológico. Bueno, además de las emisoras que hemos mencionado, también nos acompañan otras emisoras en la región del Cusco. Radio Cocarreimi en el distrito de Anatile, en la provincia de Calca, que llega a Muyupay, Putucusi, Valle de Lares y Valle de Betales. Allí estamos, nos sintonizan a través de Radio Cocarreimi, de mi amigo Amadeo Aval y la señora Roxana Peña. En mi santa tierra, en mi Acumayo querido, nos sintonizan a través de Radio Acumayo de mi paisano Santiago Nina Mayorga y su esposa la señora Saurí Canche Valparimachi. En el distrito de Cusipata nos sintonizan a través de Radio Televisión Vinicunca de Don Sarán Massa y de familia. Y también Radio Televisión Cusipata de José Ro Irpahuanca y Clorinda Paucar. Ellos son los que hacen posible que esta linda tierra de grandes personajes que eran capaces también de cultivar con mucho respeto a su santa tierra y ahora tienen la naturaleza, se lo está devolviendo con la misma, dándole muchos motivos de salir adelante en el distrito de Cusipata. Aguas más abajo está el distrito de Quiquijano, otra hora también, capital de uno de los corregimientos en la colonia, ¿no? En el virreinato de la capital del corregimiento de Yanacocha, eso en la colonia. Ahí nos sintonizan a través de Radio Inti, de don Oscar Puma. Y a la vez llegamos por ahí a Mollebamba, a Muñapata, a Pampachulla. Y probablemente también a Casco Congate, a través de Radio
1: Inti. Marca Saya.
0: Cuando vamos a... seguimos bajando el curso del río Vilcamayo, que empieza en el Abra de la Raya, que es límite entre el altiplano peruano y entre el altiplano puneño y cusqueño. Desde ahí, un pequeño arroyito va bajando poco a poco, va creciendo, de suerte que a la altura de Sicuán y Tinta ya es todo un río, el río Vilcamayo. Allí están esas poblaciones, y de ahí pues por ejemplo, al distrito Huancarani, subimos al distrito Huancarani bajando aguas del río Vilcamayo a la mano derecha, para llegar al distrito de Huancarani de Elmer Miranda Taxi y la señora Rosalía Choque Solís, y a su vez se constituye pues en la puerta de la entrada al Parque Nacional del Mano. Seguimos ya también bajando y ya desde el puente Chuquicahuana, que así se llama, a 96 kilómetros de la ciudad del Cusco, y ya subiendo ya también hacia Sicuán y hacia Puno. Allí está pues ese puente a la mano derecha. De ahí hace 95 kilómetros está mi tierra Acumayo. Se pasa por el distrito de Acopía, Mosoclacta, Sangarará, Pomacanchi. Allí llegamos a través de radio Super Estéreo de mi paisano Alipio Kiko y la señora Angélica Farfán. Bueno, de una vez concluimos ya porque tenemos muchas cositas de qué hablar. Entonces, de una vez concluimos y cuando ya terminamos el viaje por Transoceánica desde Urcos, Arcadco, Congate, Carballo, Marcapata,
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0: ahí ya también estamos en retorno. Desde el límite de la Transoceánica 1 del distrito Icamante, su capital 15.000, allí está una emisora de don Efraín Yabarcoa y esposa de la señora Bonifacia Huelpa, quienes también nos acompañan todos los días a través de Radio Camante en 15.000. Radio Televisión también es. Igual también subiendo la bajada, bajando la subida, no es así, subiendo hacia la sierra, está el distrito de Marcapata, allí a través de Radio Neblina de don Santos Cabana y Ana y esposa de la señora Ingracia Aguilar, llevamos nuestro mensaje musical a esa linda tierra, Marcapata, tierra de grandes hombres que eran capaces de hacer su primera planta hidroeléctrica. Propio de él, parece que hasta ahora sigue todavía administrando el distrito Marcapata, de suerte que tienen su energía eléctrica. Cómodo, barato, porque es el de la población, es el distrito. Cuando a nosotros los que vivimos en las ciudades nos sacan por, a veces hasta abusan de medidas cuando no tenemos, no regamos jardín que regamos, a veces dicen, demasiado habrás regado, de lo que pagamos 20 o 30 soles nos suben 150, 200 soles, aparece. Y vaya uno a averiguar, reclamar, te hacen caminar, te hacen perder tiempo y a veces de aburrido pagamos y eso está mal. Pero eso no sucede en Marcapata administran ellos, me imagino que pagarán por un consumo con todos los aparatos que tienen allí. Eso nos puede decir el doctor Grimaldo Achoa, que vive en su Marcapata. Me dice que paga 30, 40 soles con todas las comodidades. Así que en la tarde, probablemente en su programa, a las 3 de la tarde, tiene pues él con mayor precisión, nos puede hablar cómo es cierto lo que estoy diciendo o es que ha cambiado algo. Ese es Marcapata. Llegamos a la provincia de Cotabamba, allá en la región Apurímac, a través de Radio Marcansaya de don Luis Ángel Paco y la administración de William C. Pauker, que hace posible que nos sintonicen en la capital provincial como es Tambobamba, Ajaquira, Mara, Chalhuahuacho, centro neurálgico de lo que son las Bambas, desde donde salen los minerales mezclados con hierro, cobre, con lo que sea, con piedras, aunque sea, pero ahí está yendo oro y plata sin que nadie haga clasificación. Estamos regalando prácticamente. Ahora que hay nueva administración, creo que ya conocen los senadores y los diputados, se harán respetar, digamos, no pueden llevarse así sin clasificar, que se clasifique, y que bueno, pues el oro que vaya como oro, la plata como plata, el cobre como cobre, que son los minerales que tienen mayor precio que hierro, que otros minerales de menos valor económico. Eso sucede entonces en esos pueblos. Y al distrito de Coyurque llegamos a través de Radio Guaira del profesor Richard Valencia Bárcena, al distrito de Rondocan, en mi santa tierra por donde pasa el Japajñán, es el Radio Municipal Rondocan, bajo la dirección de su señor alcalde, señor Ronald Quispa Coragua, que nos imaginamos que siguen trabajando el poco tiempo ya que les queda a los señores alcaldes, el señor gobernador regional, etcétera, etcétera. Finalmente llegamos a la provincia de Anta en toda su extensión. En toda su extensión decimos, no nos escucharán 100%, porque también hay otras emisoras, por supuesto, de allí que tienen propios, pero una buena parte nos sintonizan desde Mollepata hasta Cachimayo, desde Guarocondo hasta Chinchaypugio. Ahí nos sintonizan. A través de radio Inti Remio en forma directa, toda la provincia de Anta. Todos nosotros aunados en un solo corazón vamos a saludarles a nuestros compatriotas que están dentro y fuera de nuestras fronteras, con mayor sentido a nuestros hermanos que están fuera de nuestras fronteras. Muchos están en Estados Unidos, muchos están en Centroamérica, pero buena parte también estamos en España, porque estamos hablando su idioma, nos han traído sus costumbres, las corridas de toros, todo eso, las misas, las religiones, nos han puesto santos también para cada pueblo. Entonces, bueno, pues ahí llegamos también a través del avance de la ciencia y la tecnología. A Francia, la ciudad luz, París. Llegamos a Roma, capital histórica de Italia, y a Milán, capital industrial de Italia. A todos estos pueblos llegamos a través de Facebook, como también a través de Internet. Dicho esto, vamos a ofrecerles otra página musical, amables oyentes.

0: amigos, hemos escuchado esta versión que decía este Abertusui. Es el Ueno Balich. Sin embargo, el Centro Folclórico Túpac Amaru
1: Marica Zaya
0: lo han tocado con nombre de Tusi, bajo la dirección de Faustino Colque. A ver, del Centro Folclórico Túpac Amaru de Tinta. Sí, no había sido Corimarca de Tinta, había sido Queromarca. Y los tinteños seguramente nos van a corregir eso. Yo decía Corimarca de Tinta. No, señor, no existe Corimarca de Tinta. Lo que existe es Queromarca de Tinta, me dijeron. Y hablando de ello, anoche pues ha sido bonita fiesta en homenaje a la Virgen de las Nieves, patrona del distrito de Tinta de la provincia de Canchis. Los mayordomos eran el señor Samuel Mejía Victorio e hija la señora o señorita Cintia Mejía Cáceres. Ellos han sido los cargullos, los mayordomos de esta fiesta que lo celebraron con bastante entusiasmo anoche en el Centro Social Huarocono, en la ciudad de Lima, donde están muchos provincianos del distrito de San Juan de... distrito de San Juan del Lurigancho. Don Samuel y su hija, la señorita Cintia Mejía Cáceres, en coordinación con el con la asociación de los residentes en Lima, han hecho muy bonito. ¿Para qué nomás? No podemos desmerecer, porque lo han organizado tan bonito que era la fiesta y agradable en cierta forma. Y la gente se bailó, se cantó. Allí nos hemos encontrado con quienes, con don Esteban Llano Puma, que estaba cansadito, y me acerca y me dice: oiga, señor,
1: Marica, es mi
0: cumpleaños. Había sido el día de hoy su cumpleaños, Esteban, claro, anoche estarías haciendo tantas amistades que tienes ya, adelantando tu cumpleaños, pero ya estabas mareadito. Y ahora, tantas amistades que tienes, Esteban Llano Puma, que es un personaje que trabaja en forma exitosa porque tiene un trabajo de alta calificación tecnológica. Hace bancos, es decir, las rejas, todos los adornos de las catedrales, de las iglesias, realiza con materiales zincados, plateados, con todo, trabajos delicadísimos. Nos tiene exitosa su empresa, y ya también él, como no se ha casado sino con su música, con todo ello, apuesta por la difusión de nuestra música cusqueña y música también de otras regiones. Así es que anoche estaba entusiasmo. Don Esteban, tanto que te conocemos, él, por supuesto, de la noche a la mañana no ha tenido ese trabajo. Ha estado por la selva, por Lavadores de Oro, por allá por Huaypetue. Estaba, también conoció de ahí, se vino a Lima, se había puesto a trabajar en esa fábrica, sus dueños parece que se han ido a su tierra, eran extranjeros. Bueno, Esteban, tú que te gusta este trabajo y estás haciendo, queremos dejar en buenas manos. Lo habían dejado prácticamente toda la fábrica y ahora es que le administra. Y eso, pues, él tiene ahijados cualquier cantidad entre los que hacen cultura. Por eso yo quiero saludarlo a Esteban Llano Puma, cuyos sobrinos nos hemos encontrado el otro día en el Festival del Cuy, de otra señora conocidísima aquí en la ciudad de Lima. ¿Y quién más nos encontramos? Una vez hablaremos de él, porque otras cositas más hablaremos. Pues también me he encontrado con mi amigo, a ver, con la banda, ¿cómo se llama esta banda? A ver, de Tinta, de esa banda. Ay, se me ha ido la mi plajita. Bueno, encontraré. Mientras tanto, mejor vamos a ofrecerles otra página musical. Póngame pues esa versión que es típico de Tinta. Solicia. En esta oportunidad con el conjunto Los Perlas del Valle de Cusibamba. Adelante.

0: Bien, bien, esta vez hemos escuchado con las voces del ingeniero Cornelio Cusi y también las profesoras Marta Zaire Quiñones, el conjunto Perlas del Valle de Cusibamba de la provincia de Paruro, bajo la dirección de don Luis Aldazábal Farfán. Esa música de tinta es pues quien no conoce Solis Chelle, Solis Tustun Chelle, Tustun. Me hay gente en la pita cambia cheque, me hay tienda pensen en la pichato con estas canciones típicos. Tinta se ha caracterizado por eso. Gladys Sender creo que fue, o no sé qué, una peruana ha ido y se convirtió en en concurso mundial de belleza. Se convirtió, ganó, pues, ¿no? ¿Y con qué ropa ha ido? Ha ido con la ropa de tinta. Así es que allí también, para las fiestas del Cusco, hacían un concurso de belleza campesina, Tahuantinsuyo Hatun Santusa, no sé qué, bueno, Isabel Mamani, si no me equivoco, era una Hatun Akllah de los años 40, todavía en los primeros años del gran Inti Raymi en el Cusco. Entonces, ella también era belleza campesina neta, mientras que la concursante para Miss Mundo era pues una mujer alta, bonita, blanquiñosa, todo bien maquillado, lógicamente, pero. En cambio, la campesina tenía una belleza natural, no necesitaba pintarse. Duraznina, poca color, su más color checa, coron, y alientaje con el pum, psicaran, y mata, se llevan a mi casa, no cal, me manach no igual hay man, pipes no cal, y nada más y qué hacen, había dicho Isabel Mamani. Y había la bolsa señora Santosa Choquiconza, creo que si no me acuerdo, también Hatun Akllah del distrito de Chinchero, provincia de Urubamba, salió también. ¿Qué tiempos estos donde han
1: Marca
0: cambiado
1: Zaya.
0: para festejar al Cusco? Nos traen calatas de Lima, gastando harto dinero. Cuando esos años la reina del Hatun Akta, Hatun Akta, era la que presidía el Inti Raymi, juntamente con el alcalde del Cusco. Esas eran esas fiestas. Ahora, pues, desde que hay en todas estas entradas con dólares, con euros, lo han cerrado prácticamente el escenario de Sacsayhuamán a través de tabladillos, y el pueblo ya, pues, ya no, casi ya no asiste, se va a otros sitios, especialmente a las ferias que hay. No sé cómo habrá resultado la feria de Huancaro, pero la feria de Expo Champite en San Sebastián ha dado clase. Sin mucha inversión ha hecho mejor exposición de industria, de agricultura, de ganadería, hasta la industria automotriz. Bien concurrida Expo Champite. Se está llevándose varios años ya las palmas, así si hay que reconocerla tal cual es. Esa es la poca historia que los puedo decir. No soy enciclopedia, no soy saberlo todo, pero por cultura general conocemos estos hechos y queremos honrar siempre lo que hacemos los verdaderos peruanos. Ahora vamos a ofrecerles esta otra entrega musical, amables oyentes.

0: Estamos llevando antes su programación de Radio Indire y me son las 12 del día, 36 minutos. La banda Orquesta Imperial Túpac Amaru de Tinta, bajo la dirección de Andrés Caguantico, son nuestros contemporáneos, pues. Ellos deben tener más o menos sus 40 años, nosotros ya tenemos 56 años. No de edad, sino de practicar el arte. 56 añitos. Ellos deben tener sus 40 o 45 años, porque buen tiempo hacía, ellos tenían su banda Túpac Amaru de Tinta. Anoche nos hemos encontrado de buen tiempito con don Andrés Caguantico y me dijo: señor, si usted se va a hacer su aniversario, yo mismo se te va a acompañar. Se me recuerda cuando igual también a la banda típica de Pomacanchi por los 45 años en el Gran Teatro Nacional triunfó. Después, años después, cuando presentábamos, ellos iban a recibirnos, la banda típica de Pomacanchi, nos llevaban y poco a poco ya están desapareciendo ellos, pues. Ellos, ¿qué eran? Eran licenciados del ejército, con grado de cabo, de sargento, que tocaban su corneta, a su puro pulmón. Eso eran ese tipo de agrupaciones musicales ahí. Y que bueno, pues no habrán tanto tiempito que ya vivimos, entonces conocemos, por eso tal vez cuando nos encontramos,
1: Marca,
0: nos
1: Zaya.
0: Esos tiempos idos, que hasta Dios sabe hasta cuándo serán. Simplemente puedo decir gracias a Dios, aún seguimos cantando, tocando, y gracias también aquí al respetable pueblo peruano. Sin alabarnos, creo que hay pocas agrupaciones musicales que pasan más de medio siglo. De lo que sé, Pastorita Guaracina hasta los 60 años de vida artística cantaba. Picarroa de los Andes, más bien él vivió como, creo, 17 años de arte, pero bien hecho también. Gilberto Ascarán, él fue congresista. ¿A quién se llevó congresista? Del Congreso Constituyente, que es otra cosa, no es un congreso que conocemos, sino el Congreso Constituyente es el que hace las leyes, la Carta Magna, juntamente con el tribuno de los señores apristas, don Víctor Raúl Haya de la Torre, que sí era un político, no importa de qué tienda política era, pero pues es el que quería. Él no cobraba su sueldo en su condición de presidente del Congreso Constituyente. Víctor Raúl Haya de la Torre simbólicamente cobraba un solcito. ¿De qué vivía? Tenía sus propiedades intelectuales de los libros que publicaba y tenía sus derechos autorales, de eso vivía y tenía muchas cosas, y como también era máximo fundador de la Alianza Popular Latinoamericana fundada en México. Allí fundó Víctor Obra y Latour el APRA. Juntamente con él estuvo en el Congreso Constituyente el señor Gilguero Ascarán, Ernesto Sánchez Fajardo. ¿Qué tiempos aquellos? ¿Qué tiempos aquellos? Porque grandes políticos que anoche estábamos recordando, derecha e izquierda, habían señores políticos que estaban los senadores, como recordando al Parlamento romano. Ellos eran los que
1: marcan Zaya. Los
0: eminencias en la política, entre ellos estaba pues Javier Díaz Canseco, un hijo de banqueros, solvencia económica tenía, pero él abrazó a los ricos y a los pobres, y por los pobres luchaba hasta que murió defendiendo su idea. Un gran político. De la derecha, el Tucán Bedoya Reyes, el que construyó la vía expresa, o sea, lo que llamamos, lo que antes se llamaba San Juan. Otro gran político, el Tucán, le decía, porque tenía nariz pronunciada, un gran político. El tío Frijolito, el cajamarquino, otro político desprendido, cuando ganaron a la segunda vuelta con Alan García, y él dijo a él campantemente: yo cedo y ya no va a haber la segunda vuelta. Prácticamente que ganó el señor Alan García, así le ofreció el poder. Entonces son historias que hay que reconocer a quienes, y ahora tenemos políticos de esa clase, no. Los alcaldes hacían su cargo no para ganar sueldo, porque antes no ganaban sueldo los alcaldes. Eran personajes que tenían solvencia económica y entonces se dedicaban por honor, eran alcaldes. Ahora, pues, lastimosamente tienen sueldo y producto de ellos, de que en el Perú, vergüenza para los peruanos, hemos tenido 38 candidatos a la presidencia. Dentro de ellos ha habido gente también capaz. Ha habido candidatos, el mismo Nieto, el mismo el rector de la universidad. Si con ellos hubiera sido la lucha, la final, si es que no nos hubieran impuesto a la señora acá, entonces segurito que no estaba ahora la señora acá. Pero han planteado mal sus políticas. El señor Nieto llegó tarde a la primera reunión. Entonces, eso de que un político que estaba aspirando a la presidencia de la República, la puntualidad tenía que demostrar. Eso le contestó por una parte y por otra parte. Bueno, pues ya. Y ahora último, o sea, está creo coqueteándose con la actual administración que hace poco queda juramentado. ¿Qué pasará? Esa es la historia de nuestra patria. Así es que, hermanos, el hablar quechua, el cantar huayno, el tener cara de cholitos no nos quita ningún derecho para poder opinar nosotros, siempre y cuando que las opiniones lo hacemos de buena fe, porque queremos a un país llamado Perú.
1: Marca
0: Vamos, faltando
1: Saya.
0: 17 minutos para las 13 horas, vamos a ofrecerles otra versión musical. Adelante.

Bien, amables oyentes, cuando el cienciano ha ganado a la Luz Coro de Argentina, los títulos de los diarios de Lima ya no podían rendirse y han tenido que saludar al cienciano. Hay un periódico que se llama Libro, ese dijo: que sos grande papá, ese título lo ha puesto esa vez cuando ganó la Luz de Argentina. Había ido otro diario, el Días, en Lima, decía: fiesta patria, cienciano papá, saca cara por el Perú, volvió a Lanús y se metió a los octavos final. Otro diario decía, Trome, que no es de nuestra, no son de las líneas oficiales, sino Libre, bueno, no, también está pero al menos ese de los diario casi oficial, dice así. Trome esa vez dijo: papá, saca cara por el Perú, goleó 4-0 a Lanús y avanza a la Copa Sudamericana. Eso fue el día que ganó a Lanús de Argentina, el campeón de Sudamérica, en el Sudamericano. Y el día de anoche, ¿qué dice? A ver, Libero, papá mató a la U, 2-0. En la altura, Cienciano confirmó su gran momento y derrotó a Universitario con goles de Xúcar y Garcés. La crema llegará herida al clásico con Cristal. Ya reconoce el triunfo de Cienciano. Otro diario dice, el mismo Trome dice, a ver aquí qué nos dice Cienciano. Papá ahogó a la U, ganó 2-0 a Cremas, que este viernes juegan contra Cristal. Y el diario La República también habla de papá Cienciano. No pueden ya pues ocultarnos la verdad. ¿Qué cosa dicen? El papá rompió con el invicto. ¿Con qué ha roto? Le ha ganado 2-0 a Universitario, un equipo limeño que medio Perú es sus hinchas. Es el equipo más, para el Perú, el más millonario. Tiene un estadio monumental que cuesta millonadas y cayó con el Cienciano. Entonces, aquí, ¿por qué tanto hay de poder ser comentarista deportivo? Ahora tengo que reclamar pues, con ganas. Del Cusco viene el gas de camisea que están gozando muchos ya hogares limeños. Del Cusco viene el gas de camisea que están usando en los vehículos motorizados. Del Cusco vienen los mejores impuestos por el turismo. Y el Cusco da también, en deporte también tiene 3 equipos que todos ellos ganaron esta vez. Entonces, ¿por qué nos tienen mala voluntad a los cusquinos? ¿Por qué lo han paralizado nuestra obra del gasoducto surandino? ¿Por qué lo están haciendo con pala y pico el aeropuerto internacional de Chinchero? ¿Por qué han terminado solamente la infraestructura del Hospital Antonio Lorena en tantos años y no está equipado? Un hospital sin equipo, sin laboratorios, sin salas de operaciones, no es nada. ¿Cuándo se inaugurará? Ese es el Cusco. ¿Y por qué nos tienen mala voluntad? ¿Por qué nos paralizan esas obras que por derecho, por justicia, merece el Cusco? 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Ahí los minutos se me están yendo, entonces
Rapidito nomás vamos a poner otra versión musical. Ya he saludado al señor Esteban Llano Puma, que el día de hoy está de cumpleaños. Adelante entonces.

0: amables oyentes, así de esta manera prácticamente estamos llegando al punto final de su programa, el especial de Condemetti y sus invitados, pero sin embargo nuestro auspiciador, una empresa 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
0: 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Por ahora, muchísimas gracias, amables oyentes. Vuestra sintonía, Dios mediante, mañana estaremos comunicándonos a las 4 de la mañana, Dios mediante. Permiso, buenas tardes.
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1: Están haciendo sus labores, las labores que corresponden. Este no es un delito de función, es un delito común y por lo tanto debe ejercitarse todas las medidas que corresponden.
2: Ernesto Zunini, diputado de Juntos por el Perú, aseguró que algunos parlamentarios no cuentan con espacios adecuados para iniciar sus labores legislativas.
3: Ciudadanos en Lima consultados por RPP respaldaron la propuesta del Ejecutivo para que los militares salgan a las calles en la lucha contra la inseguridad ciudadana.
4: Estaría bien porque hay mucha delincuencia ahora y no todos estamos en riesgo, ¿no?
5: La fuerza militar, los soldados, tienen que hacer algo también, bueno, por su parte. No pueden estar acuartelados todo el tiempo, tienen que demostrar también que sirven a la patria.
6: Ah, me parece muy bien. Sí, muy bien. Porque al menos ya hay más seguridad para poder caminar en las calles, poder salir, ¿no?
2: Lambayeque ya cuenta con el diseño del altar mayor para la misa multitudinaria que el Papa León XIV oficiará en el terreno del futuro terminal marítimo de Puerto Eten, informó el gerente regional de Comercio Exterior y Turismo, Félix Mío Sánchez.
7: Ya tenemos el diseño, tomando las recomendaciones que nos hizo la primera comisión de avanzada del Vaticano. Estamos a la espera de su segunda visita a Chiclayo, al Perú, para que nos den el go definitivo y poder empezar ya a hacer los trabajos que conlleva al acondicionamiento del terreno, ¿no? Estamos también trabajando en el embellecimiento de la ciudad.
3: Más de 1.200.000 personas en el Perú utilizan anualmente métodos anticonceptivos. Representa un aumento del 15% en el último año, según informó Marisol Campos, obstetra y responsable de planificación familiar del Ministerio de Salud.
2: El presidente de Argentina, Javier Milei, afirmó que la alianza con el gobierno de Estados Unidos es la llave para recuperar las Islas Malvinas.
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8: Son las 1:07.

0: Bueno, bienvenidos a los que se unen a RPP y a la rotativa del aire, edición tarde, 1:08. Estamos Joana Castro y Carlos Villarreal con ustedes, aquellos que están seguramente almorzando a esta hora de la tarde, ¿no, Joa? ¿Cierto? Aquellos que están descansando un poco de sus labores diarias, aquellos que están regresando de la universidad o del instituto, o se están yendo a clases, en fin, a todo nuestro público, contento de estar con ustedes. Y nos vamos de inmediato con Mariano Calvera, quien sigue las actividades de la presidenta Keiko Fujimori. Adelante, Mariano.
1: Hola, Mariano.
2: ¿Qué tal? Compañeros, directo, en directo, la presidenta Fujimori continúa en la zona de Somate Bajo. Hace unos minutos se ha dirigido a la población y ha dicho algo muy importante, compañeros, que tras este primer reporte que le han dado aquí en la cuenca del río Chira, que ya no estamos para prevenir, que eso ya pasó y al parecer no se han hecho los trabajos que se debieron y que ahora estamos en una etapa de preparación frente al fenómeno El Niño. Ha hecho una convocatoria transversal de distintos actores del Estado, Ministerio de Salud, Ministerio de Desarrollo Agrario y Riego, incluso que se van a tocar las puertas de algunos gobiernos internacionales para solicitar ayuda a través del Instituto Nacional de Defensa Civil, implementar albergues, implementar refugios que, como dijo la presidenta Fujimori, espera que no se necesiten, pero ante los reportes de que este fenómeno del niño va a ser un niño extraordinario, un fenómeno del niño difícil, es importante estar preparados para mitigar sus efectos. Lo ha dicho claramente la jefa del Estado, que la etapa de preparación ya pasó. Tienen 4 meses aproximadamente para terminar de descolmatar lo que se pueda aquí en el río La Chira. Y reiteramos, ha hecho una convocatoria también a la población para supervisar que sus autoridades culminen esos trabajos en lo que queda del tiempo y se ha...
1: Bueno, volvemos contigo, Mariano. Entendemos que, digamos, el acceso es un poco complicado por la cantidad de personas que hay, pero importante lo que tú nos dices porque sigue en Somate Bajo, en Sullana, la presidenta Keiko Fujimori, pero esto de decir que ya no estamos en una etapa de prevención, sino de preparación, es importante. Lo podríamos sacar en una lógica rápida, Carlos, como ciudadanos, por un tema de tiempo, porque estamos ya en agosto, pero también es cierto que llegando al lugar y viendo los trabajos de prevención que se venían realizando supuestamente con anticipación, se podría dar una mejor proyección. Sin embargo, los titulares que escuchamos son situación catastrófica de nuestro país en cuanto a cómo lo recibe este nuevo gobierno y ahora que ya lo que queda es prepararnos y estar listos en todo lo que se pueda.
0: Bueno, a mitigar los efectos. Ya el tiempo de la prevención lamentablemente pasó y no se hizo nada. Así que ya estamos sintiendo los efectos y ahora hay que reducir, diríamos, los efectos del fenómeno El Niño costero. Esa es la idea en estos momentos y de eso coinciden justamente los especialistas. En cualquier momento volvemos con Mariano Calvera, quien está en Piura, con la presidenta Keiko Fujimori. Les comentamos, en tanto, que el comandante del Grupo Aéreo número 6, Manuel Rodríguez Barrera, fue detenido por la policía por presuntamente utilizar un vehículo del Estado para acudir a una discoteca en la urbanización Santa Victoria de Chiclayo. Esto lo confirmaron fuentes de RPP.
1: Y de acuerdo con el acta de intervención, los agentes del Departamento Desconcentrado contra la Corrupción verificaron que este vehículo oficial, se encontraba estacionado en los exteriores del establecimiento e identificaron al conductor como Miguel Cabrejos.
0: Así es. Posteriormente, al ingresar al local, observaron que el comandante aparentemente estaba compartiendo con otro grupo de personas, acción que no justificaba el uso del vehículo oficial.
1: Y tras verificar esta situación, el comandante y su conductor fueron intervenidos y ahora afrontan una investigación por el presunto delito de peculado de uso.
0: Muy bien, 1:12 de la tarde. Rosario Rojas nos trae información aquí en la capital. Hola, Rosario, buenas tardes.
3: Buenas tardes, Carlos, Joana, directo en directo. Comentarles que el jefe de la Dirección de Investigación Criminal de la IRINCRI de la Policía Nacional, el general Víctor Reboredo, afirmó que en la institución nadie es indispensable. La declaración.
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3: El comandante general de la policía, Óscar Arreola, que todos los altos mandos de la institución de la policía se encuentran en un proceso de evaluación. Vamos a escuchar qué es lo que dijo.
5: Si nosotros no cumplimos, no estamos a la altura de las circunstancias, por supuesto que hay un step
6: de profesionales en la Policía Nacional del Perú. Nadie es indispensable. La Policía Nacional del Perú es un equipo. Entonces, por ejemplo, ustedes todos los días cubrían en Trujillo cuando disparaban contra los colegios. Si hay un coronel que estaba en Trujillo y no capturó a los pulpos que disparaban contra los colegios, es lógico que tiene que dar un paso al costado. Si había secuestros todos los días en Trujillo, con cuerpos descuartizados, con letreros, y se logró la captura, eso no se recuerda.
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6: ¿Cómo hubiese acabado el Perú si se hubiese escapado el Chava? ¿No fueron peruanos, al igual que el FBI, que descubrieron ese túnel? Eso nadie nos recuerda. Pero somos policías nacionales del Perú, que la indiferencia nos fortalece.
3: Reboredo indicó además que han tenido una reunión con el ministro del Interior para evaluar y fortalecer las estrategias destinadas a enfrentar la criminalidad. Asimismo, informó que la policía recuperó dos de los fusiles que fueron robados de una armería en el distrito limeño de Surco. Las armas fueron halladas durante un operativo realizado en un inmueble ubicado en el límite de los distritos de Surco y San Juan de Miraflores. 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
1: Muchas gracias por ese reporte. La información a la 1:14 p.m. que nos traía nuestra compañera Rosario Rojas. Momento de separarnos unos instantes, nada más. Leemos sus comentarios, déjenos un me gusta en la transmisión en directo de YouTube de La Rotativa del Aire. Retornamos.
7: 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Te da la hora. 1:14. 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
21: El precio del dólar es de 3 soles con 40 céntimos de acuerdo con el Banco Central de Reserva del Perú. En el mercado paralelo, el tipo de cambio es de 3 soles con 39 céntimos para la compra y de 3 soles con 41 céntimos para la venta.
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0: la tarde con 18 minutos. Te acompañamos en la rotativa del aire, Carlos Villarreal y Joana Castro. El alcalde de Piura, Juan Francisco Ceballos, con quien, por cierto, hablamos más temprano aquí en RPP, sostuvo que ante el fenómeno
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0: El Niño,
1: Saya,
0: ya no resulta prioritario hablar de obras de prevención debido a la falta de tiempo, por lo que las acciones deben centrarse exclusivamente en reducir y mitigar los daños que se avecinan.
2: Así es. Declaró en la rotativa del aire esta mañana. El alcalde sostuvo que es fundamental la limpieza y descolmatación del río Piura, trabajos que ya comenzaron en la zona urbana con maquinaria del Ministerio de Agricultura, pero que deben ampliarse con urgencia al Bajo Piura. Lo escuchamos.
3: Hay tiempo para prevenir. Lo que tenemos que hacer básicamente son reducir, mitigar los daños que se avecinan, ¿no? Hablar de prevención, tendríamos que...
4: ¿O esa mitigación cuánto demandaría?
3: En el caso de Piura, nosotros, por ejemplo, hemos hecho 4 fichas que nos van a permitir descolmatar los sectores de, bueno, 4 sectores del Bajo Piura, principalmente la zona de Catacaos, por un total de 41 millones de soles. Pero te hablo básicamente de un distrito. Yo creo que ahora los estimados superan ampliamente cualquier presupuesto, alcalde, y lo que tenemos que hacer es priorizar.
0: Y bueno, en otro tema, el alcalde de Piura expresó su optimismo frente al anuncio de que las Fuerzas Armadas saldrán a las calles para apoyar a la Policía Nacional en labores de seguridad ciudadana. Según la autoridad, esta medida es necesaria debido a que el sicariato, la delincuencia, la extorsión han desbordado la capacidad de la policía.
3: Creo que el tema de seguridad obviamente ha desbordado cualquier capacidad actual. Y en la medida que las Fuerzas Armadas puedan sumarse a esta labor, yo creo que vamos a, primero, darle más tranquilidad a la población, pero sobre todo vamos a tener resultados distintos, ¿no? Yo creo que eso va a dar tranquilidad y esa medida, al menos desde Piura, la tomamos con bastante optimismo. Yo creo que...
2: Bueno, el alcalde Juan Francisco Ceballos recordó que su homólogo del Distrito 26 de Octubre, Víctor Hugo Febre Calle, fue asesinado en mayo pasado, hecho que refuerza la necesidad de sumar esfuerzos para devolver la tranquilidad a la población y obtener resultados distintos en la lucha contra el crimen.
0: 1:21. Les contamos, por cierto, lo que ha pasado un grupo de familias afectadas por la inundación de agua de desagüe. Esto ocurrió en el sector 1, grupo 1 del distrito limeño de Villa El Salvador. Y ellos lo que han denunciado en realidad es que desde hace 5 años, no ha ocurrido recién, no ha ocurrido hace unas horas, no, sino que en realidad hace 5 años sufren el colapso del sistema de alcantarillado tras lluvias y han responsabilizado del mal diseño que se ha realizado, es decir, el mal diseño en las tuberías.
2: A través del rotafono de RPP, la señora Ángela Iraoca Velázquez dijo que el problema es constante, pero el Servicio de Agua Potable y Alcantarillado de Lima, SEDAPAL, y la Municipalidad de Villa El Salvador no brindan soluciones definitivas y, además, se responsabilizan mutuamente.
5: Entre SEDAPAL y...
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5: Cuando la prisión se pelotean. El otro le dice que es culpa de la SEDAPAL. SEDAPAL le dice no, que se ya está en la municipalidad. En total, ninguno nos da soluciones. Hemos hecho marchas a la municipalidad para que pongan esto de canales, esto de para las lluvias en las avenidas, arreglen las avenidas. Nos dijeron, el alcalde se comprometió que iba a arreglar las avenidas principales para que no esto y poner las cestas de alcantarillado, pero no han hecho nada.
0: Bueno, solo para concluir con este tema, porque también se recogió la versión de Iraoca Velázquez, y ella ha indicado que el desagüe, ¿no?, es esta agua totalmente sucia, fétida, no solo ingresa desde la calle, sino que sale, emerge a través de los inodoros de los domicilios. Imagínense ustedes, totalmente insalubre y totalmente irrespirable, por cierto. Ha agregado que las pérdidas materiales incluyen pañales, ropa, por ejemplo, de un menor que tiene autismo, y la afectación de las estructuras de las casas por el salitre y la humedad. La damnificada ha denunciado que el personal de SEDAPAL se limita a hacer, ¿qué cosa?, una limpieza con químicos cada vez que ocurre una inundación y luego se retira.
5: En los domicilios nosotros gastamos más de 5,000 soles, porque es todas las paredes, no es solamente esto. Se gasta pintura, se gasta esto. Ahora, la limpieza, como digo, o sea, ellos vienen con su creso, han limpiado, echan su cal y listo.
2: Bueno, así está la situación. Qué terrible para estas familias vivir en medio
1: en
2: de...
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2: Agua cochina.
1: 1:24.
2: Además de ser un foco de enfermedades. Ojo con ello. Bien, nos vamos ahora hasta Arequipa con George Guamaní. El drama, una vez más, si es que hacía falta, el drama de aquellos pacientes con cáncer que se tratan en eSalud. George, adelante, por favor. Muy buenas tardes.
6: Gracias. Directo en directo, un grupo de pacientes del Servicio de Oncología del Hospital Nacional Carlos Alberto Seguín Escobedo de eSalud denunciaron la suspensión de sus tratamientos de radioterapia debido a que el acelerador lineal, equipo indispensable para la atención de personas con cáncer, se malogró. Liliana Fuentes, paciente diagnosticada con cáncer de cerviz en estadio 3B, señaló que tenía programada 30 sesiones de radioterapia, pero recibió una parte debido a...
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6: Dijo que cada vez que acude al hospital, la misma respuesta por parte de los médicos. El acelerador lineal continúa fuera de servicio y debe seguir esperando. Escuchemos su testimonio.
7: Me dijeron que tengo que hacer 30 radios con quimio, pero yo he iniciado desde mayo solo quimio porque está malogrado el acelerador. Solo he recibido 8 radioterapias.
8: ¿Cuántas?
7: De 30. Solo 8. Y se ha suspendido y estoy realizando quimio y yo me siento cada día más débil. Que hay que esperar y ya nos han mostrado 3 listas y en esa lista yo no estoy. Y todos los compañeros que han venido aquí tampoco estamos en esa lista. Por eso que estamos aquí. Eso es para iniciar radioterapia en San Pablo.
6: De acuerdo con información proporcionada por médicos del Hospital Nacional Carlos Alberto Seguín Escobedo, el acelerador lineal se ha malogrado hasta en 3 oportunidades en lo que va del año. La última fue en el mes de junio. Fue reparada, pero prestó servicio solo 2 semanas y volvió a malograrse. Este equipo presta servicios, ojo, a 24 pacientes por turno. Por parte, el Hospital Nacional Carlos Alberto Seguín Escobedo informó haber sostenido reuniones con los pacientes afectados para evaluar su derivación a clínicas privadas, donde podrían continuar recibiendo las sesiones de radioterapia, mientras los pacientes deben continuar esperando y cada día, sí, cada día deben esperar porque su estado de salud también se agrava. Desde Arequipa, directo en directo, RPP.
0: George, así sea solo un paciente en realidad, y recuerdo que hablábamos hace unas semanas de este problema y este acelerador lineal, que es una máquina de uso externo para emplear justamente rayos X, pero que es fundamental para el paciente oncológico. Ahora, ¿se tiene conocimiento si realmente esta, digamos, derivación de los pacientes oncológicos se está dando mientras tanto se pueden atender en otro lugar o simplemente es la información que les dan y llame usted, señor, señora, paciente, a ver si encuentra en algún momento en ese lugar, en esa clínica, algún tipo de atención o respuesta?
6: ¿Qué ha pasado, Joana, Carlos? Les comento que un paciente, por ejemplo, la señora que hemos podido conversar, tiene cáncer a la cerviz en grado 3 y le han programado 30 sesiones de radioterapia y solo le han cortado en 9. Y a los otros pacientes que les falta, por ejemplo, 2 sesiones, 3 sesiones, a ellos pacientes les están dando la prioridad. Mientras que a los pacientes les falta más de la mitad o el 50, el 70 o el 80% de las radioterapias, bueno, van a tener que esperar. Y este equipo que se ha malogrado, el acelerador lineal, está, ojo, ya tiene más de 18 años de servicio y constantemente se malogra, lo que han indicado incluso desde el Hospital Nacional Carlos Alberto Seguín Escobedo. Entre pagar el alquiler por cada asegurado de todo este tiempo que se ha malogrado, sale más barato comprar un equipo nuevo que estar pagando constantemente el alquiler, porque un tratamiento de radioterapia en una clínica privada, compañeros, oscila entre los 18.000, 25.000 hasta los 40.000 soles.
1: Marca Saya.
6: Que los asegurados no cuentan y por eso aportan, claro, mensualmente.
0: George, solo la última pregunta. Se supone que debería haber un tiempo estimado de cuándo se va a reparar. ¿Se conoce esa información o tampoco?
6: Tampoco se conoce porque ya la garantía también ha vencido, no hay contrato de mantenimiento. La última vez que se malogró fue en el mes de junio. El equipo se reparó, pero funcionó 2 semanas y luego de esto ya no ha vuelto a funcionar el equipo de radioterapia y ya no hay contrato de mantenimiento. Y esto es obvio porque el equipo tiene más de 18 años de vida útil y ya está en desuso. Se malogra, por ejemplo, una pastilla, se malogra una memoria, o sea, los fallos son diversos.
2: No, eso no se puede permitir. Y tampoco se puede trabajar, como se dice, George, al descarte, ¿no? O sea, a ti te faltan 2 terapias, ya te atiendo a ti. A ti como te faltan varias, no te atiendo. Mientras tanto, la enfermedad sigue avanzando. Eso tampoco se puede permitir. Todos merecen igual trato. Y desde aquí, George, ¿cómo se llama el director de ese hospital, sabes?
6: Se llama Pedro Torres, es el gerente regional de la red asistencial de salud en Arequipa.
2: Bueno, señor Pedro Torres, gerente de este hospital, haga algo para que esto se solucione, ¿ya? Porque son pacientes con cáncer. La persona que ha hablado con George tiene cáncer en estadio 3.
0: Qué terrible, avanzado. El cáncer no espera.
2: No espera de ninguna manera. Señor presidente de salud, Jaime Moreno.
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2: El ministro de Trabajo, Juan Chepú, de salud depende del ministro de Trabajo. Está escrito. Entonces, haga algo, por favor, porque la verdad, el tiempo pasa y la salud de estos pacientes se empeora.
0: Y quedan además, por cierto, los micrófonos abiertos para que alguna autoridad nos pueda responder a través de RPP a aquellos pacientes, porque si no han tenido realmente un familiar, un caso conocido, algún vínculo con una persona que ha tenido algún tipo de cáncer, no van a conocer entonces el drama real que se vive en eSalud. Sí. Pero además de eso, lo importante que es recibir el tratamiento a tiempo. No puede ser posible que a un paciente le digan, tú tienes prioridad y tú no. La vida de todos, en cualquier estadio o en cualquier grupo etario, debe tener la prioridad.
2: La verdad que no sé si te pasó eso. A mí me molesta, Marca, me indigna Zaya. Que se haga este tipo de descarte, ¿no? Ya, como te faltan dos tratamientos, ya, tú tienes la prioridad. El otro que le faltan 7, 8, 10 o no empieza todavía, que espere. Y mientras tanto, que el cáncer siga avanzando.
0: Y en tanto también, ¿cuántos años más van a pasar para tener equipos que van en constante reparación? Si ya pasaron 18 años y va fallando constantemente, también se debería entender que se necesita definitivamente un equipo nuevo o un equipo paralelo.
2: Claro.
0: Para no dejar a esos pacientes oncológicos a la deriva. George, muchas gracias por esta información que lamentablemente cuando hablamos de temas de salud los recibimos mucho aquí en RPP, más allá de lo que ocurre en Arequipa a través del rotafono. Y eso pasa todos los días.
2: Esta es una mezcla de tristeza, ¿no, Johanna?
0: Con indignación, con molestia. Indignación,
2: efectivamente. Bueno, ¿cuándo acabará esta pesadilla en el sector salud en nuestro país que está totalmente colapsado? Bueno, señores, 1:30 de la tarde, vamos con los titulares. Regresamos con la rotativa del aire.

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1: 1:32. 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
3: El jefe de la Dirección de Investigación Criminal de DIRINCRI, general Víctor Reboredo, afirmó que en la institución nadie es indispensable. Al ser consultado sobre lo señalado por el ministro del Interior, César Astudillo, quien informó que todos los altos mandos de la entidad policial se encuentran en proceso de evaluación.
4: El ministro de Defensa, Rafael Belaúnde, anunció que
5: marca Zaya.
4: Facultades que el Poder Ejecutivo solicitará al Congreso se encuentra a la disposición de militarizar los puestos fronterizos más importantes con el fin de reforzar la seguridad.
3: El puente La Leche en la antigua carretera Panamericana Norte, con más de 70 años de antigüedad, presenta deficiencias en su infraestructura, advirtió el Colegio de Ingenieros de Lambayeque tras una inspección realizada ante el fenómeno El Niño.
4: En RPP, el alcalde de Piura, Juan Francisco Ceballos, solicitó al gobierno central la transferencia de 40 millones de soles para concluir obras de saneamiento.
3: La ciudad de Trujillo soportará hasta mañana un aumento de la temperatura diurna con valores que oscilarán entre los 30 y 36 grados, según el último pronóstico del CENAMI.
4: El presidente saliente de Colombia, Gustavo Petro, alertó la existencia de decenas de toneladas de explosivos en Cali, capital del departamento del Valle del Cauca, donde el presidente electo Abelardo de la Espriella tomará posesión este viernes.
3: RPP te recuerda, participar en competencias de velocidad en eventos no autorizados es una falta muy grave que se sanciona con 1.320 soles de multa.
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6: Esta es la hora.
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7: Y 35.
8: A esta hora, Tacna presenta 21 grados y en la noche llegará a 15. Huánuco registra 24 grados y en la noche descenderá a 18. Además, Amazonas presenta 19 grados con una radiación de 10, considerada muy alta. Se prevé un cielo con precipitaciones o lloviznas.
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1: Una y 36.

0: 5:37. Te acompañamos en la multiplataforma de RPP, confianza y credibilidad por todos los medios. Carlos Villarreal y Joana Castro. A esta hora nos vamos con el reporte de Andrea Jara, 5:37. ¿Qué sucede en Surquillo? Andrea, cuéntanos.
1: Buenas tardes, Carlos, Joana, así es, directo en directo. La alcaldesa de Surquillo, Cintia Loaiza, protagonizó hoy un fuerte enfrentamiento verbal con un grupo de vecinos durante el inicio de una obra de mejoramiento de pistas y veredas en el asentamiento humano Casas Huertas en el distrito limeño de Surquillo. A través del rotafono de RPP, los residentes denunciaron que la autoridad llegó al lugar acompañada de personal municipal, maquinaria pesada y un importante contingente policial para dar inicio a los trabajos. En medio de esta intervención, se produjo una acalorada discusión con gritos, insultos, empujones entre la alcaldesa y los vecinos, tal como se observa en un video al que tuvo acceso RPP. Escuchemos.
2: A imponerse con 300 policías que han acordonado varios pasajes y calles, han empujado a nuestros adultos mayores por tercera vez, porque ya el 10 y el 16 de julio de este año han venido también de manera prepotente, serenazgo, policía, incluso los gerentes municipales. Las autoridades municipales han venido,
3: la
2: alcaldesa misma, ¿no? Tenemos evidencia de que ha ido increpando a los vecinos, pechándolos, porque quieren iniciar una obra que, primero, técnicamente es deficiente.
1: Carlos, Joana, los residentes nos han explicado que no están en contra de la ejecución de esta obra de pavimentación. Ellos aseguran que antes de iniciar los trabajos, la municipalidad debe informarles cómo se protegerán las áreas verdes, cuánto tiempo va a durar esta intervención y de qué manera se va a garantizar el acceso de personas con discapacidad o con movilidad reducida mientras se desarrollen estos trabajos. Ante esta situación, los vecinos nos indicaron que han presentado diversos recursos legales para solicitar la paralización temporal del proyecto hasta que se atiendan sus observaciones, y además han pedido mesas de diálogo con la alcaldesa, pero hasta ahora no han obtenido respuestas. En estos momentos nos encontramos en los exteriores de la Municipalidad de Surquillo para intentar conversar con la alcaldesa de Surquillo, Cintia Loaiza, y poder obtener su versión de los hechos. Directo en directo, RPP.
4: La información que nos traía entonces Andrea Jara desde Surquillo, aquí en nuestra capital. Son las 13:39 y ahora vamos con declaraciones del presidente del Senado, el señor Miguel Torres, quien ha dicho que espera que las diferentes bancadas en el Parlamento bicameral aprueben lo antes posible el pedido de facultades que va a solicitar el gobierno. El legislador oficialista sostuvo que el país se encuentra ante una amenaza de la inseguridad ciudadana y la inminente presencia del fenómeno del Niño. Por eso,
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4: Que permita emitir normas
5: una
4: en breve plazo.
5: Y 41.
6: Los distintos grupos parlamentarios, más allá de la posición ideológica que se tenga, van a coincidir en que en un momento en el que nos encontramos ante una amenaza latente de la inseguridad ciudadana y ante la inminente presencia del fenómeno del Niño, debemos cerrar filas para poder otorgar esta delegación de facultades que, por su propia naturaleza, se da siempre cuando se inicia un gobierno y en especial en una situación como la que nos encontramos el día de hoy.
0: Bueno, declaraciones sobre varios temas, entre ellos, por ejemplo, el caso del diputado de Juntos por el Perú, Julián Pérez Malqui, quien estuvo detenido por una denuncia de agresión. Miguel Torres expresó justamente su condena y dijo esperar que las autoridades...
6: Primero, condenar una situación como esta. Flaco favor se le hace a la imagen del Congreso de la República. Creo que este es un tema en el cual todos debemos cerrar filas, políticos, periodistas, la sociedad civil en general, y pedir que se proceda con todo el rigor de la ley. Para esto, entiendo que la policía, la fiscalía están haciendo sus labores, las labores que corresponden. Este no es un delito de función, es un delito común, y por lo tanto debe ejercitarse todas las medidas que corresponden.
4: Muy bien, Miguel Torres, titular del Parlamento, agregó que se avanza en la conformación de las comisiones ordinarias, entre ellas la distribución de la Comisión de Ética para ambas cámaras, que evaluará el caso del diputado Pérez Malqui, representante de la región del Cusco.
0: 5:41, y entre otros temas, el jefe de la Dirección de Investigación Criminal de la DIRINCRI, el general de la Policía Nacional, Víctor Reboredo, ha afirmado que en la institución nadie es indispensable, no se requiere de nadie en específico. Al ser consultado sobre justamente lo señalado por el ministro del Interior, César Astudillo, quien informó al comandante general de la Policía Nacional del Perú, el general Óscar Arriola, que todos los altos mandos de la entidad policial se encuentran en un proceso de evaluación. Escuchamos.
7: Si nosotros no cumplimos, no estamos a la altura de las circunstancias, por supuesto que hay un stack de profesionales en la Policía Nacional del Perú. Nadie es indispensable. La Policía Nacional del Perú es un equipo. Entonces, por ejemplo, ustedes todos los días cubrían en Trujillo cuando disparaban contra los colegios. Si hay un coronel que estaba en Trujillo y no capturó a los pulpos que disparaban contra los colegios, es lógico que tiene que dar un paso al costado. Si había secuestros todos los días en Trujillo, con cuerpos descuartizados, con letreros, y se logró la captura, eso no se recuerda.
4: El jefe de la Dirección de Criminalística de la Policía Nacional sostuvo que se ha mantenido una reunión con el ministro del Interior para evaluar y fortalecer las estrategias destinadas a enfrentar la criminalidad.
0: Bueno, ahí están las declaraciones entonces del jefe de la DIRINCRI, el general de la Policía Nacional, Víctor Reboredo. Dejamos este tema, 1:43, nos vamos a Lambayeque. En directo, nuestra compañera Rosa María Loro. Rosa María nos cuenta acerca de la empresa prestadora de servicios de saneamiento de Lambayeque. ¿Qué advertencias ha realizado? Cuéntanos.
4: Rosa María.
8: Hola, ¿qué tal, Joana? Hola, sí.
0: Te escuchamos, perfecto, directo en directo.
8: Hola, ¿qué tal, Joana? Buenas tardes, directo en directo. En la ciudad de Chiclayo, más del 50% de las redes de agua potable y alcantarillado ya han
3: cumplido su ciclo
8: de vida. Y sobre todo debido a su antigüedad, de forma diaria se registran colapsos de desagüe y fuga de agua. Así lo ha advertido el gerente general de la empresa prestadora de servicios de saneamiento de Lambayeque, Epsel, Eduardo Vázquez. Escuchemos.
9: Más del 50% de estos días que ya han cumplido su vida útil. Es parte de asbesto cemento, en muchos otros casos de fierro fundido. A una sobrepresión que exista, pues van a existir fisuras de estas tuberías y inmediatamente, pues por la gran cantidad de agua, la presión de la planta, hace que se originen todos estos amiegos. Pero sin embargo, nosotros en forma inmediata siempre estamos atendiendo.
8: El funcionario ha detallado que esta problemática en calles y vías de la ciudad van a continuar registrándose hasta que se ejecute un cambio integral en las redes. El gerente también señaló que esta entidad cuenta con un presupuesto de 10 millones de soles para hacer frente a la emergencia ante eventuales lluvias por el fenómeno del Niño costero. Él ha remarcado que el compromiso, sobre todo de la empresa, es brindar una respuesta óptima e inmediata a la población. Sin embargo, la población de manera constante y casi diaria está reportando toda esta clase de aniegos por colapso de desagüe y también Marcasaya, por fugas de es la agua hora. Potable. 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
0: Y 46.
4: Gracias a Rosa María Loro, la información que nos traía desde Chiclayo, capital de la región Lambayeque. 1:45, regresamos en unos minutos nada más con la rotativa del aire.

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0: Una y 50.

0: la tarde con 50 minutos. Estamos en la rotativa del aire. Johanna Castro y Carlos Villarreal con ustedes. Y a esta hora saludamos a Javier Prealé, editor de RPP Economía, porque tenemos ya la información sobre todo de la inflación que hemos tenido en el mes de julio. ¿Cómo está, Javier? ¿Qué tal?
1: Hola, Carlos, Johanna, amigos.
2: En Radio Malcasaya, esa es la hora.
1: De inflación del mes de julio.
2: Una y 52.
1: La inflación a nivel nacional ha sido de 0.3%. Y en Lima Metropolitana, que es el indicador que usualmente se utiliza para medir la inflación, uno escucha del Banco Central, por ejemplo, el Ministerio de Economía y Finanzas, la inflación este año va a ser de tanto, utilizan como principalmente el indicador de Lima. En Lima está en 0.29%, muy parecido al promedio nacional en el mes de julio. Este es el dato mensual. Quizás la preocupación está en el dato anual, ¿no? Que es la forma en que usualmente se mide la inflación, que es lo que va monitoreando también el Banco Central de Reserva, que es la entidad responsable del control de la inflación en el país.
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1: Anual, cuando uno cuenta lo que ha pasado desde agosto 2025 hasta julio de este año, los 12 meses, la inflación a nivel nacional está en 3.7% y en Lima Metropolitana en 4.07%. ¿Qué significa esto? Que está por encima de la meta del Banco Central de Reserva. En el Perú, recordemos que el Banco Central de Reserva lo que hace es fijar una meta de inflación, un rango meta, entre 1 y 3%, que es lo que usualmente el Perú en los últimos años iba consiguiendo. Pero ha habido presiones inflacionarias en el país por dos cosas. Uno, el tema del combustible principalmente. Ahí ha habido muchas presiones respecto a los combustibles. Recordemos que en el mes de marzo hemos tenido una inflación bastante alta por la deflagración de Camisea, ¿no? Del gas natural. 15 días hizo que la inflación solo en ese mes supere el 2%, 2.38%, elevó muchísimo la inflación. Ese incremento está jugando en este momento, digamos, en contra del resultado. Y a eso le sumamos el precio de los combustibles, que con el conflicto internacional pues ha elevado el precio del barril. Vemos gasolinas más caras. En febrero encontrábamos la gasolina en torno a 15 soles más o menos. Hoy la gasolina ha vuelto a subir ligeramente, está alrededor de 20 soles, entre 19 y 20 soles. Hay un incremento y eso está impactando, es una presión inflacionaria para distintos productos, incluyendo el transporte. Y si nos vamos al mes de julio específicamente, en el mes de julio hubo dos productos específicos que son los que más han impactado en la inflación del mes de julio. ¿Cuáles son los precios que más han subido? El precio del pollo, que es, digamos, un alimento fundamental en la mesa de todos los peruanos. Uh-huh. El precio del pollo ha subido 13% en el mes de julio, según el reporte del Instituto Nacional de Estadística e Informática. 13%.
3: Y luego
1: están los viajes. El pasaje en ómnibus ha crecido en casi 19%. Es decir, la gente ha viajado más, y por lo tanto, porque es pasaje en ómnibus interprovincial, es lo que ha subido específicamente más. Entonces, la gente ha viajado por fiestas patrias, por los feriados, ha habido varios feriados.
3: Entonces deberíamos entender que esto es usual en julio.
1: En julio usualmente hay un ligero incremento de la inflación. Cuando uno ve los resultados, la inflación en julio es un poquito más alta que varios meses. Marzo también es un mes que usualmente tiene inflación alta por el inicio de las clases, pago de pensiones, compra de útiles.
0: Es un paralelo temporal con el clima, es algo estacional.
1: Exactamente, ¿no? Pero este año ha sido excepcional, por ejemplo, marzo, como repetía, por el tema del gas, que tuvo un impacto fuerte, sobre todo en precios, y que coincidió también
2: con
1: el conflicto en Irán, ¿no? Estados Unidos-Irán. Entonces, hay una relación directa con el precio de los combustibles. Precio del pollo ha subido 13%, pasaje subió 19% en ómnibus interprovincial. Ponen, por ejemplo, la pechuga de pollo, que ha subido casi 8%, y el pasaje aéreo también ha crecido en más de 15%. Entonces, hay productos, pero hay otros, por ejemplo, que han tenido precios a la baja también, así como hay algunos que suben, hay otros que bajan. ¿Qué ha bajado? el bonito, por ejemplo, el precio del bonito. El precio del bonito ha bajado 11% según el reporte del INEI en mes de julio. Entonces es una alternativa. Sube el pollo, puedes comprar bonito de repente. Entonces es una buena alternativa.
0: El pollo es, diríamos, en sus diferentes formas de cocción, de preparación, es algo muy ligado con los feriados, ¿no?
1: Totalmente. ¿Te das cuenta? O sea, totalmente, sí.
0: La gente sale siempre a comer su pollito a la brasa.
1: Exactamente. Sí, y cuando sales de paseo te llevas un arroz con pollo, un tallarín con pollo, ¿no? La gente que sale al campo.
0: Vas a la playa.
1: Te vas a la playa y van con su tallarín con pollo, pero es, efectivamente, está muy ligado también a la salida. Cuando estaba en el colegio, mi mamá agarraba y me mandaba mi arroz con pollo, que decía que era lo más rápido.
0: En los feriados,
1: ¿no? Otros productos que han bajado, por ejemplo, la papaya ha bajado en 13%, la papa bajó en 5%, la cebolla también ha bajado en un poco más de 6%. Entonces, hay productos que de alguna manera han compensado.
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1: Principalmente del Lima. ¿Qué está pasando en regiones?
2: ¡Y 57!
1: La data de regiones, hay ciudades donde en julio la inflación ha sido mayor que el 0.29% o el 0.3% nacional. Por ejemplo, en Chimbote la inflación ha sido de 0.72%, casi el doble o más del doble de lo que ha sido el promedio nacional. En Ica 0.64%, en Tacna 0.54% y en Huancavelica 0.53%. Entonces, hay ciudades donde los precios han variado un poco más, ¿no? Y si vemos el resultado anual, que es lo que digo, lo que mencionaba, que usualmente se revisa para ver cómo está yendo la inflación y los precios para las decisiones que toma el Banco Central de Reserva, en Puerto Maldonado
2: hay
1: más subida de precios. Los precios han subido casi 8% en el último año.
3: En general.
1: Puerto Maldonado, efectivamente, la cifra general. No hay una precisión de exactamente por qué está pasando esto. Probablemente tenga que ver con los combustibles. Recordemos que hay restricciones en varias zonas, sobre todo donde hay minería para la venta de combustibles. Y la misma selva tiene problemas de abastecimiento. Probablemente esté ligado al precio de los combustibles, pero en Puerto Maldonado casi 8% de subida de precios. Es la ciudad donde más ha subido. Luego están en torno al 4%, en Arequipa 4%, Moquegua 4%, igual Lima Metropolitana, Huancayo, Cerro de Pasco están en torno al 4%, y donde menos han subido los precios en el último año, hasta el mes de julio, es en Iquitos, 1.26% de variación, y en Tumbes, 0.69%.
0: Javier, y para que la gente que nos escucha, ¿no?, lo entienda bien, ¿por qué es importante para el ciudadano que los niveles de inflación se mantengan en los estándares que se ha establecido el gobierno, o sea, de 1 a 3?
3: No solo para el BCR, ¿no?
1: En realidad lo que hace el BCR al establecer una meta de inflación es que el valor del dinero se mantenga, que nuestra capacidad de gasto no varíe tan fuerte. Los precios usualmente van a subir, pero mantener una estabilidad de la inflación hace que nuestra capacidad adquisitiva se mantenga en el tiempo.
0: Que sigamos comprando igual.
1: Sigamos comprando
3: igual. O sea, si iba con 50 soles al mercado... Que

0: Bajo del Banco Central de Reserva, en realidad, la estabilidad de los precios y mantener efectivamente que el valor del sol peruano pues esté fuerte y podamos comprar productos y nuestra capacidad adquisitiva se mantenga, ¿no?
1: Que no se vuelvan las cosas más caras.
0: Que las cosas no se vuelvan más caras. Por eso es importante todos los meses ir reportando e ir viendo cómo está la variación de precios para que nosotros mismos, en nuestras casas, en nuestras familias, podamos ver que efectivamente lo que estamos ganando, pues, nos alcance para poder vivir, para poder tener las cosas que necesitamos. Hemos pasado en la pandemia, por ejemplo, un periodo bastante complicado con inflaciones o una inflación más elevada de lo habitual, en torno al 10-11%, que afectó directamente el bolsillo de los peruanos.
2: Porque claro, pero en un contexto de pandemia,
0: efectivamente,
2: entonces era ahora totalmente distinto.
0: Ahora se ha estabilizado, hay ingresos que también han subido, hay más empleo, hay una mejora de los ingresos también, por lo tanto, de alguna manera hay un equilibrio. Claro, como dijo el propio ministro de Economía, el crecimiento no se está traduciendo en mejores ingresos en muchos casos, y ese es el gran reto que tiene actualmente el gobierno, ¿no? Así que es importante que miremos estos números porque nos permiten ver en qué situación estamos y que podamos seguir comprando y que podamos teniendo ingresos suficientes. ¿Qué tenemos hoy a las 5 de la tarde?
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5: El Perú saca.

0: Congreso anterior se ha dedicado a hacer leyes a favor de delincuente, a favor incluso del delincuente de saco y corbata. Son cuestiones que nosotros no podemos tolerar. Y como primera iniciativa estamos presentando la derogatoria de estas 7 leyes. Nosotros tenemos que responder al pueblo sobre sus demandas.
1: El jefe de la Dirección de Investigación Criminal de IRINCRI, general Víctor Reboredo, afirmó que en la institución nadie es indispensable luego de que el ministro del Interior, César Astudillo, dijera que todos los altos mandos policiales se encuentran en proceso de evaluación.
2: Si nosotros no cumplimos, no estamos a la altura de las circunstancias, por supuesto que hay un stack de profesionales en la Policía Nacional del Perú. Nadie es indispensable. La Policía Nacional del Perú es un equipo. Entonces, por ejemplo, ustedes todos los días cubrían en Trujillo cuando disparaban contra los colegios. Si hay un coronel que estaba en Trujillo y no capturó a los pulpos que disparaban contra los colegios, es lógico que tiene que dar un paso al costado. Si había secuestros todos los días en Trujillo, con cuerpos descuartizados, con letreros, y se logró la captura, eso no se recuerda.
1: Un grupo de pacientes del Servicio de Oncología del Hospital Nacional Carlos Alberto Seguín Escobedo de Salud en Arequipa denunció la suspensión de sus tratamientos de radioterapia debido a que se malogró el acelerador lineal, equipo indispensable para la atención de personas con cáncer.
3: Me dijeron que tengo que hacer 30 radios con quimio, pero yo inicié desde mayo solo quimio porque está malogrado el acelerador. Solo he recibido 8 radioterapias.
4: ¿Cuántas?
3: De 30. Solo 8. Y se ha suspendido y estoy realizando quimio y yo me siento cada día más débil. Que hay que esperar y nos han mostrado 3 listas y en esa lista yo no estoy. Y todos los compañeros que han venido aquí tampoco están.

0: Estamos en esa lista, por eso que estamos aquí. Eso es para iniciar radioterapia en San Pablo.
1: Más del 50% de las redes de agua potable y alcantarillado en la ciudad de Chiclayo, región Lambayeque, están deterioradas por la antigüedad, reconoció el gerente general de la empresa prestadora de servicios de saneamiento de Lambayeque, Epsel, Eduardo Vázquez.
2: Más del 50% de estos vías ya han cumplido su vida útil, parte de asbesto cemento, en muchos otros casos de fierro fundido. A una sobrepresión que exista, pues van a existir fisuras de estas tuberías y inmediatamente, pues por la gran cantidad de agua, la presión de la planta, hace que se originen todos estos amiegos. Pero sin embargo, nosotros en forma inmediata siempre estamos atendiendo.
1: Lambayeque ya cuenta con el diseño del altar mayor para la misa multitudinaria que el Papa León XIV oficiará en el terreno del futuro terminal marítimo de Puerto Eten, informó el gerente regional de Comercio Exterior y Turismo, Félix Mío Sánchez. El presidente de Estados Unidos, Donald Trump, advirtió que las actuales negociaciones que asegura se están produciendo con Irán son la última oportunidad que tiene Teherán para firmar un buen acuerdo que ponga fin a la guerra. El futbolista Robert Lewandowski fue designado como el mejor jugador de la jornada 19 de la MLS, según anunció la Liga Norteamericana.
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4: Temperaturas.
5: En estos momentos, Pucallpa presenta 32 grados y para la noche llegará a 28. Moyobamba presenta 27 grados y en la noche bajará a 23. Mientras que Puerto Maldonado presenta 33 grados, se prevé un cielo parcialmente nublado.
4: Dos y seis.

0: tarde con 7 minutos, nueva hora informativa. Bienvenidos, como siempre, quienes se suman a la rotativa del aire y a RPP. Nos vamos de inmediato con el reporte de Alejandra López en la cámara, nuestro compañero Piero Gutiérrez. En el cercado de Lima, atención, ya se están o se multarán en realidad con 550 soles a conductores de motos eléctricas. Ojo con esta información y también muy atentos a quienes tienen este tipo justamente de motos en nuestra capital. Alejandra, adelante.
1: Así es, Joana, muy buenas tardes. En directo nos encontramos en el cercado de Lima, en el cruce de la avenida 28 de Julio con la avenida Arequipa, porque esta es una de las vías que cuenta con una ciclovía principal donde transitan entre ellos tanto scooters como motos eléctricas, que en estos momentos pues están siendo fiscalizados por parte de la Policía Nacional, específicamente de Tránsito, debido a que desde el día de ayer, 2 de agosto, la policía está imponiendo multas que van desde los 550 soles hasta los más de 2.000 soles a quienes circulen por ciclovías o cometan algún tipo de infracción dependiendo de la categoría en la cual están siendo considerados. Hay que señalar, Joana, que existen vehículos como las motos eléctricas y los vehículos de movilidad personal. Las motos eléctricas que pasen o que superen los 25 kilómetros por hora son las que van a empezar a recibir infracciones. Infracciones como, por ejemplo, invadir las ciclovías con una multa de 550 soles, que equivale al 10% de la unidad impositiva tributaria, una UIT, por circular en vías exclusivas para bicicletas con un vehículo que es motorizado. También conducir sin licencia. Esta multa va a equivaler a más de 2.750 soles, que equivale al 50% de una UIT para unidades, como hemos mencionado, que superen los 25 kilómetros por hora. Circular sin SOAT, que también es un requisito indispensable para este tipo de vehículos, es una multa de 660 soles, más el retiro temporal de la unidad, y no llevar placa. Otro de los requisitos también para estos implementos, este tipo de vehículos de movilidad personal, por ejemplo, si bien no reciben algún tipo de multa, sí tienen recomendaciones como es el uso de cascos, así como estos implementos de seguridad como coderas y rodilleras para poder transitar por, en este caso sí, las ciclovías. Una diferencia que también ha señalado, ha resaltado la Policía de Tránsito, Joana, es que para esos usuarios las motos eléctricas que superen los 25 kilómetros por hora sí deben circular por la pista. Mientras tanto, los otros vehículos menores, hablamos de motos eléctricas que no superen los 25 kilómetros por hora o los scooters que también conocemos o algún otro vehículo de movilidad particular, sí puede circular por la ciclovía, pero deben llevar entre ellos cascos u otros implementos de seguridad y siempre manteniendo el orden y respetando también a los ciclistas que usan principalmente esta ciclovía. Entonces este es el panorama, Joana. Todavía no hemos visto en este punto, en esta intersección de la capital, algún tipo de policía que está colocando algún tipo de multas, pero sin embargo sí vemos que ya están empezando a utilizar estos implementos de seguridad y el correcto uso también de estas ciclovías en esta zona de la capital. Directo, en directo, RPP.
2: Gracias, Alejandra López, por la información desde el cercado de Lima. Son las 2 de la tarde con 10 minutos. Información desde Cusco con Paola Fernández. Paola, buenas tardes.
3: Muy buenas tardes, Carlos, Joana, directo en directo. La semana pasada, tres turistas extranjeros ingresaron al complejo arqueológico de Chinchero, en la provincia de Urubamba, y jugaron un partido de fulbito en compañía de tres niños de la zona, en un espacio aproximado de 20 metros de largo por 5 de ancho, rodeado de piedras incas. El recinto donde ocurrieron los hechos formaba parte de uno de los palacios de Túpac Inca Yupanqui. En las imágenes se ve al grupo con un balón
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3: de la mañana,
4: Zaya.
3: Pese a que cualquier actividad deportiva está prohibida en zonas patrimoniales. Ante este hecho, la Gerencia Regional de Comercio Exterior y Turismo solicitó un informe a la Dirección Desconcentrada de Cultura de Cusco para reforzar las acciones de control y vigilancia en el sitio. Así lo informó a RPP el gerente regional Rosendo Vaca. Escuchemos.
5: Ahí el llamado a cultura, en las competencias que tienen ellos, tenemos ahí jefes de parque, tenemos monitores que controlan y resguardan cada centro arqueológico. Ahí la recomendación para mejorar el tema de seguridad.
6: ¿Han pedido ustedes un informe a cultura, tal vez al respecto de este tema?
5: Por supuesto que sí, hemos derivado la preocupación para que se mejoren las acciones en este caso. El personal es insuficiente, siempre hemos dicho que el presupuesto que se destina para la preservación, conservación y la operatividad de los recursos.
3: Kersetur advirtió que el personal de resguardo en los centros arqueológicos resulta insuficiente. También hizo un llamado a los turistas a respetar las normas de uso de los sitios patrimoniales y evitar acciones que afecten su conservación y la calidad del servicio turístico. Desde Cusco, Directo en Directo, RPP.
0: Muchas gracias, Paola Fernández, por el reporte. Solo para añadir, porque en las imágenes se ven, claro, a dos personas que ya aparentemente son mayores de edad, el resto son menores de edad, son niños o adolescentes. La responsabilidad de enseñar precisamente e ir a lugares aptos es de los mayores.
2: 2:12 p.m.
4: Radio Margansaya te informa la hora. 2:13.
0: ¿Mantenemos con esa canción?
7: Bueno, la sé para
2: ¿tiene
7: semana.
2: ¿Tiene algún motivo de particular esa canción, Incomprendido?
0: ¿Cómo está? Jean Martín Dueñas, para aquellas personas que nos acompañan en radio, momento de los deportes.
7: Yo sabía. ¿Qué tal? Qué gusto verte. Mucho gusto verte, además, después de tiempo, Carlitos.
2: Igualmente.
7: De verdad, yo te sigo en las mañanas, te escucho siempre, pero me da mucho gusto verte ahora aquí, otra vez, con Joana, los tres. No hay ningún motivo especial, simplemente me parecía oportuno. ¿Qué pasó? Oportuno cambiar.
2: No grafica algo de tu vida, nada.
7: No, amigo, no. De la tuya quizá de repente, pero la mía no.
0: Bueno, le hagas caso.
7: Jornada 3. Abrazo grande para la gente que nos sigue, que nos acompaña.
2: ¿Cómo vas
7: a esta hora?
2: Ya Martín,
7: sí.
2: ¿Cómo vas de la pubalgia? ¿Todo bien?
7: Recuperando. Gracias por el consejo.
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7: Del torneo Clausura, una jornada que tuvo Alianza Lima el día sábado por la noche, superando 3-1 Alianza Atlético de Sullana en el estadio Alejandro Villanueva de la Victoria, que le permite además al equipo de Pablo Guede estar en la parte de arriba y sumar 7 puntos, ¿no? El domingo por la mañana, Sporting Cristal en el estadio Alberto Gallardo recibía a Juan Pablo II, el equipo de Roberto Mosquera se hizo con la victoria con un marcador de 2-0 a favor y además fue el partido perfecto para que Hernán Barcos reaparezca como goleador en el cuadro rimense al marcar su primer tanto en lo que va del torneo Clausura. Sporting Cristal, que ahora centra toda su atención en el partido de este viernes en el Estadio Monumental ante Universitario de Deportes desde las 8:30 de la noche. Hablando de la U, ayer domingo en Cusco, un partido complicado, Carlos Joa, porque la U tenía la obligación de vencer a Cienciano por cómo llegaba el cuadro imperial después de haber eliminado a Lanús de la Copa Sudamericana, y Universitario obviamente con la idea de mantenerse en la parte de arriba. Sin embargo, fue derrota 2-0 para el cuadro cusqueño, que me dejó el partido. La U, sí. Hablando más o menos, Carlos y Joana, del partido que hizo la U, no encontró la pelota, le costó tratar de que los delanteros, por ejemplo, Alex Valera, el Tunche Rivera, el propio La Paula, que termina ingresando después en la segunda parte, no tuvieron chances de gol, no tuvieron chances de estar de cara al arco rival. Y hay un detalle, y lo menciona bien Héctor Cooper, el técnico de la U. Físicamente al equipo le cuesta. ¿Por qué le cuesta físicamente? Por la incidencia de la altura en este partido. Escuchemos lo que dijo.
0: Pero no solo eso, ¿no? No sé. Estructura.
7: Señaló eso, ¿no? Que físicamente le cuesta a la U.
2: El partido mal planteado ayer, ¿eh?
7: Sí, coincido.
2: Planteado,
7: coincido. O sea, en lo futbolístico, la U no encontró nunca la pelota y cuando la tuvo, encontró un rival que también supo defenderse.
2: Parece
7: bien.
2: Que Cooper nunca vio jugar a Cienciano.
7: Vamos a ver ahora cómo le va la U ante Cristal. Esto dijo Héctor Cooper, técnico de la U. Escuchemos.
8: El tema de ser ofensivo, sí. No hay ninguna duda que hay que ser ofensivo. Pero tenemos que considerar que tenemos un problema. Que la altura es un problema muchas veces. Acá no se piensa nunca en el empate. Siempre se elige ganar. Y uno elige una estrategia que, bueno, te puede ir mal, por supuesto, y hoy no ha salido bien. Pero siempre la intención es tener un equipo ofensivo, tener un equipo que piense en ganar, y ese es el día a día del trabajo que tenemos de acá hasta que termine el campeonato.
7: Bien, ahí estaba la palabra de Héctor Cooper. Repetimos lo dicho antes, Carlos y Joana. Se viene un partido durísimo para Universitario de Deportes. Además, el próximo viernes, que cumple 102 años de vida el cuadro crema, sí. Porque a partir de las 8:30 de la noche va a recibir en el Estadio Monumental a Sporting Cristal, que viene bien, que viene de ganar el equipo de Roberto Mosquera.
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7: ¿Se acuerdan? La destacada atleta estadounidense, quien va a llegar al Perú en el marco de la cuenta regresiva hacia los Juegos Panamericanos Lima 2027. Simone Biles, considerada una de las mejores gimnastas de todos los tiempos, ha confirmado su primera visita al Perú como parte de las actividades hacia los Juegos Panamericanos Lima 2027. La campeona olímpica participará el 6 de agosto en la ceremonia de encendido del reloj oficial en la Plaza Mayor de Lima, donde además invitó al público a acompañarla en este histórico evento. Entonces, Simone Biles, gran gimnasta, para muchos la mejor de todos los tiempos, llega a Lima. Antes de irme, el Mundial no deja historias, ¿no? La de Bocinha, por ejemplo, el arquero de Cabo Verde, 40 años, hace un mes estaba en Cabo Verde,
0: ya no, ya.
7: Digamos, ahora está en Chile. Está en Chile, donde ha sido o va a ser presentado como nuevo refuerzo de Colo-Colo. Pasa exámenes médicos mañana, Carlos y Ivana, a las 10:30 de la mañana, hora peruana, será presentado ante los hinchas del cacique Bocinha, 40 años, una nueva oportunidad en su vida, ya está en tierras chilenas. Debía haber llegado la semana pasada, sin embargo se especulaba de que una propuesta del fútbol de Chipre había hecho que frene su llegada.
0: Ah, estaba ahí pensando.
7: Cuadro, claro, pero
2: decía que había problemas con el tema económico.
7: También, pero si ya firmaste, papelito manda, ¿no? Entonces,
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7: Bocinha, 40 años.
4: Uno
7: de los mejores arqueros. Dejó la última Copa del Mundo 2026. Va a ser entonces refuerzo de Colo-Colo de Chile. Y por supuesto, todos los detalles de su presentación en la web de RPP, rpp.pe. Como siempre, a partir de las 2:30, mucha más información en fútbol como cancha. Carlos, Joana, permiso, que estén muy bien.
2: Muchas gracias, mi querido amigo Martín. Que te recupere de tu dolencia.
7: Ya te pido los consejos después.
2: Gracias.
0: Gracias. 2:18. Oye, 2:18. En breve, venimos con lo último de la rotativa del aire.
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26: El precio del dólar es de 3 soles con 40 céntimos de acuerdo con el Banco Central de Reserva del Perú. En el mercado paralelo, el tipo de cambio es de 3 soles con 39 céntimos para la compra y de 3 soles con 41 céntimos para la venta.
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27: Radio Marganzaya te informa la hora. 2:24.
2: Bueno, seguimos en la rotativa del aire a través de RPP, confianza y credibilidad por todos los medios. Joana Castro y Carlos Villarreal con ustedes. Vamos con Rosario Rojas, aquí en nuestra capital. Rosario, buenas tardes.
28: Así es, Carlos, Joana, buenas tardes. Directo en directo. Desde este jueves 6 de agosto, la Autoridad de Transporte Urbano pondrá en marcha el plan piloto carril bus bidireccional Arequipa. ¿En qué consiste esto, compañeros? Bueno, es una medida que se aplicará en un tramo de la avenida Arequipa, exactamente entre el cruce de la avenida Arequipa con la avenida 9 de diciembre y el cruce con Jirón Emilio Fernández. Este tramo será una vía exclusiva para el corredor azul en ambas direcciones.
29: Marca Saya.
28: Que la vía que es de Cercado a Miraflores, Cercado de Lima hacia el distrito limeño de Miraflores, será destinada para los autos particulares que van en esa dirección. ¿Qué pasará, compañeros, con los vehículos que van desde Miraflores hasta el Cercado de Lima? Tendrán que tomar rutas alternas, así lo explicó Daniel González, vocero de ATU. Escuchemos.
30: Viene a ser Petituars, que ya de por sí es una vía, hace poco ha sido remodelada por la Municipalidad de Lima, va hacia el centro de Lima, entonces son cuatro carriles que estarían yendo hacia allá, y solamente los que se van hacia Miraflores usarían el otro carril de Miraflores, ¿no? Aparte que también vamos a publicar todas las rutas adicionales que van a tener los particulares para tomar las vías transversales e irse al centro de Lima.
28: ¿Cuál es, cuánto tiempo va a estar este plan piloto? ¿Qué se tiene más o menos programado?
30: Inicialmente lo tenemos proyectado en 30 días para hacer todo el análisis, ajustes, evaluaciones. Esto se puede prolongar a 2 a 3 meses más. Y si todo es factible, vamos a seguir con las siguientes etapas del proyecto integral que va hasta el óvalo de Miraflores.
28: El vocero indicó que el plan piloto beneficiará a más de 70.000 usuarios diarios del Corredor Azul y reducirá el tiempo de viaje en hora punta de 10 a 6 minutos. Los ciudadanos consultados esperan que esta medida contribuya a reducir el tráfico en la avenida Arequipa y agilice los desplazamientos, mientras que algunos conductores expresaron su preocupación por una posible mayor congestión en las vías alternas debido al desvío del tránsito. Compañeros, directo en directo, RPP.
0: Bueno, muchas gracias, Rosario Rojas, por la información. Esperemos que se hagan todas las pruebas necesarias, efectivamente, para que se dé un tránsito fluido y no tengamos luego todo lo contrario en la avenida Arequipa, que es una vía sumamente transitada. 2:26.
2: Les comentamos ahora que la diputada de Juntos por el Perú, Catherine Palomino, presentó el primer proyecto de ley del nuevo Congreso bicameral, el cual propone la derogatoria de diversas reformas legislativas que, según el documento, generan retrocesos en la lucha contra el crimen organizado.
0: Así es, la iniciativa legislativa, que consta de 33 páginas, busca anular 7 leyes aprobadas por el anterior Parlamento unicameral, bajo el argumento de que estas han habilitado, para ser exactos, han debilitado las capacidades de investigación y persecución penal del Estado. Así lo ha expresado Palomino Casavilca.
3: El Congreso anterior se ha dedicado a hacer leyes a favor del delincuente, a favor incluso del delincuente de saco y corbata. Son cuestiones que nosotros no podemos tolerar. Y como primera iniciativa estamos presentando la derogatoria de estas 7 leyes. Nosotros tenemos que responder al pueblo sobre sus demandas.
2: Estas leyes son las que un sector llama las leyes pro crimen, ¿cierto? En paralelo con esta propuesta, la diputada anunció que está elaborando un segundo proyecto de ley de su autoría para reducir el salario de los diputados y senadores a un monto aproximado de 8,000 soles. Mira, aquí está agarrando carne, ¿eh? Esta iniciativa también contempla la eliminación de los bonos parlamentarios bajo el argumento de que las remuneraciones actuales resultan ostentosas. ¿Aprobarán los señores congresistas este proyecto de ley para que le reduzcan el salario?
0: Bueno, la pregunta mientras tanto cae de madura, pero vamos a ver qué sucede en la práctica. Vamos a seguir hablando acerca de algunos senadores, diputados también afirmaron que no cuentan con los ambientes adecuados para poder iniciar sus labores legislativas. Según Ernesto Zunini, de Juntos por el Perú, a algunos de sus colegas se les asignó espacios sin ventilación. Otros no tienen una bóveda. ¿Qué más han señalado? ¿Cuáles son sus reclamos? Escuchamos.
4: Hay al menos 4 diputados que no cuentan con espacios adecuados de trabajo, ¿no? El resto se ha acomodado en los espacios que se les ha asignado, pero realmente estamos hablando de algunas áreas, por ejemplo, que no tienen ventilación, que no tienen... Hay una que está dentro de una bóveda, por ejemplo, ¿no? Con una puerta de bóveda. Entonces, espero que en las próximas horas se nos esté dando soluciones definitivas. No, bueno, caso contrario, particularmente Juntos por el Perú, tendrá que atender pues en la Plaza Bolívar, ¿no?
2: En la Plaza Bolívar. Bueno, el senador de Ahora Nación, Alfonso López Chau, advirtió que desde hace ya una semana a sus colegas de bancada como Mirta Vázquez,
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0: 2 y a través y de 30. Sus redes sociales, la senadora de Ahora Nación, Mirta Vázquez, por cierto, sostuvo que su oficina era una azotea declarada inhabitable. Uh-huh. Y según un informe periodístico de hace unas semanas, las obras para adaptar justamente la infraestructura al nuevo Congreso bicameral superaron los 85 millones de soles. No hay que olvidar esas cifras.
2: Muy bien, amigos, con esta información nos despedimos. Hasta aquí llegamos con la rotativa del aire, edición tarde. Han sido con ustedes muy amables en acompañarnos. Gracias por su preferencia y nos reencontramos yo mañana a las 5 de la mañana.
0: A las 5 de la mañana, muy temprano. Ahora se quedan con los titulares y luego, como todos los días, fútbol como cancha. Que tengan una linda tarde. Chao, chao.
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6: 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Te da la hora. 2:31.
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9: Desde este 2 de agosto, la Policía Nacional multa con 550 soles a los conductores de motocicletas eléctricas que circulen por las vías, ya que estas vías están destinadas únicamente para bicicletas y vehículos de movilidad personal autorizados. El jefe de la Dirección de Investigación Criminal, general Víctor Reboredo, afirmó que en la institución nadie es indispensable, luego de que el ministro del Interior, César Astudillo, dijera que todos los altos mandos policiales se encuentran en proceso de evaluación. El ministro de Defensa, Rafael Belaúnde, anunció que entre los pedidos de facultades que el Poder Ejecutivo solicitará al Congreso se encuentra la disposición de militarizar los puestos fronterizos más importantes con la finalidad de reforzar la seguridad. En RPP, el alcalde de Piura, Juan Francisco Ceballos, solicitó al gobierno central la transferencia de 40 millones de soles para concluir obras de saneamiento. La ciudad de Trujillo soportará esta mañana un aumento de la temperatura diurna con valores que oscilarán entre los 30 y 36 grados, según el último pronóstico del CENAMI. El gobierno de Bolivia Marca afirmó Zaya. Que es tarea prioritaria detener al expresidente Evo Morales, contra quien están vigentes 2 órdenes de captura, la más reciente por terrorismo y alzamiento armado, dentro de una denuncia por su presunta responsabilidad en las protestas y bloqueos de carreteras registrados entre mayo y junio en el país. RPP te recuerda, participar en competencias de velocidad en eventos no autorizados es una falta muy grave, que se sanciona con 1.320 soles de multa.
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6: Temperaturas.
10: En estos momentos, Arequipa registra 22 grados y en la noche la temperatura será de 15. Huaraz registra 21 grados y en la noche bajará a 14. Además, Iquitos registra 29 grados. Se prevé un cielo muy nublado.
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0: Vélez por el medio. Díaz le queda el rebote. Castillo, Castillo. Viene la culebra. Que llegar, porque el veneno está ahí, porque la culebra está ahí, porque el Castillo se sacó de encima a Rivadeneira y vence la resistencia de Alianza Atlético de Sullana y pone arriba Alianza en el marcador en esta noche de sábado.
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4: Héctor Cooper, entrenador de Universitario.
5: El empate uno siempre lo valora después que ha sucedido o se ha dado el resultado. Uno nunca juega para empatar, y menos en este club. Acá no se piensa nunca en el empate. Siempre se elige ganar y uno elige una estrategia que, bueno, se puede ir mal, por supuesto, y hoy no ha salido bien. Pero siempre la intención es tener un equipo ofensivo, tener un equipo que piensen ganar, y ese es el día a día del trabajo que tenemos de acá hasta que termine el campeonato.
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4: Hernán Barcos, delantero de Sporting Cristal.
7: Estaba cerrado, pero bueno, lo importante que se ganó. Se pudo abrir rápido en el segundo tiempo, que también nos dio un poquito más de tranquilidad a la hora de jugar, no precipitarnos. Y cierta comodidad, por decirlo así. Así que nos vamos contentos, pero seguir trabajando, que te pega el paso.

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1: DRPP, confianza y credibilidad por todos los medios. ¿Qué tal? ¿Cómo les va? Bienvenidos a Fútbol como Cancha en esta jornada, en este arranque de semana, en este lunes, tras lo que ha sido la fecha 3 del torneo clausura, que seguro ha brindado distintos resultados, ha confirmado un buen momento de Cienciano, la U perdió en la altura del Cusco, ha ganado Alianza, otra vez en condición de local, venció a la Alianza Atlético de Sullana y emerge como la figura de Alianza en el torneo, Eric La Culebra Castillo, ¿no? Anotando constantemente y siendo el goleador de Alianza Lima, un Alianza que es puntero a partir de los resultados que se dieron además en paralelo. Y del lado de Sporting Cristal, si se quiere, recuperando el sabor a la victoria, en este caso ganándole a Juan Pablo II College tras lo que fue la eliminación de Copa Sudamericana. ¿Siguen siendo los candidatos los mismos? ¿Es prematuro para hablar de repente de alguno que está por encima del otro? La tabla te muestra Alianza Lima y a Melgar a la cabeza de la clasificación, pero todavía hay tela por cortar y de hecho hay una ventaja del lado de Alianza porque ha ganado el torneo de apertura y porque tiene, creo, de parte del comando técnico, del funcionamiento del equipo, una versatilidad para adaptarse a las distintas condiciones en las que le toca jugar y sacar los partidos adelante. Alan Díaz, ¿cómo estás?
2: Hola Jesús, ¿cómo estás? Pedro, un abrazo fuerte
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2: para todos.
3: Marcanzaya, te informa la hora.
2: Un gran abrazo.
3: Dos.
2: Declaración
4: y 41.
2: De culpa, ¿no? La estrategia no salió bien. Claro, no salió bien porque en la previa del partido se veía a Jairo Concha en la banca, se veía a Riveros en la cancha. En la banca. Entonces decíamos, y ahí sí se la doy toda la derecha a Pedro, que decía, ¿no? Riveros tendría que jugar en Cusco. Pelotas toda la cueva, porque todas las pelotas de Cienciano fueron a la cueva. Todas las pelotas de Sousa fueron a la cueva. Bueno, error de Cooper, él lo ha dicho, la estrategia no salió bien y de eso vamos a ampliar.
1: Por supuesto. Pedro García, ¿cómo estás? ¿Mantiene Alianza Lima el favoritismo en el clausura?
5: Sí, porque juega bien y tiene mucha pegada en cuanto a gol, ¿no? Y tiene a Castillo, el mejor jugador del torneo. Debe ser, ¿no?
0: Marca Saya.
5: De Alianza, sí. Debe ser el mejor del torneo. Es el mejor de Alianza y por extensión, el mejor futbolista del torneo. Cualquier pelota que le quede es gol. Y las que no le quedan tan de gol las convierte en gol. Castillo podría jugar un mundial. Castillo, para mí, con temor de equivocarme,
1: fue
5: de repente,
1: un error que no lo lleven.
5: Que no integre la lista. Es un delantero increíble. Yo sé que son velocidades distintas, pero Castillo no te da una mano en el mundial donde ya Ener Valencia aparecía con una velocidad que no era la de aquel tiempo. Castillo tranquilamente pudo ser selección de Ecuador. Tranquilamente. Como alternativa, digo, ¿no?
1: Claro.
5: Y yo creo que Alianza tiene una pegada muy importante. Creo que repite equipos. Es un equipo que rinde siempre bien. Nunca lo someten. Más allá del resultado, nunca lo someten. Nunca lo superan en el trámite de los partidos en esta etapa del año, ¿no? No es superado.
1: Claro.
5: Ya una cosa es el resultado, ¿no? Sácalo. Ahora, háblame de las etapas de los partidos, ¿no? Hay etapas de un partido, 15 minutos que te meten en tu arco, ¿no? Nunca le pasa eso a Alianza. Tiene un mérito importante.
1: Uh-huh. Y ahora, seguramente, y vamos a hablar de lo de Alianza con Atlético Sullana, de lo de la U en el Cusco con Cienciano, esta semana trae, creo, dentro de lo que puede ser el desarrollo del campeonato, además, partidos clave, ¿no? El Universitario Cristal, el Boys Alianza, ¿no? Boys viene de ganar, Boys viene bien, más allá de que nosotros destacamos las virtudes de Alianza, que es puntero, Boys también viene, ¿no? Viene Boys, derechito. Hoy es Boys, el equipo al que menos goles le han hecho.
2: Hoy Boys es mejor equipo que Sullana.
1: Sí, claro.
2: Hoy Boys es mejor equipo que Sullana. Digo, tomando como referencia el último rival de Alianza. Claro. ¿No? Boys hoy es mejor equipo. Yo vi todo el partido a Boys Ground.
5: Oye, ¿pudo meterle tres?
2: Sí, claro.
5: ¿Pudo meterle tres?
2: Boys está jugando bastante. Ya lo entendieron a Decio.
5: Sí.
2: Ya lo entendieron a Decio. Y ayer Guede decía algo en Liga 1 Max, ¿no? En conversación con los compañeros que trabajan ahí. Lo quiero a Carlos y lo quiero a Miguel. Habla de Zambrano y de Trauco. Mm. Y que le viene bien que vuelvan al fútbol y todo. Y en serio digo. Trauco no salió en lista, me parece, en Piura, pero en el Carlos Zambrano le ha acomodado y lo ha hecho ver bien a Hansel Riojas. Es un gran año de Hansel Riojas, ¿ah?
1: Sí.
2: Sin Zambrano ya estaba bien.
5: Permíteme un comentario sin ánimo de ser
1: Sin ánimo de polemizar.
5: De repente soy yo y me he equivocado yo, ¿ah? Pero Hansel Riojas está unos cuantos kilos arriba. No un kilito, ¿eh? ¿Unos cuantos?
2: ¿Sí?
5: Yo me he equivocado, sí.
1: No, yo creo que está más...
2: No,
1: ¿está?
2: yo creo que está yendo al gimnasio más seguido.
5: Es un ropero.
1: Creo que está más fuerte.
2: Pero está bien.
5: Que lo han lacado así para laqueado, perdón.
1: No, yo creo que ha crecido en masa muscular, me parece.
2: Sí.
5: Lo vi grande.
1: Lo veo grande. Sí, lo veo grande.
5: Por eso he dicho, me puedo equivocar. Claro. Lo vi grande. Dice Guede que lo quiere mucho a Zambrano y a Trauco.
2: Sí, lo dijo ayer.
5: Sí, me hubiera gustado preguntarle o que responda la siguiente pregunta, mejor dicho. Y Zambrano hoy y Trauco hoy serían suplentes en Alianza, ¿no?
2: Qué buena.
1: Es que habría que
5: ¿tú
1: ver.
5: Lo quieres, sí, pero lo harías jugar o
1: claro.
5: ¿Sería suplente tuyo? Cuando se fue, sí, pero hoy. Claro, visto lo visto, pasado el tiempo, mes de agosto.
1: Claro, pero ese es, tendría que ser con Zambrano siguiendo en Alianza, ¿no?
5: Pero métele, ponte que...
1: En el camino no sé si hubiera ido
5: magia,
1: a la banca.
5: Magia. Ocurre que te lo dan de vuelta.
1: Ah, ahorita lo pones.
5: Hablo de fútbol nada más.
1: Ahorita lo pones.
5: Te pregunto, profe, ¿lo pone o no toca nada? En el caso de Trauco, estoy segurísimo que Guamán juega de todas maneras titular. Está jugando mucho Guamán. Pero en el caso de la saga central, sería lío, ¿no? Tendría lío con él en el equipo, ¿no?
1: Y a veces, y de esto vamos a hablar seguramente en los días, quedan días todavía para el partido con Boys, pero Alan decía, Boys es más equipo que Suyana. Sí,
2: sí, claro.
1: Es más equipo
2: sí.
1: Suyana. Ahora, pero Boys no se ha enfrentado a ningún equipo con la intensidad de Alianza, con el ritmo de Alianza. No se ha enfrentado.
2: Físicamente,
1: no sé si... Yo creo que a partir de ahí... Es difícil resistirlo primero. Después viene lo futbolístico también, ¿no?
5: Sábado de noche.
2: Sí, sábado, está lindo.
5: Qué hermoso.
2: Viernes en la noche, Cristal U.
5: Sí.
2: Sábado en la noche, Boys Alianza.
5: ¿Qué más?
1: ¿Qué noches?
2: ¿Qué más quieres ya?
1: ¿Qué noches? Hacemos la pausa.

0: informa la hora. 2:46.
1: 2:45.
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0: 39 minutos, continuamos en Fútbol como Cancha, estamos en RPP, confianza y credibilidad por todos los medios. Eric Castillo es, sin duda, la figura excluyente de Alianza Lima de Guede, puntero del torneo clausura y que ganó el torneo apertura. Está claro también, ¿no?, que Alianza tiene un equipo que no solamente cuenta con Castillo, ¿no?, porque tanto Girotti como Paolo Guerrero trabajan también como delanteros en Alianza, pero liberan el espacio y ahí va Castillo. A ese lugar va Castillo y define. Y tiene un soporte en el medio campo también importante y en la defensa, ¿no?
1: Quiero que se me entienda algo que voy a decir. No quiero que se malentienda ni nada por el estilo, por favor. ¿Eric Castillo es el jugador más determinante hoy en Alianza? Sí, sí, sí lo es. ¿Aprovecha las opciones que le está dando Guede de ponerse más al medio, de tiro al arco? Sí, las está aprovechando al máximo, es el goleador. Pero ¿ustedes creen que tiene más contacto con el balón que, por ejemplo, que Gaibor o que Pavés? Yo veo a Eric Castillo un jugador determinante, reitero, para mí el mejor de Alianza y todo. Pero yo veo el partido de Alianza Lima, Alianza Atlético. Veo el partido en Cutervo. Veo la primera fecha de Alianza con Huancayo y digo que está bien que aparezca y gol. Pero los que trabajan, el cerebro, Pavés y Gaibor, los dos, que creo que concentran juntos porque hablan el mismo idioma, son tremendos, ¿eh? Tremendo jugador.
2: Radio Marcanzaya te informa la hora. Dos y 52.
1: En la foto anterior.
3: No le hace falta. Claro, porque
1: ojo, no estoy hablando mal de Castillo, sino digo, no. O está bien Alianza que genera y tiene un finalizador, o el finalizador está ahí y los que chambean están
0: cada
1: trabajando.
0: Cada quien, ¿no?, cumple su función, ¿no?
3: Lógicamente, Castillo tiene lectura de juego para saber cómo picar y a dónde picar, lectura de juego. Dos, tiene el músculo para llegar más rápido que el otro, que el que lo persigue. Y tres, hoy Leño le añadió la precisión para definir. Porque ya con Gorosito, Castillo tenía músculo, sí tenía buena lectura, sí picaba al vacío, eventualmente tenía músculo, ganaba, pero no tenía, de repente, por un tema de posicional, no tenía la comodidad, ¿no? Ahora define dentro del área, frente al arco. Antes jugaba muy
0: ahora,
3: por el costado.
0: Es que lo que pasa es que ahora Castillo llega a la jugada, ¿no? Llega a la jugada, claro. Llega a la jugada
2: Marca,
0: libre, Zaya. Libre por el espacio, por el carril por donde llega Castillo, normalmente llega libre, como tú dices, al mano a mano, o para sacarse al arquero, o para definir de un solo remate, ¿no? En los tiempos de Gorosito, llegaba después de sacarse a uno, probablemente, ¿no? O sea, se sacaba a uno, o sea, ya tenía un choque previo y de ahí recién se acomodaba, claro. Para. Entonces, por eso que a veces chocaba y remataba ahora, y a veces no le daba.
3: Correcto, antes tenía que él desnivelar por un costado y cuando desnivelaba también estaba entrando en diagonal, tenía que aproximarse al arco. Aún así metió buenos goles,
0: sí, claro.
3: Pero no era el super goleador que es hoy día. Hoy día, claro, tiene la lectura, tiene el músculo y ya llega libre y tiene más claridad, serenidad.
1: Claro, tiene el arco al frente, ¿no?
0: Aparece en el espacio.
3: Es determinante. O sea, todo equipo campeón necesita un goleador de ese nivel que no falle y que frecuentemente se ponga cara a cara al larguero, ¿no? Y es que es el caso de Castillo. Está aparte, muy bien Castillo.
0: Y aparte, enganchando con lo que decía Alan de Pavés y de Gaibor, claro, la chamba que cumplen Pavés y Gaibor en un equipo como Alianza, que te quita la pelota tan cerca del arco contrario, porque te la quita Alianza ahí, no deja que el equipo contrario prospere, hace que la tengas más, ¿no? Entonces, teniéndola más, los que van a tener más contacto, valga la redundancia, son los volantes de buen pie. Gaibor, Pavés, Vélez. ¿No? Jairo Vélez. Jairo Vélez menos incluso, ¿eh? Porque claro, la pelota recupera Alianza, se la dan a Pavés. Y Pavés comienza, ¿no? Y Gaibor intenta. Entonces, Vélez se mueve, esperando que le den el contacto para él desequilibrar y por ahí liberar a Castillo, ¿no? Pero es un poco. Ahora, lo que yo rescato de Alianza, además de lo bueno que tiene individualmente, es que Alianza se ha vuelto un equipo que se adapta también a lo que reconoce el rival. Porque los rivales claramente leyeron el Alianza de Guede en la apertura. Y Guede cambió la forma. Entonces, ahí Alianza se va adaptando al cambio de forma. Porque Alianza llega de otra manera en este clausura. Juega distinto a la apertura, ¿no? Desde si quieres, desde el ataque, organizándolo con Castillo como finalizador, ¿no? Ya desde ahí está siendo un equipo distinto al del torneo de apertura. Y esto es porque también, obviamente, Guede dice, no, los rivales también me están conociendo y en algún momento me van a complicar más.
1: Cambiar el técnico.
0: Y cambia. Y cuando va a la altura, cambia. y ya le dio resultado, ¿no?
3: Y el que no quiso cambiar fue el profe Cooper. Porque, claro, yo debo ser un ignorante para plantear esto, pero en mi ignorancia me atrevo a repetirlo, ¿no? Aparentemente pedí el partido un tercer central para la U. Porque Cusco es un equipo que lanza y lanza el penal.
0: Ya vamos a ir con...
3: Y aparentemente ya llegaremos a eso. Tiene a los dos delanteros, uno Garcés, el otro Zúcar, que se suma como segundo delantero. Y aparentemente quedar dos centrales con dos delanteros no es tan buen negocio. Un Riveros que sobraba, que sobrara, me parecía que era una buena recomendación. Ahora, no cambia pues, a diferencia de Guede.
0: No, y Guede cambia, se adapta y en un partido local también piensa en el rival. O sea, no es solamente... Porque a veces... No sé si también, como dice, uno puede ser medio faltoso diciendo que hay entrenadores que consideran que solamente deben preocuparse en su equipo y no en el rival, o más en su equipo que en el rival. Yo creo que Guede mira mucho al rival, ¿no? Y incluso cuando está de local. Vamos a ir con información, 2 de la tarde con 55, vamos a Piura, directo en directo con Mariano Calvera. Buenas tardes.
4: Gracias. Directo en directo, declaraciones de la Presidenta de la República, Keiko Fujimori, en la represa Los Ejidos, en Piura. Vamos a escucharla.
5: Estos 60 puntos se van a encargar tanto Minagri, a través de las maquinarias de la ANA, como también MINDER, el Ministerio de Defensa. Hemos estado conversando también con el gobernador. La gobernación también tiene maquinaria disponible. Entonces, se está empezando el trabajo de desculmatación. En esta zona de acá, lo que me han comentado es que tenemos que trabajar también en la defensa ribereña. Aquí hay un problema legal, porque esta defensa ribereña en principio debería ejecutarse la garantía, pero hay un tema legal que vamos a resolver con los ministros de Estado. Pero le vamos a dar una salida. Yo no vengo aquí a poner excusas, vengo a traer soluciones.
2: Radio Marcanzaya te informa la hora. 2:57.
5: Para poder utilizarlo en combustibles y en operarios. Acá lo importante es que la limpieza del cauce, la desculmatación, permita que de los 1.400 litros cúbicos por segundo que en estos momentos permite el río, está totalmente, como ustedes pueden ver, sucio. Tenemos que alcanzar los 4.000 metros cúbicos por segundo. Entonces el reto es muy grande, ¿okay? Y tenemos poco tiempo, tenemos 4 meses. He señalado también que no solamente vamos a trabajar en la preparación, sino también prepararnos para la emergencia.
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5: Yo, sin ser gobierno, pude venir 5 veces aquí a la región de Piura en el año 2018. Acompañé a mi padre también en el año 97 y 98. Y entonces hemos determinado con el general, el jefe de INDECI, que tenemos que preparar refugios, preparar almacenes, fortalecer y preparar colegios y también los hospitales. Vamos a empezar también todo el programa de vacunación contra el dengue, porque sabemos, ¿no? Ya una vez que llegan las lluvias, el dengue lamentablemente se instala, ¿no?, en las diferentes comunidades. Entonces todos estos trabajos van a empezar ya, estamos contra el tiempo, y vamos a agradecer la fiscalización, además de los periodistas, también de la propia ciudadanía. Quiero señalar y hacer esta convocatoria para que todos los niveles de gobierno podamos trabajar juntos y también convocar al sector privado, porque hoy el sector privado también se podría ver afectado. Entonces ahí necesitamos a las empresas que tengan maquinaria disponible que nos puedan ayudar, aquellos que quieren colaborar donando combustible también es otra cosa que vamos a necesitar. Aquí lo importante es trabajar en equipo.
6: Par de preguntas.
4: Responde las consultas de la prensa regional la presidenta Fujimori, quien, repetimos, supervisa las labores de descolmatación en la represa Los Ejidos, en la cuenca del río Piura. Vamos a escuchar a la jefa del Estado.
5: Mire, la entrada a los ríos, la autoridad la tiene el Ministerio de Agricultura, la ANA. Pero vamos a necesitar acá la presencia de nuestras Fuerzas Armadas. Por eso he pedido que ambos ministros de Estado conformen un equipo. No solamente enfocándose aquí en la costa norte,

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1: Son las 3 en punto. 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
3: La presidenta de la República, Keiko Fujimori, resaltó que en el marco de las acciones de prevención ante la llegada del fenómeno El Niño, se debe priorizar la protección de los más vulnerables como niños y adultos mayores, así como la actividad agrícola. La diputada Catherine Palomino informó que presentó un proyecto de ley para derogar 7 reformas legislativas que habrían debilitado las herramientas jurídicas contra el crimen organizado, la corrupción y el lavado de activos.
4: El Congreso anterior se ha dedicado a hacer leyes a favor de delincuente, a favor incluso del delincuente de saco y corbata. Son cuestiones que nosotros no podemos tolerar. Y como primera iniciativa estamos presentando la derogatoria de estas 7 leyes. Nosotros tenemos que responder al pueblo sobre sus demandas.
3: El jefe de la Dirección de Investigación Criminal, general Víctor Reboredo, afirmó que la institución Nadie es indispensable, luego de que el ministro del Interior, César Astudillo, dijera que todos los altos mandos policiales se encuentran en proceso de evaluación.
5: Si nosotros no cumplimos, no estamos a la altura de las circunstancias, por supuesto que hay un stack de profesionales en la Policía Nacional del Perú. Nadie es indispensable. La Policía Nacional del Perú es un equipo. Entonces, por ejemplo, ustedes todos los días cubrían en Trujillo cuando disparaban contra los colegios. Si hay un coronel que estaba en Trujillo y no capturó a los pulpos que disparaban contra los colegios, es lógico que tiene que dar un paso al costado. Si había secuestros todos los días en Trujillo con cuerpos descuartizados, con letreros, y se logró la captura, eso no se recuerda.
3: La Autoridad de Transporte Urbano para Lima y Callao informó que el próximo jueves 6 de agosto iniciará su plan piloto del carril bidireccional Arequipa, medida que busca reorganizar el espacio vial en la avenida Arequipa para priorizar la circulación del corredor azul.
6: Viene a ser Petit Tours, que ya de por sí es una vía, hace poco ha sido remodelada por la Municipalidad de Lima, va hacia el centro de Lima, entonces son 4 carriles que estarían yendo hacia allá, y solamente los que se van hacia Miraflores usaría el otro carril de Miraflores, ¿no? Aparte que también vamos a publicar todas las rutas adicionales que van a tener los particulares para tomar las vías transversales e irse al centro de Lima.
3: El presidente de Estados Unidos, Donald Trump, advirtió que las actuales negociaciones que asegura se están produciendo con Irán son la última oportunidad que tiene Teherán para firmar un buen acuerdo que ponga fin a la guerra.
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8: Ayacucho tiene 23 grados y en la noche llegará a 17. Huánuco reporta 25 grados y por la noche descenderá a 18. Mientras que en Cerro de Pasco se registra 12 grados, se espera un cielo muy nublado.
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9: El precio del dólar es de 3 soles con 40 céntimos de acuerdo con el Banco Central de Reserva del Perú. En el mercado paralelo, el tipo de cambio es de 3 soles con 39 céntimos para la compra y de 3 soles con 41 céntimos para la venta.
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10: De la tarde con 4 minutos, continuamos en Fútbol como Cancha. Estamos en RPP, confianza y credibilidad por todos los medios, hoy con Alan Diez, con Pedro García. Yo soy el Tanque Arias y los acompañamos hasta las 4 de la tarde. A ver, Alianza Lima ganó, sí, Alianza Lima cambia, dado el rival, dado el momento, tiene opciones

0: Todavía no se le ve, por ejemplo, y esto porque no lo necesita, aún no lo ha necesitado, a Díaz, el refuerzo que llegó a Alianza Lima. No sé si lo vayamos a ver tampoco tan rápido, porque de hecho es un central que puede jugar de volante central, que puede jugar de lateral, ¿no? Pero en el caso de Alianza, todas las piezas están funcionando. Lo que sí, y no es una cuestión de alarma, no es una cuestión de repente de emergencia, pero lo que sí, Alianza dejó ir a un arquero de selección como Vizcarra. Hoy tiene a Alejandro Duarte en el arco, que también es un arquero que ha sido considerado en la selección, pero que en el partido con Suyana cometió un error, y no es la primera vez. Entonces, ¿hay por ahí o habría por ahí alguna urgencia en Alianza para conseguir un arquero que le compita o para que Alianza llegue un arquero tipo del nivel del que se fue?
1: No sé qué decirte porque es un tema delicado, ¿no? Es un tema delicado. Por ahora tiene buena salud el arco de Alianza Lima, por ahora está todo bien, pero sí es verdad que se fue uno pesado, ¿no? Uno importante. Uno que el día que hay una emergencia entraba y te solucionaba. Porque es un arquero de selección, de eliminatorias, de ese nivel. Entonces, no tengas duda de que lo están evaluando.
0: No, que lo deben estar evaluando, pero...
1: No tengas duda que lo están evaluando en serio.

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2: 30.

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